0: E viva el príncipe. Gracias, México.
1: Son las 2 y 28 minutos.
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0: Son las 3 y 20 minutos.
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Son las 3:56 minutos.

0: Son las 4 y 26 minutos.
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1: Son las 4 y 51 minutos.

0: Son las 5 y 21 minutos.
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0: Son las 5 y 30 minutos.
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0: Son las 6 y 24 minutos.
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1: Son las 6:48 minutos.

0: Son las 7:02.
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0: 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Javier Carrión.
1: Buenos días. Murcia y la región están de luto por la muerte este domingo del alcalde de la capital, José Ballesta, a los 67 años de edad. Desde hace dos luchaba contra un cáncer de colon, una enfermedad que siempre trató con discreción. En las últimas horas se han sucedido las condolencias y las muestras de cariño hacia él. Hoy, a las 10 de la mañana, se abre la capilla ardiente en el Ayuntamiento de Murcia para que los ciudadanos que lo deseen puedan despedirse de él. Así amanece este lunes 11 de mayo, en el que se cumplen 15 años desde los terremotos que sacudieron Lorca. Además, abordaremos la preocupación del sector citrícola ante la presencia en la región de clorosis nervial amarilla, un virus emergente que amenaza sobre todo a los cultivos de limón de la comunidad. Enseguida vamos con los detalles. Antes, conozcamos cómo se circula a esta hora por las carreras de la región. José Antonio Pedrosa, buenos días.
2: ¿Qué tal? Muy buenos días. Pues a esta hora tráfico intenso ya en dos tramos de la A7. Por un lado, en el habitual, el puntal Espinardo ya dirección Murcia capital, así como a su paso por Totana, en este caso hacia la Mar de Murcia, al mismo tiempo que se complica la MU33 ya de salida por la zona de Aljucer, en este caso dirección Cartagena, y también tráfico lento en la MU30 en las zonas tanto de San Ginés como el Parmat, en incorporación a la MU33.
1: Ahora la previsión del tiempo. Luz Cepeda, buenos días.
3: Buenos días. Jornada estable y soleada este lunes en la región de Murcia. Cielo poco nuboso despejado durante toda la jornada. Viento flojo variable. Por la tarde, intervalos moderados de viento del sur. Temperaturas con pocos cambios. Ayer domingo sí que subieron. Hoy serán similares a las de ayer. Máxima de 27 grados en Murcia y Molina de Segura. 26 en Lorca y en Cieza. 25 en Caravaca de la Cruz. 24 grados en Mazarrón y en Yecla. Y 23 en Águilas y en Cartagena. Es una información de AEMET.
1: Hasta las 8 de la mañana, noticias de la región de Murcia en Radio Nacional de España. En el control de sonido está Ernesto García Muñoz. Comenzamos. Murcia está de luto. José Ballesta ha fallecido a los 67 años. Desde hace dos luchaba contra un cáncer de colon, una enfermedad que siempre trató con discreción. De hecho, nunca lo llegó a comunicar oficialmente y mantuvo su actividad al frente del consistorio. Su última aparición fue el pasado 30 de abril, cuando presidió el pleno municipal de ese mes. Ballesta fue alcalde de Murcia entre 2015 y 2021 y posteriormente desde las últimas elecciones municipales de mayo de 2023, que ganó con mayoría absoluta. En las últimas horas no han cesado las muestras de cariño y admiración. Jesús Cano, buenos días.
4: Buenos días. El gobierno regional ha decretado un día de luto oficial y ha suspendido su agenda para este lunes. El presidente Fernando López Miras lo ha calificado como alcalde eterno, hombre íntegro y ejemplo para todos los servidores públicos. El delegado del gobierno y secretario general de los socialistas murcianos, Francisco Lucas, ha lamentado profundamente el fallecimiento del alcalde. Siempre demostró, dice, su lealtad institucional, vocación de servicio y compromiso con Murcia. El obispo de la diócesis de Cartagena, José Manuel Lorca Planes, se ha unido a las condolencias.
5: A don José le movían todos los temas de Murcia y de los murcianos, y se ha desvivido por todos. No es necesario presentarlos porque todo el mundo conocía también el desvelo, el cuidado, la atención que ha tenido él siempre.
4: El obispo presidirá el funeral por José Ballesta, que tendrá lugar mañana martes a las 11 en la Catedral de Murcia. Hoy a las 10 de la mañana está previsto que se abra la capilla ardiente instalada en el Salón de Plenos del Ayuntamiento de Murcia para que los ciudadanos que lo deseen puedan despedirse del que fuera su alcalde.
1: Vamos a recordar quién era, quién fue José Ballesta. Mario San Miguel.
6: Doctor en Medicina y Cirugía y Catedrático de Biología Celular por la Universidad de Murcia, fue rector de dicha institución académica de 1998 a 2006. Un año después abandonó las aulas cuando el entonces presidente Ramón Luis Valcárcel le invitó a formar parte de la candidatura del Partido Popular a la Asamblea Regional. Fue miembro del gobierno murciano en dos ocasiones, primero como consejero de Obras Públicas y después como portavoz y titular de Empresa, Investigación y Universidades. Gran aficionado al baloncesto y hombre de profundas creencias religiosas, José Ballesta fue alcalde de Murcia entre 2015 y 2021 y posteriormente desde las últimas elecciones municipales de mayo de 2023, que ganó con mayoría absoluta. Una legislatura en la que ha apostado por la recuperación del patrimonio histórico y natural, con el inicio de las obras de proyectos como la recuperación del yacimiento de San Esteban o la creación del nuevo parque metropolitano de Barrio Mar, que no podrá ver ejecutadas.
1: ¿Y qué ocurrirá ahora? De momento será la vicealcaldesa Rebeca Pérez quien releve a José Ballesta hasta la celebración del pleno extraordinario de designación del nuevo alcalde. Según la ley de régimen local, se abre ahora un plazo de 10 días para la convocatoria del pleno de la corporación que elegirá al alcalde de Murcia hasta las próximas elecciones municipales.
4: Coordinadora de la Ejecutiva Regional del PP, Rebeca Pérez es la primera mujer alcaldesa de la ciudad de Murcia. Tras las elecciones de 2023 fue nombrada primera teniente de alcalde y concejala delegada de Fomento y Patrimonio. También era portavoz del Gobierno Municipal y responsable de Infraestructuras y Obras, Limpieza y Gestión de Residuos.
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1: Ante la noticia del fallecimiento de José Ballesta, el Consejo de Gobierno de la Región de Murcia ha cancelado la reunión que tenía previsto celebrar hoy en Lorca con motivo del 15 aniversario de los terremotos que sacudieron la ciudad en 2011. En apenas dos horas se registraron en la ciudad dos seísmos, uno de magnitud 4,4 y otro de magnitud 5,2 en la escala Richter.
4: Se cobraron la vida de 9 personas y dejaron cientos de personas heridas y graves daños estructurales en la ciudad.
7: En directo y se está cayendo. ¡Cuidado!
4: Un equipo de televisión española captó en directo la caída de la campana de la iglesia de San Diego, unas imágenes que ya son historia de nuestro país y que se convirtieron en símbolo de la tragedia. El 80% de las viviendas se vieron afectadas por el temblor y la ciudad tuvo que ser rediseñada.
1: Cambiamos de asunto. Asaja alerta sobre la presencia en la región de clorosis nervial amarilla, un virus emergente que amenaza sobre todo a los cultivos de limón de la comunidad. La organización agraria pide medidas urgentes a las administraciones para frenar a este patógeno. En concreto, ha identificado en zonas de la Vega Media y limítrofes con Alicante al menos 5 casos de esta enfermedad detectada en España por primera vez en diciembre del pasado año en Cataluña.
4: Desde allí se ha expandido a la comunidad valenciana hasta llegar a nuestro territorio. Por ahora no existe ningún tratamiento frente al virus, como explica Alfonso Gálvez, secretario general de Asaja Murcia.
8: Conlleva pues la muerte del árbol y una rápida propagación y por lo tanto es imprescindible el arranque inmediato y la destrucción de ese material vegetal mediante la incineración.
4: El gobierno regional tiene previsto reunir en los próximos días a la mesa autonómica de sanidad vegetal para hacer seguimiento de la situación, valorar las medidas oportunas. Gálvez reclama indemnizaciones al Ejecutivo Autonómico si se procede a ese arranque de los árboles infectados. También responsabiliza al Ministerio de Agricultura y a la Comisión Europea, a la que pide una revisión de los controles de seguridad en puertos y aeropuertos.
8: Porque hay que tener en cuenta de que se trata de un virus y una enfermedad importada, donde los controles de entrada de material vegetal a la Unión Europea no han funcionado y la enfermedad está presente, y a día de hoy pues tenemos presencia en nuestras plantaciones.
4: Gálvez advierte de que la expansión del virus supondría la ruina del sector limonero en la región.
1: Y el próximo 18 de mayo comienza la campaña del atún rojo en el Mediterráneo. La cuota para este 2026 es de 970 toneladas más que el año pasado, una cifra que se queda corta para los pescadores de la región de Murcia. Bartolomé Navarro, presidente de la Federación Murciana de Cofradías de Pescadores.
9: Lo que la hemos corto son muchos barcos lo que hay en la región de Murcia. Hay 4 modalidades. ¿Eso qué significa? Resumiendo cuentas, por ejemplo, un barco de arte menor que el año pasado pescaba 478 kilos, puede ser 2 o 3 atunes al año, este año va a pescar un atún más.
4: La campaña se prolongará hasta el 15 de junio, días insuficientes para Navarro, que pide poder capturar más atunes para mantener el equilibrio de especies. Dice que amarrar la flota no es la solución para que aumenten especies como el boquerón, la sardina, la caballa o el jurel, porque su ausencia, dice, se debe a sobrepoblación de atunes.
1: Y además, el sindicato de docentes de la región de Murcia, ANPE, denuncia la saturación de los tribunales de las oposiciones. Aseguran que las oposiciones con más oferta de la historia, más de 1.600 plazas, van a ser examinadas por 375 funcionarios menos. Según sus cálculos, tocan a 80 aspirantes por tribunal.
4: La especialidad con mayor masificación es la de pedagogía terapéutica, seguida de la de educación primaria y educación física e inglés. AMPE reivindica ratios de 50 aspirantes como máximo para que el proceso, aseguran, se pueda ejecutar con garantías, tiempo y sin sobrecargar a los miembros del tribunal. José Antonio Martínez, presidente del sindicato.
10: No entendemos esta organización de la consejería y esta forma de ahorrar de alguna manera en tanto en miembros del tribunal como en la formación de tribunales, ya que hemos pasado de tener 220 tribunales a pasar a 145 tribunales en 2026.
4: Es un proceso en el que participan más de 11.000 docentes que se juegan su futuro. Por eso, recalca Martínez, hay que garantizar buenas condiciones laborales para los miembros del tribunal.
10: No solamente ya en aulas climatizadas, sino que su jornada de trabajo no supere las 7 horas y media y que no se le sobrecargue de una carga fuera de lo que es su trabajo y su jornada lectiva.
4: Unas oposiciones que se celebrarán a lo largo de los meses de junio y julio de este año.
1: En los deportes, fútbol, el Real Murcia pierde y tontea con el descenso. Dani Jiménez, buenos días.
11: ¿Qué tal? Buenos días. 1-2 perdió contra uno de los peores equipos de la categoría. El Betis ve que se llevó los 3 puntos de la nueva condomina. Masqué y Pablo García de penalti adelantaron a los sevillanos. Juan Carlos Real en el 50 redujo distancias, pero el miedo atenazó a los jugadores grana, que no fueron capaces de remontar. Han saltado las alarmas. El Murcia es 14º con 46 puntos a solo 3 del descenso, que marca ahora mismo el Nástic de Tarragona. Próximo partido, el Juventud de Torremolinos, que está empatado con el Real Murcia. Curro Torres.
12: Yo tengo una responsabilidad, me preocupa el primer día que llego aquí, que vine para cumplir unos objetivos en la cual he tratado de hacer lo mejor posible para poder conseguirlos, y ahora voy a hacer de la misma forma. Al final tenemos que preparar, no miro mucho más allá, sino el partido del Torremolinos, que es importante, donde tenemos que ir a morder, a con cara de perro, a competir bien.
11: Las que ya han descendido son las chicas de la Lama del Pozo, que tendrán que jugar la temporada que viene en Primera Federación. Como ya ocurriera hace 3 temporadas, la aventura del equipo de Randri García no ha podido superar el reto de quedarse en la Liga F. La derrota en el campo de Eibar, sumado al triunfo del Dux Logroño en su visita al Levante, certificaba el descenso a falta de 2 jornadas. En Segunda Federación, partidos de ida de los playoffs por el ascenso a Primera. El Águilas ha asestado el primer golpe. Los de Adrián Hernández vencen gracias a un tanto de Kevin Manzano en el descuento al Utebo, y se jugarán el pase a la final en el Rubial. Por su parte, la Deportiva Minera se trajo un empate a 0 de Coria. En fútbol sala, el Jimbi Cartagena se trae el bronce de la final de la Champions League. Ayer se impuso en la tanda de penaltis al Étoile francés. Chispi acertó en el tercer disparo de los galos. El Sporting de Lisboa, que había ganado a los nuestros el viernes en los penaltis, se llevó la copa al derrotar a Palma Futsal. El equipo de duda de nuevo se quedó en la orilla.
13: Yo nunca he llamado penalti lotería, ni cuando he perdido ni cuando he ganado, y creo que es una parte más del juego en que hay que hacerlo bien, y hemos sido más competentes que todo hoy, y menos que Sport ayer, y hemos conseguido el tercer puesto.
11: Y en motociclismo, tercera victoria de la temporada para Máximo Quiles. El murciano dominó desde el inicio en Le Mans, donde demostró ser un gran piloto, también sobre mojado. Álvaro Carpe se cayó cuando rodaba quinto. El piloto de KTM pierde el segundo puesto en la general. Quiles ya saca 46 al segundo, que es ahora Adrián Fernández. Y en MotoGP, Pedro Acosta fue quinto.
1: Les contamos ahora lo que traen esta mañana en portada los diarios regionales. Destacan la noticia de la muerte del alcalde de Murcia, José Ballesta. Patricia Hidalgo.
14: Fallece el alcalde José Ballesta, leemos en La Verdad, que añade que el regidor de Murcia muere a los 67 años tras una larga lucha contra el cáncer. A Ballesta le vemos en un primer plano en una imagen de julio de 2024. La Opinión, por su parte, llena la portada del lunes con una fotografía del alcalde durante la inauguración de los actos por el 1200 aniversario de la fundación de la ciudad en enero del año pasado. En el titular, muere Ballesta. El alcalde de Murcia fallece a los 67 años tras una vida dedicada a la búsqueda de la excelencia, tanto al frente del rectorado de la Universidad de Murcia como cuando ejerció de diputado y consejero, y en su última etapa en el consistorio. La Verdad cuenta hoy además que la región mantiene su auge demográfico por la inmigración y que el Real Murcia, más impotente, se mete en problemas tras caer en casa ante el Betis Deportivo.
1: Hoy a las 10 de la noche, el bar La Boca del Lobo de Murcia acoge una nueva sesión del Murcia Comedy Club con monólogo de Jaime Caravaca. Con 20 años en los escenarios a sus espaldas, ofrece humor al límite con conciencia social, grandes dosis de improvisación, interacción y textos depurados.
4: En sus monólogos, Caravaca aborda temas de lo más variado. Este peculiar cómico murciano es capaz de hacer al público reír con los chistes más elegantes y sencillos del momento. Un humor claro y sincero que acompaña de anécdotas personales reales, doblaje televisivo en directo y mucha improvisación.
1: Nos vamos. Tienen toda la actualidad municipal en solo 45 minutos por Radio 5 Todo Noticias. Feliz jornada.

0: Son las 8, las 7 en Canarias.
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0: ¿Qué tal? Muy buenos días. Todo en orden alrededor del antivirus. Los 14 españoles que estaban a bordo del Ondius están bajo control en el Gómez Ulla de Madrid y asintomáticos, según Sanidad. Las dos mujeres en cuarentena en Alicante y Barcelona han dado negativo en las PCR, aunque su aislamiento va a seguir. La mayor parte de los pasajeros se trasladó ayer con el operativo coordinado por la Organización Mundial de la Salud, la Unión Europea y el Gobierno Español al aeropuerto de Tenerife, desde donde fueron evacuados a sus respectivos países. Un total de 94 personas de 19 naciones diferentes. Hoy repostará el barco fondeado en Tenerife y a lo largo de la jornada lo abandonarán el resto de pasajeros con destino seguro y pautado a sus países. Mónica García, ministra de Sanidad.
2: Quedan todavía dos vuelos para venir. El vuelo de Australia, en el que irán 6 personas, y el vuelo de Países Bajos, en el que previsiblemente irán 18 personas.
0: En el barco se mantiene personal y así será hasta que la tripulación de relevo lo lleve hasta los Países Bajos. María Van Kerkhove, de la Organización Mundial de la Salud.
3: El plan es que otro profesional sanitario suba a bordo del barco. Creo que será una enfermera de los Países Bajos, aunque eso llevará algunos días más. Y después, una vez que atraque en los Países Bajos, se realizará una desinfección completa del barco.
0: En cuanto a la situación de los afectados, está por determinar el tiempo preciso de cuarentena, pero la OMS está atenta y remite a protocolos. Diana Rojas.
4: Los protocolos que estamos recomendando es un seguimiento estricto por 42 días, dado que el periodo de incubación del virus Andes, el hantavirus, es de hasta 6 semanas, y pues el periodo de incubación es el tiempo entre la infección y entre que pueden llegar a aparecer los síntomas.
0: En el caso español pasaron una cuarentena inicial de 7 días, los que están en el Gómez Ulla. A partir de ahí se valorará. Hay un caso de un pasajero norteamericano que ha dado positivo leve, aclararemos qué significa eso de positivo leve, y un francés que ha presentado también síntomas. Ayer se le hicieron pruebas y hoy se esperan resultados. Corresponsal en París, Antonio Delgado, buenos días.
5: Buenos días, es una mujer, una de los 5 pasajeros franceses. Ayer tenía fiebre ligera, lo descubrieron en el vuelo que lo repatriaba desde España hasta Francia. Y la ministra de Sanidad francesa espera que esos tests que le vienen haciendo desde ayer aclaren hoy si se trata o no del hantavirus. Los 5 pasajeros están aislados en un hospital aquí en París. El gobierno francés ha aprobado un decreto para obligarles legalmente a guardar esas 6 semanas de cuarentena.
0: El crucero de lujo fondeó en la mañana del domingo en el puerto tinerfeño del municipio de Granadilla, pese a la oposición abierta del gobierno canario, cuyo presidente intentó a última hora del sábado impedirlo, pero el Ministerio de Transportes impuso el criterio legal. Recordemos que había sido la propia Organización Mundial de la Salud la que había hecho la petición a España. El operativo, que se ha mostrado riguroso y eficaz, contó con la aportación profesional de los técnicos del gobierno canario, según destacó la propia ministra de Sanidad.
2: Pero creo que hoy, como ya le demandé ayer al señor Clavijo, demandamos que nos dejaran trabajar. Y hemos trabajado de manera, he de decir, con la parte técnica del gobierno canario, de manera muy estrecha y de manera muy leal, con los que hemos llegado a tomar las decisiones que hemos tomado.
0: El Partido Popular sigue acusando al gobierno de ineficacia y mantiene su reclamación de más información. Y hombre, quedará para la historia de la ciencia y la política la excusa dada por el presidente canario Fernando Clavijo, de Coalición Canaria, que gobierna con el PP, para defender la insólita expresión de insolidaridad muy por encima del propio pueblo canario, que obligó al gobierno a imponer el fondeo del barco.
6: Dado que ese virus, un vector de contagio, pueden ser los roedores, tenemos pues reparo a que a lo largo de la noche pueda bajar algún roedor y que desde luego nos ponga en peligro la seguridad de los canarios.
0: Las ratas nadadoras de Clavijo. La Organización Mundial de la Salud, coordinándose con el gobierno español y la Unión Europea, el mundo pendiente de una operación delicadísima que requería precisión técnica y valor político, y el presidente canario preguntando a Google si las ratas podían nadar. No es una ironía, no es una coña, ¿eh? Él mismo reconoció que el buscador se lo había confirmado y había dicho Google que las ratas nadan muy bien. Y frente a esto, una gratitud universal encarnada en alguien que nos visitará pronto, el Papa León XIV.
7: Quiero agradecer la acogida que caracteriza al pueblo de las Islas Canarias por permitir la llegada del crucero Ondius con los enfermos de hantavirus. Estoy contento de poder encontrarme con vosotros el próximo mes en mi visita a las islas.
0: Dos notas más en este comienzo del programa. La primera, que Donald Trump considera inaceptable la respuesta de Irán a su supuesta propuesta de paz, porque exige el control del estrecho de Hormuz y garantías de que se mantendrán el alto fuego prolongado. Y la segunda nota del día, hombre, pues un himno y una felicitación. En el tiempo de deportes daremos alguna ampliación más, obviamente, pero hay que felicitar al Fútbol Club Barcelona porque ha ganado la Liga por segundo año consecutivo y lo hizo ayer en casa venciendo al Madrid por 2-0. El día tiene otras noticias que repasamos en titulares ya con Lara Hermoso y Juan Antonio Aparicio.
8: El profesorado de la Comunidad Valenciana comienza hoy una huelga indefinida para protestar por sus condiciones laborales. Exigen, entre otros puntos, un aumento salarial y la reducción de las ratios, además de manifestaciones. Hoy hay previstos piquetes informativos en los centros. En el colegio La Patacona de Valencia está José Miragal. Buen día, buenos días.
9: Hola, buenos días. Desde poco antes de las 8, cuando debían comenzar las clases, acuden alumnos de este IES La Patacona en la playa de Alboraya, como indicáis. Al llegar a esta puerta les esperaban piquetes informativos con desayunos y una explicación de los motivos de la vaga, huelga en Valencia. 1.000 alumnos y 100 docentes forman la población de este centro educativo en construcciones viejas y barracones. De forma simbólica habían precintado las puertas para retrasar la entrada unos minutos. Comienza así esta huelga indefinida en la que reclaman mejores retribuciones en una comunidad autónoma que está a la cola y sin actualizar desde el 2010, mejores infraestructuras y bajadas de ratios.
8: Gracias. Los trabajadores de los tres centros de Nissan en Barcelona conocerán hoy la cifra de afectados por el ERE que planea la compañía. La empresa pretende reducir en un 10% su plantilla en Europa,
10: lo que implicaría unos 900 despidos en todo el continente. Aquí en las plantas de Barcelona trabajan 569 personas. A las 11:30 está prevista la reunión entre Nissan y los sindicatos, cuya previsión es que la plantilla pueda reducirse a la mitad o en el peor de los escenarios, el cierre de algunas factorías.
8: Continúa ingresado en estado grave, aunque fuera de peligro, el agente de la Guardia Civil herido el viernes durante esa persecución a narcotraficantes en la costa de Huelva, en la que murieron dos agentes. Las asociaciones profesionales piden más medios en su lucha contra los clanes de la droga,
10: porque dicen son insuficientes. Daniel Fernández, presidente de la Asociación Independientes de la Guardia Civil, denuncia la peligrosidad creciente de sus puestos de trabajo.
11: Y a pesar de que se han hecho esos refuerzos, las plantillas de los guardias civiles y los medios materiales es insuficiente, que el goteo de narcolanchas es incesante y es un goteo diario.
10: La investigación del caso continúa de momento sin detenciones. El cuarto agente herido se recupera de heridas de carácter leve.
8: A las 10 de la mañana abre las puertas en el Ayuntamiento de Murcia la capilla ardiente del alcalde José Ballesta, fallecido este domingo víctima de un cáncer. Estará abierta en el Salón de Plenos hasta las 10 de esta noche.
10: El consistorio murciano ha decretado 3 días de luto oficial. Ballesta, de 67 años, fue diagnosticado de cáncer en 2024. Fue alcalde en dos periodos, de 2015 a 2021 y a partir del año 2023, también fue consejero del gobierno regional entre 2007 y 2014. Catedrático de Biología Celular por la Universidad de Murcia, también fue rector de esta institución durante 8 años. El funeral de José Ballesta se oficiará mañana en la Catedral de Murcia.
0: Descanse en paz, José Ballesta, alcalde de Murcia, 8-8. Y bueno, lo del Barça, anoche todo el campo fue un clan para animar al Barcelona y llevarle casi en volandas a su 29º título de Liga. Daniel Ampuero, Dani, buenos días.
12: ¿Qué tal? Buenos días, Juanra. Segundo título consecutivo, segundo título en 2 años en la era Hansi Flick. Se reduce la diferencia con el Real Madrid, que todavía sigue siendo el equipo que más ligas tiene, 36. Anoche ya se celebró un poco, incluso Hansi Flick, que conoció la noche antes del partido el fallecimiento de su padre, pero hoy van a ser las celebraciones con los fans. Germán García, muy buenas.
13: ¿Qué tal? Buenos días. Celebración por todo lo alto ayer en el Camp Nou, tras la consecución del 29º título de campeonato nacional de Liga del Barça. Además, por primera vez en la historia lo consiguió ante el eterno rival, ante el Real Madrid, y en feudo azulgrana. Una celebración que luego se alargó con familiares sobre el terreno de juego hasta prácticamente la 1 de la madrugada, y va a ser hoy cuando se van a llevar a cabo los fastos ya más populares con los aficionados por las calles de Barcelona. Se va a hacer una rúa en un autocar en donde van a ir todos los jugadores, la plantilla, cuerpo técnico, saliendo a las 5 de la tarde del Camp Nou, para finalizar también en el propio Camp Nou, aunque sin entrar dentro de las instalaciones, a eso de aproximadamente las 8:30 de la tarde. Todo ello para hoy y para celebrar este título de liga que la plantilla se lo ofreció a Hansi Flick por la pérdida de su padre.
12: Y conseguido 3 jornadas antes de acabar la liga. Hoy, por cierto, si el Girona empata como mínimo o gana en Vallecas, en el partido que cierra la jornada, podría condenar al Oviedo a la segunda división. Pero hoy falta justo un mes para que empiece el Mundial y este 11 de mayo es la fecha límite para que el seleccionador Luis de la Fuente presente su prelista de jugadores. Entre 35 y 55 nombres puede dar, que de ahí saldrán los 26 que disputarán la fase final de la Copa del Mundo. A ver qué pasa con los lesionados, con Lamine Yamal, que ayer no jugó el Clásico, y con Nico Williams, que ayer se lesionó, nuestros héroes de la última Eurocopa ganada. También vamos a mirar a Roma en el día de hoy, donde se sigue hablando español. Hablamos del Masters 1000 de Roma de tenis. Hoy tenemos partidos para el andaluz Pablo Llamas y Davidovich. Es para entrar en los octavos de final, donde ya espera nuestra sensación Rafa Jodar.
0: Gracias, Dani. Hasta luego. 11 minutos, pasan de las 8, 7 en Canarias. La borrasca al oeste de Portugal deja hoy lluvia en buena parte de la península. Isa Sánchez,
14: ¿qué tal?
0: Buenos días, Isa.
14: La semana arranca con algo de inestabilidad en el norte y oeste peninsular. Si no será un día de lluvia generalizada en todo el país, pero sí una jornada de chubascos localizados y sensación para la época. La peor parte se la lleva a Galicia, donde hay aviso amarillo por lluvias y tormentas. Los chubascos pueden ser más intensos durante las horas centrales, sobre todo en el interior, y persistentes en algunos puntos de la fachada atlántica. También se esperan precipitaciones en el área cantábrica, Castilla y León y norte de Extremadura, con posibilidad de tormentas aisladas. En el País Vasco, Navarra o La Rioja, se esperan también chubascos dispersos, sobre todo en zonas del interior o de montaña. Será jornada de cielos nubosos en el centro peninsular, con lluvias ya más débiles y menos probables en la Sierra de Madrid o en el extremo noroeste de Castilla-La Mancha. El Mediterráneo tendrá, en cambio, un lunes mucho más tranquilo, con cielos poco nubosos en la Comunidad Valenciana, Murcia, Baleares y buena parte de Andalucía Oriental. El ambiente va a seguir fresco, lo decíamos, para la época, aunque las temperaturas máximas suben ligeramente. El viento soplará hoy del sur-suroeste, en general flojo, pero con intervalos fuertes en el litoral gallego y moderado en el Mediterráneo.
0: Gracias, Aisa. Buen día.
14: Gracias, hasta luego.
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0: Bueno, pues vamos a buscar en primer lugar la noticia esta mañana en el puerto de Granadilla, en Tenerife, donde a esta hora está previsto que se esté procediendo al repostaje del Ondius para que esta tarde pueda poner rumbo a Países Bajos. Elena San Pedro, buenos días.
17: ¿Qué tal? Muy buenos días.
0: Bueno, antes de que el barco se marche, tienen que llegar 2 aviones, uno de Países Bajos y otro de Australia, para trasladar a los 24 viajeros que aún permanecen en el crucero. Ayer domingo desembarcaron 94 que ya han volado a sus respectivos países. ¿Qué noticia tenéis de cómo van a ser los procedimientos hoy, Elena?
17: Pues como bien has dicho, ahora mismo está comenzando el repostaje, va a durar unas horas, luego otra hora de habituallamiento. Este domingo la ministra Mónica García informaba de la finalización hoy del dispositivo con la evacuación, con los mismos procedimientos de seguridad y traslado al aeropuerto Tenerife Sur de Ciudadanos a Países Bajos y Australia.
18: El vuelo de Australia, en el que irán 6 personas, y el vuelo de Países Bajos, en el que previsiblemente irán 18 personas.
17: Quedarían a bordo 34 tripulantes que cogerían a mando rumbo a Países Bajos, región de donde es el buque, según la OMS, con otro profesional sanitario a bordo, previsiblemente una enfermera también de Países Bajos, y cuando atraque se hará una desinfección completa de este barco, de este buque. Y a pesar de que la ministra decía esto sobre la imagen de un pasajero que se habría quitado la mascarilla en una de las las guaguas.
18: Tanto las personas que van en esos autobuses son las mismas personas que han estado en el buque y que, bueno, previsiblemente tienen que guardar esas medidas de seguridad. Independientemente, ninguno de los que hoy hemos desembarcado son casos, no son pacientes.
17: Pues uno de los estadounidenses, según el gobierno de Donald Trump, habría dado positivo leve por antivirus tras su vuelo de repatriación a Nebraska y otro habría presentado síntomas. Además, el francés, que también se mostró con síntomas compatibles, va a guardar un protocolo estricto de seguridad en su país de origen. Mientras, a última hora de esta tarde, el Ondius previsiblemente va a dejar Canarias, lo que no deja atrás de sí, pues van a ser esas consecuencias políticas y el enfrentamiento Canarias-Estado.
0: Bueno, vamos a hablar de eso, naturalmente, a lo largo de la jornada. Muchas gracias. Información en directo, Elena San Pedro, a las 7 y cuarto en el archipiélago canario. El segundo punto informativo de esta mañana nos lleva a saber cómo ha sido esta primera noche para los 14 españoles en el Hospital Militar Gómez Ulla de Madrid y qué se va a hacer a partir de ahora con ellos. Luis Vallés, muy buenos días, Luis.
19: ¿Qué tal, Juana? Buenos días.
0: Bueno, porque en principio se ha determinado que estén 7 días de cuarentena, algo que tiene el aval judicial, y también de los 14 viajeros que han dicho que sí, lo aceptaron desde el principio. Se les va a monitorizar para ver si presentan algún síntoma y en una semana se les volverá a realizar una segunda PCR, ¿es eso?
19: Eso es, Juanra. Ahora vamos con ese protocolo. Recordemos que a las 4 y 27 de la tarde llegaban los 14 españoles al Hospital Gómez Ulla. Nada más llegar se les hizo una prueba PCR y a lo largo del día vamos a conocer esos resultados seguramente. Ahora en una planta especial estarán en cuarentena. Respecto a esto, escuchamos al secretario de Estado de Sanidad, Javier Padilla.
20: La recomendación por el periodo de incubación sí que son 42 días desde el día 6 de mayo y en efecto esto se irá revisando el nivel de rigidez de la forma elegida para esa cuarentena.
19: Es decir, que Sanidad va a máximos, la orden judicial, como bien decías, avala esa cuarentena por 7 días, prorrogables a otros 7. Sin embargo, los españoles han dicho que la cumplirán. Además, durante estos días en el hospital podrán recibir atención psicológica, un servicio del comisionado de salud mental que ha contado a Radio Nacional de España cuáles han sido los temores de los españoles, aparte de tener ese miedo al contagio. Belén González.
21: También una sensación de mucho malestar por el incremento de la alarma social que se ha ido generando los últimos días con esta situación. Esto les hacía sentir como responsables en ocasiones más que como lo que realmente son, que son víctimas de esta situación, ¿no?
19: Y en cuanto a los casos sospechosos, Juanra, la prueba PCR realizada a la mujer en cuarentena en Cataluña ha dado negativo, al igual que la segunda PCR practicada a la paciente con síntomas leves e ingresada en Alicante.
0: Bueno, todo esto de lo puramente sanitario. Vamos ahora, Luis, con lo político. En las últimas horas hemos asistido a nuevas quejas del gobierno de Canarias para que el crucero no llegara a Tenerife. Lo intentó parar el sábado por la noche, no fondear allí frente a las costas, y a tal punto ha llegado la negativa que ha querido mantener su presidente, Fernando Clavijo, que ha defendido que las ratas podrían, si es que hubiera ratas en el barco, podrían nadar porque la respuesta que le había dado Google, una IA.
19: Eso es, el presidente canario intentó hasta el último momento que el barco no parase en Tenerife y recurrió a algo muy rocambolesco. Juanra, en una entrevista en La Sexta, dijo que temía que los roedores, como bien decía, sin tener constancia de si lo sabía, llegasen hasta el puerto de Granadilla y contagiasen a la población. Escuchamos a Fernando Clavijo.
6: Dado que ese virus, un vector de contagio, pueden ser los roedores, tenemos pues reparo a que a lo largo de la noche pueda bajar algún roedor y que desde luego nos ponga en peligro la seguridad de los canarios.
19: Ese temor se lo trasladó a la ministra a través de un pantallazo con una información generada con inteligencia artificial en la que se decía que los roedores podían ir por el agua. Sanidad inmediatamente desmitió esto con un informe del Centro de Alertas y Emergencias Sanitarias y obligó con otro informe de la Marina Mercante a que el barco fondease en Granadilla al ser un puerto de titularidad estatal. Aún así, Mónica García no ha querido polemizar.
2: Pero creo que hoy, como ya le demandé ayer al señor Clavijo, demandamos que nos dejaran trabajar. Y hemos trabajado de manera, he de decir, con la parte técnica del gobierno canario, de manera muy estrecha y de manera muy leal, con los que hemos llegado a tomar las decisiones que hemos tomado.
19: Es decir, trabajaron con el equipo, sí, pero no con Clavijo, que no apareció en todo el día por el puerto de Granadilla de Abona. La ministra de Sanidad, Juanra, lo único que ha entrado es en que la desinformación y los bulos juegan un papel perjudicial contra la salud pública.
0: Bueno, pues gracias, Luis. En unos minutos en este programa vamos a hablar con Javier Padilla, que es el secretario de Estado de Sanidad, el número 2 del Ministerio, y también con Daniel López Acuña, epidemiólogo y exdirectivo de la Organización Mundial de la Salud. Pero antes...
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0: Estamos en la última semana de campaña antes de las elecciones este domingo. Hoy los principales candidatos han vuelto a liberar su agenda para el segundo debate electoral, el organizado por Canal Sur y que podrá usted escuchar en Radio 5 y ver en La 1 en Andalucía y en el Canal 24 Horas en el resto de España. Comenzará a las 10 menos cuarto de la noche, redacción en Andalucía. Ana López, buenos días, Ana.
3: ¿Qué tal? Muy buenos días. Un debate que se prepara justo cuando, tenemos ya una luz de encuestas que coinciden en que Moreno tiene la mayoría absoluta al alcance de la mano, con una horquilla de entre 55 y 58 escaños, y también coinciden en la caída del Partido Socialista, que se mueve entre 26 y 30. La contención de Vox, que gana de 1 a 3, y el pulso entre las izquierdas de Por Andalucía y Adelante. El primero triplicaría, el segundo conserva 5 escaños. Ante este panorama, el Partido Popular va a tratar de movilizar a los votantes para afianzar la mayoría absoluta. El candidato a la reelección, Juanma Moreno, en un multitudinario mitin en Málaga, recibía el apoyo del presidente del PP, Alberto Núñez Feijóo, que ha pedido el voto para la moderación, para no depender de Vox.
4: ¿Y por qué los votos? Porque son la fuerza necesaria para seguir avanzando. Porque son la fuerza para que esta tierra dependa de sí misma y de nadie más.
3: Algo que precisamente quiere evitar Vox y que ha pedido el voto para que no gobierne solo el Partido Popular en Andalucía, eurodiputado Jorge Buxadé en Lebrija.
22: Lo peor que le puede pasar a Sánchez y lo mejor que le puede pasar a Andalucía es que el Partido Popular no gobierne solo. Lo peor que le puede pasar a Sánchez y lo mejor que le puede pasar a Andalucía es que el gobierno de Andalucía quiera meterse en muchos líos, precisamente que los andaluces ya no tengan líos.
3: En la línea de la Concepción, en Cádiz, uno de los puntos más castigados por el narcotráfico, la candidata socialista Montero ha acusado al candidato del PP de hacer caja con la muerte de los guardias civiles en Huelva. Junto a ella, el secretario general del Partido Socialista, Pedro Sánchez, ha ondeado la bandera del voto útil.
23: Necesitamos que todos los votos progresistas, que los votos de izquierdas, vayan al partido y a la candidata que puede liderar ese gobierno de izquierdas, que es el Partido Socialista y Mar Jesús Montero. Luego nos entenderemos con todas las izquierdas, pero primero a votar a aquella persona y a aquel partido que puede liderar ese gobierno.
3: Y la corrupción va a ser una de las banderas en el debate del candidato de Por Andalucía, Antonio Maillo.
24: Estamos a menos de un kilómetro de la Diputación, donde está la verdadera causa de que Moreno Bonilla y el Partido Popular adelantaran en un mes las elecciones.
3: Los candidatos tienen la oportunidad de fijar mensajes en esta segunda última ronda de debates a 5 en la televisión autonómica. Como decía, se les ofrece RTVE en la 1 en desconexión territorial en el canal 24 horas y en Radio 5 a partir de las 10 menos cuarto.
0: Gracias, 8 y 22. Ya sabe usted que en este tipo de informaciones respondemos estrictamente a el tiempo que determina la Junta Electoral y lo que se dedica a cada partido no responde necesariamente a criterios informativos.
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0: Y a las 8 y 23, 7 y 23 en Canarias, regresamos al caso del Antivirus. En conversación con Daniel López Acuña, epidemiólogo y exdirectivo de la Organización Mundial de la Salud. Señor López Acuña, muy buenos días.
25: Muy buenos días, José Ramos.
0: Bueno, en principio, desde el punto de vista del epidemiólogo, ¿qué valoración se puede hacer del dispositivo desplegado, de cómo van las cosas hasta el momento?
25: Desde un punto de vista epidemiológico, yo creo que el dispositivo ha sido impecable, que ha sido un dispositivo sin precedentes de buena coordinación entre Protección Civil, Marina Mercante y Sanidad, con la Protección Civil Europea y con la Organización Mundial de la Salud. Es el mecanismo, el dispositivo que se requiere para un brote de esta naturaleza. No estábamos hablando de un problema de casos de una enfermedad como COVID que podía transmitirse fácilmente, sino de una enfermedad que se transmite con el contacto estrecho. Entonces, la forma en que se ha procedido, a mi modo de ver, ha sido la correcta, y yo creo que lo que sí que debemos subrayar, porque no debe caber la menor duda, es la importancia que tiene el efectuar ahora la cuarentena de las personas que venían en el barco, como lo ha mostrado el hecho de que surgiese poco después de la evacuación un positivo dentro un positivo a las pruebas de PCR dentro del el grupo de ciudadanos estadounidenses. Cualquiera de las personas que estaba en el barco podría llegar a desarrollar la enfermedad en las próximas 6 semanas, de acuerdo al periodo de incubación. Entonces, de ahí la importancia de una cuarentena con la duración de vida.
0: Sobre eso, profesor, una cuestión. El positivo del pasajero norteamericano se califica de leve. ¿Qué significa un positivo leve?
25: Bueno, que los títulos de anticuerpos o el grado de fortaleza de la reacción de PCR que se le haya practicado no tuvo la máxima expresión, es decir, que no está teniendo una alta carga viral. Uh-huh. Y que pudiera ser además transmisora, como por ejemplo tenía una alta carga viral la mujer de la primera víctima que falleció una vez que había sido evacuada a Sudáfrica.
0: Y insistimos en los medios una y otra vez, pero parece que sobre todo en algunos ámbitos políticos no se escucha o no se quiere escuchar. Estamos ante una situación que no es comparable a la COVID y ante un virus que va perdiendo fuerza y por lo tanto dificulta, no tiene una capacidad de extenderse como pueden tener otros virus dañinos.
25: Definitivamente yo creo que hay que transmitir ese mensaje con toda claridad. Este brote de hantavirus no es ni una amenaza pandémica ni es como la COVID-19. El virus es muy distinto, la transmisión del virus es también diferente, no es por aerosoles, no es en el aire encerrado en una habitación, es por contacto estrecho, es por cercanía, por contacto con fluidos corporales. La enfermedad, una vez que la infección se instala, sí es muy severa, puede tener una letalidad del 30 al 40%. Y en ese sentido, más a un virus como ébola que a un virus como el de COVID-19. Entonces, yo creo que es muy importante entender que brotes de esta enfermedad han existido en Argentina, en Chile, en Bolivia, han sido contenidos, han sido controlados. La clave es tender el cerco de contención a través de la cuarentena y la vigilancia epidemiológica.
0: ¿Y el tiempo de la cuarentena? Porque dice la Organización Mundial de la Salud, habla de 40 días. En España, en principio, además con autorización judicial, se va a estar una semana y luego tomar decisiones. ¿Habría que respetar los 40 días desde el punto de vista del científico, del epidemiólogo?
25: Absolutamente. Epidemiológicamente no hay la menor duda de que es como señala la Organización Mundial de la Salud, deberían de ser 40 días para estar en consonancia con el periodo de incubación. Es decir, el principio de la cuarentena es yo te mantengo en observación hasta que cesa el periodo de incubación. Decir una semana, bueno, no tiene ni pies ni cabeza en el sentido epidemiológico. Uh-huh. Yo confío en que la reiteración de esa cuarentena por parte de del estamento jurídico se produzca, porque, a ver, yo creo que los jueces tienen que actuar en función de la ciencia, no en función de otros plazos. Y la ciencia aquí nos dice hay que hacer una cuarentena de 42 días.
0: Mire, me acaban de informar de que los resultados del análisis al francés que presentaba síntomas, el ciudadano francés, han sido positivos. Por tanto, tenemos un caso positivo.
25: Exactamente. O sea,

0: esta positividad del pasajero francés o la positividad del pasajero norteamericano nos muestran claramente que la medida correcta es la cuarentena por 6 semanas.
1: Muy bien, Daniel López Acuña, epidemiólogo, es directivo de la OMS. Muchísimas gracias por sus precisiones y sus palabras siempre tranquilizadoras de un científico. Que tenga buen día, doctor.
0: Un placer, mucho gusto, José Ramón.
1: Daniel López Acuña, las 8 y 28. Y en la mañana de Radio Nacional nos vamos a Bruselas. Hay reunión de los responsables hoy de exteriores de los 27, encuentro en el que analizarán los desafíos para Europa que la Comisión ha puesto negro sobre blanco en un informe. Vamos a saber más. Corresponsal comunitario David Vidueiro. Buenos días, David.
2: Buenos días.
1: Entre esos desafíos estará buen seguro la situación en Oriente Próximo a la guerra de Ucrania. De hecho, sobre la mesa está también la posible aprobación de nuevas sanciones contra Moscú por el secuestro de niños ucranianos o contra los colonos israelíes en Cisjordania.
2: Sí, la salida de Víctor Orbán del poder abre la puerta para que la Unión Europea sancione a los colonos israelíes violentos en Cisjordania. En los últimos meses, Hungría había vetado esta posibilidad. Ahora, tras la toma de posesión de Peter Magyar, veremos si hoy ya mismo le da su visto bueno. La jefa de la diplomacia comunitaria, Kaya Kallas, es optimista y espera que hoy salga adelante.
3: I expect a political agreement on the sanctions of violent settlers.
2: Los ministros de Exteriores también discutirán si prohíben o al menos dificultan la llegada de productos de los asentamientos israelíes en Cisjordania. Jordania. Y a Kallas le han preguntado hoy por la propuesta de Putin de que el ex canciller alemán Gerhard Schröder coordine un hipotético diálogo entre Rusia y la Unión Europea. Kaya Kallas, escéptica, dice que no sería muy inteligente darle a Moscú el derecho de escoger al negociador europeo. Recuerda que Schröder ha hecho lobby en favor de empresas estatales rusas, así que ya cree que estaría sentado a ambos lados de la mesa.
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6: Son las 8 de la mañana y 32 minutos.
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6: Saludos desde los estudios centrales de esta casa, desde Radio Sintonía. Muy buenos días y bienvenidas, bienvenidos a este lunes, día 11 de mayo de 2026. Hasta la 1 de la tarde les acompañamos en estas horas de radio que tenemos por delante y en esta primera hora y media la información. Ya sabes que después llegará Bartolomé Martínez, lo hará también en unos minutos con efemérides musicales, noticias curiosas, llama y gana a las 10 y con la música a otra parte. Estaremos con las entrevistas, como no, con las noticias a las 10, a las 11 y a las 12, esos boletines informativos. Y como cada día, en estos previos a las fiestas de mayo, pasarán por nuestros estudios en Alcantarilla en Fiestas. Esta mañana, a partir de las 12 y 5, la peña El Conjuro y a las 12 y media la peña Draco. Ya te saluda y lo hace a esta hora de la mañana Sandra Gambín, Paco Galera, Paco Rabadán, Bartolomé Martínez y el que te habla, Pepe Inverdón. Y como siempre, queremos comenzar con el tiempo. Tiempo que llega desde la Agencia Estatal de Meteorología.

0: Para este lunes 11 de mayo de 2026, Luz Cepeda, buenos días.
1: Buenos días. Jornada estable y soleada este lunes en la región de Murcia. Cielo poco nuboso despejado durante toda la jornada. Viento flojo variable. Por la tarde, intervalos moderados de viento del sur. Temperaturas con pocos cambios. Ayer domingo sí que subieron. Hoy serán similares a las de ayer. Máxima de 27 grados en Murcia y Molina de Segura. 26 en Lorca y en Cieza. 25 en Caravaca de la Cruz. 24 grados en Mazarrón y en Yecla. Y 23 en Águilas y en Cartagena. Es una información de AEMET.
0: La información de la Agencia Estatal de Meteorología con Luz Cepeda. Vamos ahora a la sala de policía local en Murcia. Conocemos el tráfico en las calles de la capital a esta hora y en este lunes 11 de mayo. Y nos informan desde allí en directo. Buenos días.
2: Hola, buenos días. En estos momentos tenemos tráfico denso de entrada a Murcia a través de Ronda Norte y a través de Ronda Sur. En otra zona de la ciudad, en el centro, Avenida Teniente Fomesta, dirección hacia la autovía. Y eso es todo, desde la Policía Local de Murcia.
0: Calidad del aire en Alcantarilla con respecto a gases, compuestos volátiles y materia particulada a esta hora de la mañana es razonablemente buena. Recuerda que es una información que nos ofrece la Dirección General de Medio Ambiente. Y a las 8 y 34 minutos, Paco Galera nos trae la información de Alcantarilla. Paco, buenos días.
3: Muy buenos días, Pepe, y te traigo una muy buena noticia que se ha producido este pasado fin de semana. El Alcantarilla Fútbol Club consiguió ayer el ascenso matemático a tercera división tras derrotar al Calasparra a domicilio. Los alcantarilleros recuperan la categoría solo un año después de su descenso, consolidando el liderato de la clasificación a falta todavía de una jornada para que finalice la competición. La victoria de ayer le sitúa con 67 puntos, una cifra inalcanzable para sus perseguidores directos. El Bullas Deportivo, segundo clasificado, carece de opciones para arrebatarle el primer puesto a la Alcantarilla debido a que en el cómputo de victorias favorece a los alcantarilleros en caso de empate. En el informativo de esta tarde intentaremos hablar con el presidente del equipo, Gabriel Esturillo, para conocer si habrá algún tipo de celebración este fin de semana en el Ángel Zornichero en el último partido de Liga. Enhorabuena a los del Alcantarilla, a todo el club, a los aficionados, por haber conseguido el objetivo marcado al inicio de temporada, que era ascender de nuevo a Tercera Federación, lugar de donde nunca se debería de haber descendido. Hace ahora algo más de una semana tomaba posesión de su cargo la nueva concejal del Partido Popular en el Ayuntamiento de Alcantarilla, Ruth Bernal. La nueva edil afronta ya la concejalía de Modernización y Participación Ciudadana. Nos lo cuenta Sandra Gambín.
4: El Ayuntamiento de Alcantarilla ha incorporado a su corporación municipal a la concejala Ruth Bernal Nicolás, que asume las competencias de Modernización y Participación Ciudadana tras su toma de posesión como edil del consistorio. La nueva concejala cuenta con formación universitaria en educación primaria y especialización en pedagogía terapéutica, audición y lenguaje, y llega al Ayuntamiento con el objetivo de reforzar la modernización de los servicios públicos y fomentar una mayor participación de la ciudadanía en la vida municipal. Ruth ha señalado que, pese a que su incorporación es en la última etapa de la legislatura, afronta este periodo con muchas ganas.
5: Bueno, la verdad es que cuando terminaron las elecciones y se formó el equipo de gobierno en su momento, era algo que no se podía imaginar. Pero bueno, es cierto que han habido ciertos cambios a lo largo de estos 4 años y bueno, pues estamos en este punto. Creo que tenemos un equipo de gobierno muy competente y bueno, aunque entra la última, pues espero dar lo mejor de mí este año que queda.
4: Bernal entra a formar parte del equipo de gobierno del Partido Popular y asume un área que incluye materias como informática municipal, administración electrónica y participación ciudadana, un departamento clave en el impulso de la transformación digital del ayuntamiento y la relación directa con los vecinos, como ella misma explica.
5: Bueno, a ver, mi concejalía es la de modernización y participación ciudadana. Entonces, bueno, también llevamos todo lo que es el área de informática. Entonces, igual es una concejalía que de cara a la población no se ve tanto, pero que es crucial a la hora del funcionamiento del ayuntamiento, porque es pues la que hace todo el soporte técnico, resuelve los problemas informáticos que puedan haber, lleva a la página web, atiende las quejas y sugerencias ciudadanas y les da salida a los diferentes servicios a los que va dirigido. Entonces, es una concejalía que es muy dinámica, que, que tienen mucho trabajo.
4: Desde el Ayuntamiento de Alcantarilla se destaca que el área de modernización y participación ciudadana trabaja en la mejora de la atención del ciudadano, la digitalización de trámites y la comunicación entre administración y vecinos, líneas que ahora pasan a estar bajo la responsabilidad de la nueva edil. Ruth ha querido lanzar un mensaje a los vecinos de Alcantarilla en el que asegura que va a seguir trabajando intensamente durante lo que queda de legislatura.
5: Bueno, pues simplemente decirle a la población de Alcantarilla que confíe en mí y en este equipo, que trabaja muy bien, que sabe lo que hace y que nos den su confianza, porque estamos trabajando y trabajando mucho para dejar Alcantarilla en un muy buen lugar a todos los niveles, y creo que lo estamos consiguiendo.
4: Con este nombramiento, el consistorio continúa la reorganización de su equipo de gobierno en la actual legislatura, reforzando áreas estratégicas vinculadas a la gestión interna y a la participación vecina.
3: Y seguimos hablando del Ayuntamiento de Alcantarilla, porque a través de la Concejalía de Servicios Públicos se sigue con el programa de control de la población de palomas en los espacios públicos del municipio, con el objetivo de reducir las molestias y el deterioro del entorno urbano que generan estas aves. El consistorio hace un llamamiento a la colaboración ciudadana como parte esencial de esta iniciativa. Paco Rabadán.
6: El Ayuntamiento de Alcantarilla solicita la colaboración de todos los vecinos en el marco del Programa Municipal de Control de Palomas en Espacios Públicos. Este programa se desarrolla durante todo el año con el objetivo de mantener un equilibrio adecuado en la población de aves urbanas en nuestro municipio. La campaña incluye un seguimiento y control en distintos puntos del casco urbano, identificación de zonas con mayor concentración de aves y supervisión de espacios como viviendas abandonadas, edificios sin terminar, balcones y patios interiores. Además, se actúa en aquellas zonas donde se detecta aporte de alimento, ya que es uno de los principales factores que favorecen el aumento de la población de palomas. Estas actuaciones permiten mejorar la salubridad pública, evitar el deterioro del entorno urbano y reducir las molestias vecinales. Desde el consistorio afirman que la colaboración ciudadana es clave y piden a los vecinos de Alcantarilla que eviten alimentar a las palomas y que se comunique la incidencia o puntos con alta concentración de aves. Noelia Martín nos explica en qué consiste esta campaña.
7: Estamos realizando desde hace años el programa municipal de control de palomas en espacios públicos. Solicitamos la colaboración de todos los vecinos. Este programa se desarrolla durante todo el año con el objetivo de mantener un equilibrio adecuado pues en la población de aves urbanas. La campaña incluye seguimiento y control de distintos puntos del casco urbano, identificación de zonas con mayor concentración de aves, supervisión de espacios como viviendas abandonadas, edificios sin terminar, balcones y patios interiores. Además, se actúa en aquellas zonas donde se detecta aporte de alimento, ya que es uno de los principales factores que favorecen pues el aumento de la población de palomas. Estas actuaciones permiten mejorar la salubridad pública, evitan el deterioro del entorno urbano con determinadas manchas de excremento y reducen pues las molestias vecinales producidas pues como consecuencia del incremento de la población de palomas. La colaboración ciudadana, pues insistimos en que es fundamental. Hay que evitar alimentar a las palomas y de producirse alguna incidencia o conocer algún punto con alta concentración de aves, pues hay que avisar al ayuntamiento.
3: El archivo municipal ha vuelto a recibir una generosa donación de 123 etiquetas y envoltorios de conserva de principios del siglo XX. La colección, que ha sido entregada por la vecina Eugenia Pérez Salinas, incluye 40 modelos distintos de la fábrica Cobarro y 70 pegatinas de la marca Sombrero. El material perteneció a Isidro Pérez Gómez, encargado de la fábrica Cobarro, y fue conservado durante décadas por su hijo José Pérez. Gracias al cuidado familiar, los documentos presentan un excelente estado de conservación a pesar de su antigüedad. Estas piezas permiten recuperar y proteger la memoria industrial conservera de Alcantarilla, que con tanto esmero está intentando recuperar el ayuntamiento de la ciudad. Los técnicos municipales trabajan ya en la descripción detallada de cada unidad ciudad. El objetivo es integrar estas piezas en los fondos ya existentes de la firma Cobarro para asegurar su difusión pública en el futuro Museo de la Conserva. Este patrimonio gráfico es fundamental para entender el desarrollo económico que transformó la ciudad de Alcantarilla hace ahora un siglo. Y la base aérea de Alcantarilla va a recibir en los próximos días los nuevos aviones Airbus C-295. El Ministerio de Defensa sustituirá con estos aparatos a los antiguos C-212. Las primeras tres unidades ya han superado las pruebas de tierra y pintura en las instalaciones de Airbus, quedando a la espera de su vuelo inaugural. Estos modelos destacan por su versatilidad, ya que permiten el transporte de hasta 50 paracaidistas y pueden aterrizar en pistas no preparadas. El contrato contempla la fabricación de 18 aviones con entregas programadas para la base entre los años 2030 y 2032. El acuerdo incluye también simuladores de vuelo avanzados y sistemas de enseñanza por ordenador. Más asuntos. Con amor. Así se llama la última exposición de María Luisa Rufete, una joven pintora de Alcantarilla que transforma el sentimiento del amor en una experiencia visual y literaria. La muestra, ubicada en la Universidad Politécnica de Valencia, surge de una investigación académica inspirada profundamente por los textos del escritor Antonio Gala. Volvemos con Sandra Gambín.
4: La artista alcantarillera María Luisa Rufete Martínez expone su obra en la Facultad de Arquitectura de la Universidad Politécnica de Valencia con la muestra Con Amor, una exposición que une pintura y literatura a través de 7 piezas. La joven pintora presenta este proyecto artístico como resultado de la investigación desarrollada para su trabajo final de grado, en el que explora el amor como eje principal de creación y expresión emocional. La exposición podrá visitarse hasta el próximo 27 de junio en el hall norte del edificio 2F de la Universidad Politécnica de Valencia. María Luisa nos cuenta cómo nació la idea de crear esta exposición.
8: Pues la verdad que nace por un sentimiento que obviamente es el amor, que tengo yo y siento en mi vida diaria, algo que es para mí casi como respirar y que salpica inevitablemente toda mi obra. Y de esa necesidad de hablar sobre el amor surge esta exposición, un poco, bueno, en general toda mi obra, y en concreto esta exposición surgió, aparte de por esa idea, por un libro que leí titulado Cuaderno de Amor de Antonio Gala, que me impactó tanto su idea y cómo descendía el amor, que dije, necesito poder experimentar más sobre esto, necesito poder hablar sobre esto. Y como a mí hablar o escribir no se me da tan bien, dije, necesito pintarlo. Y de ahí surge esta idea de comenzar a trabajar sobre los diferentes capítulos que se abordaban en el libro, pero en vez de simplemente ilustrarlos, yo lo que quería era como generar un debate, una especie de historia, y que la gente cuando los vea se plantee sus propias preguntas.
4: La muestra nace de una profunda conexión con la literatura de Antonio Gala, cuya obra ha sido clave en el proceso creativo, como ella misma indica.
8: Al principio fue como la similitud que tenía él con mi pensamiento. El primer capítulo es Amado y Amante, y en él se definían como las dos posturas que tenemos sanas cuando estamos en una relación, que es o el de ser la persona que ama, que la otra persona es tu mundo entero y todo es todo para ti, o la de amado, que son personas que, por así decirlo, son personas que tienen no tienen una luz propia, no hieren a veces, y no lo quieren hacer a posta, no podemos pedirles otra cosa. Y como esa similitud en ideas que yo tenía o en sensaciones, en la forma de escribir, como en la forma de sentir el amor, fue, yo creo, que lo que hizo que dijese, tengo que pintar esto, tengo que pintar de esta forma. No siempre coincidíamos, pero a veces se genera como un debate entre su pensamiento y el mío, pero creo que también es lo bonito, porque el amor es al final algo único, lo dice también él en sus escritos, y cada persona que lo lea, igual que cada persona que vea mis cuadros, va a sentir algo diferente.
4: Cada una de las obras supone una interpretación pictórica de los textos de Antonio Gala, en una propuesta donde el color adquiere un gran protagonismo. María Luisa Rufete trabaja las tonalidades y composiciones con el objetivo de transmitir sensaciones y conectar emocionalmente con el espectador.
8: Sobre todo lo que utilizo es el significado simbólico de cada color. Para mí, por ejemplo, los rojos y los carmines tienen una potencia muy simbólica en el sentido de fuerza, pasión, furia. Luego, por ejemplo, los azules me dan más calma, tranquilidad, verdes, alegría.
5: y utilizo mucho todas esas metáforas de colores para intentar guiar a lo mejor esa emoción que hemos comentado antes en la obra, y que a lo mejor los espectadores piensen una cosa o la otra. Una de las cosas que se puede ver en la exposición es una serie de bocetos previos a las obras en los que se intentan diferentes paletas para, como que te comentaba, intentar inducir una u otra emoción. Entonces hay veces que a la primera no se consigue esa emoción y pruebo paletas hasta que encuentro una que diga sí, ese tipo de paleta reducida es la que puede ser la idónea para representar este sentimiento.
4: La artista asegura que entiende el amor como un concepto inseparable tanto de la pintura como de la vida, una idea que se refleja en toda su muestra y también en el proceso creativo previo, parte del cual puede verse en la propia exposición. Una cita que supone además un importante escaparate cultural para el talento joven de Alcantarilla fuera de la región de Murcia.
3: Y la investigación policial y las cámaras de seguridad han permitido identificar al sospechoso acusado de ser responsable de los daños y robos cometidos en 19 vehículos estacionados en 4 garajes comunitarios de Alcantarilla hace algunos meses. El arrestado ya ha sido puesto a disposición judicial.
4: La Policía Nacional ha detenido al presunto responsable de causar daños y cometer robos en el interior de 19 vehículos estacionados en 4 garajes comunitarios de Alcantarilla. La investigación desarrollada por los agentes permitió identificar al autor de los hechos y emitir una orden de búsqueda y detención que finalmente posibilitó su localización y arresto en Barcelona como presunto autor de un delito continuado de robo con fuerza. La investigación se inició tras las denuncias interpuestas por los propietarios de los vehículos afectados en dependencias de la Policía Nacional de Alcantarilla. Los perjudicados alertaron de que varios coches presentaban las ventanillas fracturadas, presuntamente mediante el uso de un objeto contundente. En algunos casos, además de los daños materiales ocasionados, los propietarios denunciaron la sustracción de diferentes efectos personales. Los hechos se produjeron en 4 garajes comunitarios distintos de la localidad, donde el autor habría actuado siguiendo el mismo modus operandi. Los agentes llevaron a cabo diversas gestiones de investigación que permitieron reunir indicios suficientes para identificar al sospechoso y relacionarlo con todos los robos denunciados. Una vez identificado, se estableció un dispositivo de búsqueda que culminó con su detención en la ciudad de Barcelona. Así lo ha explicado Jorge Brocal, portavoz del Gabinete de Prensa de la Policía Nacional de Murcia.
9: Las denuncias presentadas en dependencias de la Policía Nacional de Alcantarilla por parte de los propietarios de 19 vehículos ponían en conocimiento a los agentes cómo estos habrían sufrido la rotura de alguna de sus ventanillas con algún tipo de objeto contundente cuando se encontraban estacionados en 4 garajes de la localidad, siendo sustraídas pertenencias del interior de algunos de ellos. Esto motivó el inicio de una investigación que condujo a la identificación de un varón como posible responsable de los hechos, el cual había sido detenido pocos días antes tras ser sorprendido en el interior de un vehículo que no era de su propiedad. Tras ser plenamente identificado, se emitió una orden de búsqueda y detención que permitió localizar al autor en Martorell, Barcelona, donde fue detenido y puesto a disposición judicial como presunto autor de un delito de robo con fuerza continuado.
4: La Policía Nacional ha señalado además que el detenido ya había sido arrestado infraganti el pasado 10 de marzo en Alcantarilla por hechos de características similares, relacionados también con robos en vehículos estacionados. Con esta detención, los agentes han esclarecido los hechos denunciados y continúan trabajando para evitar este tipo de delitos.
3: Abríamos el informativo con la noticia del ascenso a Tercera Federación del Alcantarilla Fútbol Club, pero este fin de semana también ha habido fútbol sala femenino de élite aquí en Alcantarilla, con el encuentro disputado el pasado sábado entre la Boca Telia Futsal Femenino y el STV Roldán. Las de Torre Pacheco vencieron en el derbi regional por 0-4 en el pabellón Jaracarrillo. Con este triunfo, el conjunto visitante consolida su cuarta plaza para los playoffs de la Liga Iberdrola, mientras que las alcantarilleras aseguran matemáticamente su permanencia en la primera división y otro año más volverán a jugar en la élite de fútbol sala español. Y para terminar, tenemos que hablar inevitablemente de toros.
0: Si quieres te hago yo el paso doble, porque el sonido no... Para va, pom, pom, pom, pom, pom.
3: Siempre te pasa igual, siempre que te pido un paso doble...
0: Espera, vamos a intentarlo otra vez. Vamos a hablar de toros.
3: ¿No?
0: Para,
3: bueno,
0: para,
3: pues
0: para.
3: Te lo cuento yo sin, adelante, sin paso doble. No, ayer.
0: Te puedo poner un paso doble torero, pero tú espérate. Si
3: de aquí sí, pero es que ese de Antonio Molina a mí no
0: ya,
3: me gusta.
0: Bueno, ya, pero bueno, es lo que hay. Adelante.
3: Bueno, pues ayer se celebró la gran final del tercer certamen nacional de escuelas taurinas. Los novilleros Pedro de la Hermosa, David Pardo y Tony Marín se disputaron el primer trofeo Villa de Alcantarilla que finalmente se llevó David Pardo. El del barrio del Carmen fue todo entrega, sobre todo en el quinto novillo, aunque se le vio algo precipitado por momentos. Algo que a buen seguro logrará limar con ayuda de los profesores de la Escuela Taurina de Murcia, Guerrita y Dominguín. Tony Marín, el torero de Alcantarilla, tuvo momentos de gran brillantez, pero falló con la espada en el segundo de su lote y se alejó de la posibilidad de conseguir el premio. Pedro de la Hermosa demostró estar preparado para retos mayores y fue digno candidato a triunfador. Una tarde, la vivida ayer en Alcantarilla, de las que hace la afición, con toros y toreros a la altura de las circunstancias y una presidencia seria y rigurosa que corrió a cargo de la alcaldesa de Alcantarilla, Paqui Terol, que dio importancia y categoría al festejo con un nivel difícil de igualar. Dos de los espadas, Pedro de la Hermosa, representando a la Escuela Taurina de Guadalajara, y David Pardo, de la Escuela Taurina de Murcia, llegaron a la fase decisiva tras superar la ronda clasificatoria del día anterior. El novillero local, Tony Marín, les esperaba para completar el cartel de una tarde que cumplió con las expectativas. Los novillos de la ganadería de Sonia González dieron mucho juego, fueron bravos y nobles en general, destacando el tercero y el quinto, a los que se les premió con la vuelta al ruedo. El ganadero, hijo del maestro Damaso González, estuvo en la grada viendo el festejo y fue solicitado por David Pardo para acompañarle en la vuelta al ruedo del segundo de su lote, al que cortó dos orejas y rabo. Cualquiera de los tres novilleros podría haberse alzado con el premio, ya que los tres rayaron a gran altura, siendo el manejo de la espada crucial para determinar finalmente al ganador. Por muy poca distancia y después de que un jurado contabilizase las puntuaciones y se hiciese público el resultado. Lástima que fallase con la espada Tony Marín, el novillero de Alcantarilla, porque de haber matado el segundo como hizo en el primero con una estocada certera, se hubiera alzado con el triunfo al haber estado muy bien con sus dos novillos que, reiteramos, estuvieron a la altura de una gran ganadería como es la de Sonia González. Pepe.
0: Bueno, pues los toros y Alcantarilla, y enhorabuena a los, en este caso, novilleros.
3: Y a los organizadores, porque ha sido un fin de semana excepcional. Dos festejos, sí que son festejos menores, pero que han rayado la excelencia en cuanto a organización.
0: Bueno, en una mañana en la que las portadas, como bien saben, pues abren con José Ballesta, descanse en paz.
3: Así es.
0: Un gran alcalde de la capital de la región de Murcia.
3: Imaginamos que desde el Ayuntamiento de Alcantarilla harán algún tipo de declaración institucional. Hablaremos de todo ello a partir de las 2 de la tarde en nuestro informativo.

0: Bueno, las mañanas de Radio Sintonía, buscamos unos mensajes y estamos con las portadas en este lunes 11 de mayo, 8:56.
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0: Y vamos con las portadas de la prensa regional. Comenzamos con ellas y el diario La Verdad de Murcia, 8 de la mañana, 58 minutos. Pues la fotografía en portada es la de José Ballesta en una imagen de julio de 2024. Y el gran titular, fallece el alcalde José Ballesta. Luto en la política, el regidor de Murcia muere a los 67 años tras una larga lucha contra el cáncer. Reacciones para despedir a quien trabajó para colocar a Murcia en el mundo. Dos puntos, dedicó cada día a hacerla más grande, era su vida. Exrector de la Universidad de Murcia, fue reclutado por el Partido Popular de Valcárcel para ser consejero y después portavoz del gobierno regional y primer edil. La capilla ardiente se abre hoy a las 10 de la mañana en el Ayuntamiento de Murcia. La corporación tiene un plazo de 10 días para elegir sucesor. A pie de portada, titulares, la región mantiene su auge demográfico por la inmigración. El 97,4% de los 68.000 habitantes sumados desde 2021 son de origen extranjero, según el Instituto Nacional de Estadística. También este titular, la crisis del antivirus supera la primera prueba con la repatriación de 94 pasajeros. Otro más, las víctimas de delitos sexuales se duplican en una década y ya alcanzan casi un millar al año. También este titular, el Real Murcia más impotente, se mete en problemas tras caer en casa ante el Betis Deportivo 1-2. Se complica la permanencia. Y estos dos titulares, el Barcelona le da la puntilla al Real Madrid en el Clásico 2-0 y se proclama campeón de Liga. Y otra exhibición de Máximo Quiles, el murciano bajo la lluvia en Le Mans, Acosta termina quinto y Aldeguer noveno. Máximo Quiles que sigue como líder consolidándose. Es el diario La Verdad, vamos con el diario La Opinión de Murcia. Diario La Opinión, muere Ballesta, es el gran titular. El alcalde de Murcia fallece a los 67 años tras una vida dedicada a la búsqueda de la excelencia, tanto al frente del rectorado de la Universidad de Murcia como cuando ejerció de diputado y consejero y en su última etapa en el consistorio como alcalde. Y la foto de Ballesta durante el acto inaugural de Murcia 1200 el 19 de enero de 2025. Bueno, pues es escuetamente lo que nos trae el diario La Opinión, la ciudad de Murcia. Y yo creo que todos los murcianos estamos un poquito de luto, por no decir de luto, porque era un gran hombre José Ballesta. La ciudad de Murcia de luto, absoluto, 3 días, y a partir de las 10, la capilla ardiente en el consistorio. Vamos ya con las portadas de la prensa a nivel nacional. Comenzamos con El País. El País, la foto de portada es la de un grupo de pasajeros del crucero desembarcando ayer en el puerto tinerfeño de Granadilla en presencia de la Unidad Militar de Emergencias. El brote del antivirus, un gran operativo desactiva la crisis del buque MV Ondius. La mayor parte del pasaje fue evacuada, entre ellos los 14 españoles que ya están confinados en el Hospital de Madrid. El presidente canario trató de evitar el fondeo hasta última hora. Más titulares, barómetro 40 dB, Moreno Bonilla acaricia la mayoría absoluta en Andalucía. También el fútbol y el Barça, que gana la Liga ante su eterno rival. Y Arcadi Espada, ministro de Hacienda, dice: el regalo fiscal de alguna comunidad a los grandes patrimonios no es justo. Es lo que nos trae el país, diario El Mundo, con este gran titular: Moreno apuntala la absoluta mientras PSOE y Vox se atascan. Hablamos de las elecciones andaluzas. La foto de portada es la de el avión ayer con los viajeros en el aeropuerto de Tenerife, los 6 días de mensajes y bronca con el gobierno, que irritaron a Clavijo. Nos decían que no teníamos ni idea, afirma el equipo. Los 14 españoles ya están en cuarentena. Más noticias. Europa exigió a Marlaska reforzar la seguridad de los agentes contra el narco. Otro más: el gobierno rebaja los planes de vivienda con fondos Unión Europea usados para pensiones. También los docentes universitarios perderán poder frente a los alumnos. Y bueno, en el tejadillo, Pablo Carbonell dice que hay que normalizar el ambiente sin venderlo todo como una guerra civil, en una entrevista. Y en Filipinas, dentro del escuadrón de la muerte de Duterte, íbamos por la noche matando a los narcos. Y el diario La Razón, terminamos con La Razón: Moreno mantiene la mayoría absoluta y Montero logra el resultado más bajo del PSOE, según las encuestas de las elecciones en Andalucía. Las fotos a pie de portada con Feijóo y con Sánchez en sendos mítines. Y también este titular: un crucerista francés presenta síntomas de andavirus. Los 14 españoles ya en cuarentena en el Gómez Ulla. Otro más: Moncloa solo contempla la fusión de Indra con Escribano como opción. También la sombra de Estados Unidos sobre Ceuta y Melilla. Dos puntos: ¿hasta dónde puede llegar la presión de Rabat? Y la presión de Israel y Estados Unidos y el pulso de Hezbollah llevan al Líbano al borde de una gran crisis. Ucrania batalla por el regreso de 20.000 niños deportados en Rusia en la guerra. Y la historia hace justicia. Dos puntos: Alfonso XIII absuelto del desastre de Anual un siglo después. En el tejadillo de La Razón, el Barça, posando como campeón de Liga, superó el 2-0 a un destemplado Madrid para sumar su vigésima novena Liga. El Barça campeón de Liga. Son las portadas de la prensa regional y nacional, te las contamos aquí en Radio Sintonía. Mensajes y enseguida llega Bartolomé Martínez. Noticias curiosas y efemérides musicales, no te vayas.
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16: Bartolomé Martínez, buenos días, machote.
17: Muy buenos días, Cepollito, ¿qué tal? ¿Cómo estás?
16: Bien, bien, tranquilico.
17: Uh-huh. Lo que te dije el otro día de los 5 huevos a la semana es cierto. Pero tampoco hace falta que te los comas ya hoy lunes, ¿no? O sea, te los puedes ir distribuyendo a lo largo de la semana. Don Anselmo, buenos días.
18: Buenos días, hijo.
17: Yo explico las cosas, pero las entendéis a vuestra manera, ¿eh?
18: Ay, señor.
17: O sea, un amigo que se llama Antonio Escribano, médico nutricionista, ha dicho que 5 huevos a la semana es una pauta válida para toda la vida. Aportan proteína, nutrientes, colina, un poquito de todo. Pero claro, el pollito se quiere quitar ya el lunes a las 9 y 6 de la mañana.
16: A mí es que los huevos me gustan mucho.
17: Ya, pero si te comes los 5 huevos hoy, ya mañana otros 5 ya va a ser un poco ya...
16: Sí, ya es demasiado. Ya es demasiado.
17: Demasiada proteína, demasiados nutrientes. Demasiado. Pero es verdad que antes los huevos nos decían, no, un huevo a la semana y tal. Pero ahora parece ser que un huevo al día es lo de sí. lo adecuado.
16: Y cuando decían que el aceite de oliva que mucho no era bueno, ¿te acuerdas?
17: Bueno, tú sabes, pollito, que tu cerebro, bueno, es pequeñito porque tú eres un pollito.
16: Soy un pollito, exacto.
17: Claro, tampoco, en fin. El caso es que el cerebro es como el músculo. Si no te mueves, el sistema muscular se deteriora y tu cerebro también. Por eso tienes que usarlo, pollito, mantenerlo activo.
16: Ay, ay, ay.
17: El cuerpo entiende que ambos son necesarios y, por lo tanto, según Antonio Escribano, hay que también... hacer que el cerebro se mueva y que esté siempre activo.
18: ¡Que el maquinillo funcione!
17: Efectivamente. Este señor dice que no hay que parar, que hay que estar siempre activo, que si el cuerpo lo relajas, mal asunto, ¿eh? Y hay que comer huevos, pescado, carnes y lácteos. Tú, pollito, todo eso lo llevas en regla.
16: No, de todo, yo como de todo. Soy un pollito muy aplicado.
17: Don Anselmo, usted que está siempre con un libro en la mano, quiero que a ver si adivina quién dijo esta serie de frases.
18: A ver, venga.
17: La vida es como andar en bicicleta. Para mantener el... Pongo este tono para que usted se despide.
18: Sí, sí, dale.
17: La vida es como andar en bicicleta. Para mantener el equilibrio debe mantenerse en movimiento.
18: Exactamente.
17: ¿Quién cree usted que dijo esto?
18: Pues no lo sé.
17: Le voy a dar otra pista.
18: Venga.
17: La vida es una preparación para el futuro. Y la mejor preparación para el futuro es vivir como si no hubiera futuro.
18: Ah, está bien.
17: ¿Tampoco?
18: No.
17: ¿Y usted, señor oyente, señora oyente? Tengo una pregunta que a veces me tortura. ¿Estoy loco yo o los locos son los demás?
18: No sé.
17: ¿Nada? ¿Todavía no?
16: Pues yo la verdad es que tampoco sé...
17: Estoy viendo que hay alguien que está ya intentando utilizar la IA. En fin.
18: Si los hombres, la IA es tremenda.
17: Los hombres se casan con las mujeres con la esperanza de que nunca van a cambiar. Las mujeres se casan con los hombres con la esperanza de que ellos van a cambiar. Invariablemente ambos terminan decepcionados. ¿Tampoco?
18: ¡Tampoco!
17: La creatividad es la inteligencia divirtiéndose.
16: Eso ya me gusta más. Eso ya me gusta más.
17: Bueno, hay muchas frases, pero tampoco quiero estar aquí. Simplemente una pequeña fórmula que utilizó este hombre. Y al decir fórmula, ya os estoy dando una pista. Si A es el éxito en la vida, entonces A igual a X más Y más Z, donde la X es trabajo, la Y es placer y la Z es mantener la boca cerrada. ¿De quién estamos hablando?
18: No lo sé, Bartolo. Ya ahí me has pillado, de verdad, de corazón.
17: Pues es muy amigo.
18: Buenos días, por cierto.
17: Buenos días, ¿qué tal? Siéntate, ¿cómo estamos,
18: don Manolo? Pues bien, estamos
17: ¿Cuánto,
18: bien.
17: ¿Cuánto tiempo, no?
18: Sí, tranquilito, yo siempre estoy por aquí, pero hablo poco.
17: Ya.
18: Siéntate, hijo, siéntate.
17: Es su amigo Albert Einstein.
18: Ah, creía que iba a decir Albert Hammond.
17: El de la melena.
18: El de la canción de California.
17: Hombre, and the rainbow. En fin. Un fontanero se encontró el premio gordo en Viena, en Austria. El hombre lo llamaron. Tengo aquí un pequeño problema de humedades aquí en el sótano. Usted puede venir, hombre, puedo ir, pero dentro de 6 meses.
16: Ya tenemos.
17: Tampoco pienses tú que vas a llevar un fontanero. Eso sí, eso sí, que te toque la lotería. O sea, que tú llames a un fontanero y te diga, voy mañana. Eso ya... Es muy difícil.
16: Ya
17: es que te toque la lotería.
18: Eso está.
17: Pero claro, el fontanero fue cuando pudo y cuando estaban ahí, en fin, haciendo las reparaciones oportunas,
15: sucedió la cosa.
17: El hombre se dio cuenta de que había una cuerda por ahí. Dice, ¿qué hace esta cuerda cuando picó la pared y tal?
16: Tiró de la cuerda
17: y ¿sabe lo que se encontró, pollito?
16: No sé.
17: 30 kilos de oro que estaban ocultos en la casa.
18: Madre mía, ¿y se los puede quedar?
17: Pues parece ser que sí.
18: ¡Toma!
17: Esto no es España, es Austria. Estamos hablando de unos 2 millones de euros aproximadamente.
18: ¡Toma!
17: La reparación fue algo rutinario. Sí, sí. Y si este hombre no hubiera llamado al fontanero, y el fontanero no hubiera tirado de la cuerda,
16: cosa caliente,
17: ahí se habrían quedado los 30 kilos de oro.
0: Vamos.
17: Y los 2 millones de pavos.
0: Y nadie hubiera sabido nada, ¿eh?
17: Y nadie hubiera sabido nada.
0: ¿Y la de oro que habrá por ahí enterrado o escondido, Bartolo?
17: Pollito, ¿te acuerdas cuando en las paredes de este locutorio
16: había oro?
17: No. Tenían cartones de huevo y cosas de esas.
16: Sí, lo recuerdo.
17: Pues.
16: Eso daré.
17: Cuando quitaron los cartones de huevo.
0: ¿Qué es lo que había debajo?
17: Medidas. Gente anotó números y medidas. Esos números los tengo guardados.
0: Para echarlo a la lotería, ¿vale?
17: Y la voy a echar en la primitiva.
0: Ah, eso está bien.
17: Y los tengo guardados de verdad. Lo que pasa es que nunca he realizado la acción porque sé que cuando lo haga. ¡Pum! ¡Bingo!
16: Tú, aparte de pegarme sustos por la mañana, es que siempre tienes que hacer
17: ridículo, ¿entendés? ¡Pim! ¿Te has asustado eso?
16: ¿Qué pastilla te tomas?
17: Madre mía.
0: Tranquilo, pollito.
17: Según la ley austriaca, el valor del hallazgo probablemente se pueda dividir entre el fontanero y el dueño de la casa. Porque, claro, el fontanero ha dicho, lo encontró yo. Y el de la casa dice, pero es mi casa. Pero lo encontró yo. Si no llega a tirar de la cuerda.
0: Bueno, mitad y mitad, venga.
17: Entonces, es posible que según la ley en vigor actualmente en Austria, pues se puedan quedar mitad y mitad. Aunque no, el dueño de la casa no lo tiene muy claro.
0: Hombre, 1,000,000 y pico para cada uno. Está bien.
17: Sí, pero es que es mi casa. Es que si no hubieras tirado, no te hubieras enterado. Y te hubieras muerto con el paso de los tiempos, del tiempo de los años, y no te hubieras enterado de que ahí tienes 30 kilos de oro. Ahora, ¿de dónde procede ese oro?
16: ¿Ah?
17: Esa es otra historia.
0: Pero eran monedas, era oro en lingotes.
17: Monedas de oro.
0: Ah, monedas de oro.
17: En fin. Entonces, nos vamos a Florida, donde una señora que se llama Kayla, que tiene un estupendo jardín y un estupendo porche, porque claro, en esa zona la gente tiene casas grandes, porche.
16: Sí, señor.
17: Luego son casas que parece, tienes un poco de aire y la tumba.
16: Como descuento los tres cerditos.
17: Efectivamente. Hacen casancas, pero todo de madera, eso, la madera se pudre, en fin, un desastre. Así son los americanos. Esta señora de madrugada empezó a escuchar ruidos. Ruidos extraños. Y luego los ruidos cada vez se iban acercando más.
16: Vaya,
17: y eran así como golpetazos. ¡Pum, pum, pum, pum, pum, pum! ¡Pa, pa, pa, pa!
16: ¿Y qué pasó?
17: Pero ella se pensaba, digo, me están robando. Cuando se asomó por la ventana, se encontró con que dos caimanes de un tamaño considerable se estaban peleando. Y se estaban dando con la cola. ¡Pum, pum, pum! A coletazo limpio. ¡Pim, pam, pum!
0: Que no son salamanquesas, ¿eh?
17: Ya. Hasta que uno de los caimanes enganchó la cola del otro y le pegó un viaje, lo levantó en peso. ¿Y sabe lo que pasó, bolito?
16: ¿Qué es lo que pasó?
17: Que esta señora se ha quedado sin Porsche.
16: ¿Se lo cargó?
17: ¡Pum! Claro, dos bichos ahí peleándose. El caso es que se ha cargado el cerramiento del Porsche. Tuvo que avisar en la película que se montó para retirar los dos caimanes de la zona, ¿eh? Y bueno, pues es verdad que en Florida, pues este tipo de noticias pues son como así, como normales, ¿no? Pero aquí, si nos preocupamos en el estudio de Radio Sintonía, porque de vez en cuando aparece una araña pequeñica, ¡ay, ay, ay! Todo el mundo sale pitando. Que aparece una pequeña lagartija, todo el mundo sale pitando. Pues imagínate, pollito, si aparece un caimán, ¿eh? Madre mía.
16: Pues mira, a lo mejor me da menos miedo.
17: En fin. ¿Tú crees en los ovnis?
16: No.
17: ¿Y usted, don Anselmo?
0: Tampoco.
17: Hombre, ¿usted ha visto las películas antiguas que hay así como ovnis, que son como platillos volantes?
0: Y yo veo ovnis a lo mejor si me paso con el vino en la taberna.
17: Ya, veo.
0: Algún ovni.
17: Pues la policía ha detenido un platillo volante que estaba circulando por la autopista de Crawford County. Y bueno, todo el mundo pasaba, miraba, echaba fotos. Todo esto pues puede provocar un accidente,
0: claro,
17: de tráfico.
0: Es que no es
17: las bien. Fotografías se pueden ver, claro, ver que un ovni te puede aparecer en cualquier lado.
16: Eso es verdad.
17: Yo recuerdo una vez, estaba aquí haciendo este mismo espacio de radio, y me asomé por la ventana, y entre la iglesia de San Pedro y el ayuntamiento de Alcantarilla, ahí vi un ovni así dando vueltas, y me quedé así patidifuso.
16: Sí.
17: Y avisé al caballero de la capa.
16: ¿Y te dijo algo?
17: Pues cuando vino el caballero de la capa, el ovni hizo así y salió pitando.
0: ¿Y desapareció?
17: Solamente lo vi yo. Pero claro, ¿cómo lo certifico? Se tienen ustedes que fiar de mi palabra.
18: Es muy difícil.
17: Es muy difícil. Pero el caso es que este sí que se veía. Era el típico platillo volador.
18: Exactamente.
17: El ovni de toda la vida. El cada de los 70.
18: Sí, sí. Era ovalado, así redondo. El
17: platillo,
18: sí.
17: Efectivamente. Estaba circulando por esta autopista. La policía llevaba una matrícula de Indiana, pero la matrícula estaba caducada. Cuando la policía llegó, ¿cómo llegó la policía, pollito? El caso es que...
15: ¡Detenga el vehículo! ¡Detenga el ovni!
17: Cuando se acercaron la policía, ya acojo... ¿Tú me entiendes, pollito, hombre?
16: Sí, sí, una cosa que
17: que es un ovni, no es un coche normal y corriente. Ellos pensaban que dentro iba a haber un extraterrestre. Pero había un señor que parecía un granjero.
16: Aquí, tomate.
17: Normal y corriente. Entonces... Bueno, pues resulta que el hombre dijo: mira, es que nos vamos a un festival. Pues parece ser que por aquella zona es una zona de avistamientos. Siempre sí, la gente dice,
18: sí, hemos visto una luz. Tú sales a pasear y ves un par de ellos.
17: Hemos visto una estrella que era un poco más grande y se ha movido.
16: Sí.
17: En fin, el caso es que el hombre iba a una feria dedicada al mundo extraterrestre. Como el hombre que no tenía cómo llevar el coche y tal. Y le dijeron: mire usted, no se puede circular con este tipo de vehículos por la carretera. No obstante, como el hombre, en fin, mostró buena disposición y buen rollito y dejó que la policía se hiciera unos selfies y tal, y lo han colgado en el Facebook de la poli y todo el mundo contento y
16: exactamente,
17: tal.
16: Exactamente.
17: Parece ser que él conocía, tenía un amigo que era un poli, no sé qué, venga y tal. Dice: eche usted por el arcén, despacito, vamos a acompañarlo.
18: Sí, señor.
17: Pero ya sabe que usted con este ovni, bueno, que en realidad era un coche, pero con formato de ovni. Porque sí, no puede despegar.
16: Era un poco para desfilar en los carnavales.
17: Es lo que aquí llamamos una chapuza. Pero bueno, tiene el aspecto de un ovni.
16: De un ovni, exacto.
17: El caso es que le han dicho: muy bonito, pero no. Ya no repita más la historia, que si no le vamos a tener que requisar el ovni y además poner una buena multa.
18: Sí, señor.
17: Cuando todo el mundo está pendiente de la evacuación del crucero MV Ondius en Tenerife,
18: vaya tela,
17: nos llega otra noticia que también tiene que ver con otro crucero.
16: ¿Y qué pasó?
17: El navío Caribbean Princess, esto es de este fin de semana, que salió de Florida,
18: también tenemos ahí tela,
17: un brote de norovirus que afecta a más de 100 pasajeros de los 3.000 con los que cuenta.
16: Sí,
17: las medidas de control incluyen la intensificación de la limpieza y la desinfección, como la reclusión de los enfermos en sus propios camarotes. Además, están, bueno, pues recolectando muestras para análisis del laboratorio.
18: Ese es otro virus, ¿no? El norovirus.
17: Sí, el norovirus, bueno, ese una de las principales causas de brotes de gastroenteritis en Estados Unidos.
18: Vaya por Dios.
17: Pero que te entra una cagalera que cuando tú te imagínate 3.000 personas cagando en el barco, perdón por la palabra, es que es lo que hay.
16: Que nadie le pase.
17: O sea, y ahora están diciendo, ¿qué pasa con los cruceros? Que paran aquí, paran allá, la gente sale, entra, pues a ver por dónde se ha movido este norovirus. Están pensando, usted bajó, sí, ¿dónde comió? ¿Dónde no sé qué? Pues ahora mismo ahí parece ser que se puede haber propagado el virus, el norovirus, que bueno, no es un virus mortal, pero que te entra una que te vas para abajo, pollito, que vamos, que
16: sí, que te vas de rilé.
17: Pero de rilé. O sea, quiero decirte que los cruceros pues están llegando a puerto, se van, entran, bajan miles de personas, se mueven por todas partes, vuelven a subir, se van a otro lado. En fin, la cosa es complicada. Y ahora como con la globalización, pues hoy el pollito está aquí, pero pasado mañana está en Francia.
16: Eso es verdad.
17: Y pasado mañana está en Italia.
16: Oui, bien sûr.
17: Y si el pollito se va con el norovirus, pues lo está propagando por todas partes. Y si te vas con lo de la rata, pues ya te... En fin. Es más fácil que se propague el norovirus que... ¿Cómo era el otro pollito que no me acuerdo?
16: Antivirus.
17: En fin. Última noticia que tiene que ver con el cine. Esta la tendría que haber dado Rosel, pero se la doy yo porque ando un poco despistado. Está en demasiados sitios a la misma vez. ¿Me entiendes? No se puede estar en todas partes, pollito.
16: Claro.
17: ¿Me entiende, don Anselmo?
18: Hombre, totalmente. En español yo siempre te entiendo.
17: Comiendo, bailando, de fiesta, no se puede estar en todas partes, señor Rosell. Por lo tanto, tengo que dar yo esta noticia que usted no ha dado.
18: Y mira que le gusta la fiesta ese hombre.
17: La inteligencia artificial hace de las suyas en el mundo del cine. La actriz Corianka Kilcher ha denunciado a James Cameron y a Disney por haber usado su imagen sin su consentimiento para crear los rasgos faciales de Nergiti. Es una de las protagonistas de la franquicia Avatar.
18: La Corianka, hija, hermana de Galanka.
17: Bueno, pues la actriz ha dicho que nunca imaginé, nunca, jamás de los jamases, que este señor, en quien confiaba, utilizaría sistemáticamente mi rostro como parte de un elaborado proceso de diseño y lo integraría en una cadena de producción sin mi conocimiento ni consentimiento.
16: ¡Sin vergüenza, borracho!
17: ¡James Cameron! ¿Qué has hecho, chaval? El caso es que yo he estado buscando la foto de la chica esta, Corianka Kilcher, muy guapa. Muy guapa.
19: Te digo, campeón.
17: Y he visto, en fin, la chica que aparece en Avatar, en fin, el diseño que han hecho. Sí, y sí, hombre, sí, es verdad que tiene algunos rasgos, pero tampoco la veo así como muy...
16: Tiene rasgos como norcoreano, ¿verdad?
17: Sí, efectivamente. Pero bueno, el caso es que la chica ha denunciado y le voy a exigir a nuestro amigo Rosel que en los próximos programas nos vaya informando de cómo va esta denuncia.
16: Yo también se lo voy a exigir.
17: Sí, tiene like y menos J y más cine. En fin, la J también es muy importante.
16: Hombre.
17: La J, date cuenta, pollito, que La J lo es todo.
16: Hombre.
17: ¿Tú has visto la película de Bruce Lee?
16: Claro que la he visto.
17: ¿Qué hace Bruce Lee?
16: Bailar la J.
17: Bailar la J, efectivamente.
16: Mira que le gusta, ¿eh?
17: Parece karate, parece kung fu, pero en resumida cuenta es J. ¿Eh? Eso que se llevará el kickboxing este que se dan patadas, eso es J.
16: Exactamente.
17: Todo eso es J. Tú pones unas imágenes de Bruce Lee peleando, o Chuck Norris, o quien tú quieras, y le pones J por debajo. Y están bailando la jota. Hombre, si ya se lo dijo, vamos a ver.
16: Muy tradicional.
17: El maestro a Kung Fu. Cuando
16: etnografía Kung Fu, de las artes marciales.
17: Claro, cuando Kung Fu le dijo, maestro, la arena se pega a los pies. Y le dijo a Kung Fu, ¿qué te pasa, hijo? Le vuelvo a hacer la pregunta.
16: Maestro.
17: El Kung Fu le pasó la mano por delante al maestro, sabéis que estaba, que era invidente.
16: Sí.
17: Y el maestro le dijo, Kung Fu, no me... sé que me está pasando la mano por delante. Hombre, ¿qué te crees? Que no veo, pero... En fin, que estoy al loro. Tengo otros sentidos más agudizados. Y le volvió a hacer la pregunta. Maestro, ¿la arena se pega a los pies?
18: Exactamente.
17: Y el maestro le dijo, Kung Fu, acaba de pisar una...
18: Una Catalina.
17: Por eso, en fin, la arena no se pega a los pies, pero si ha pisado algo un poco más blando y un poco más viscoso... Kung Fu.
16: Bicarbonato.
17: Dice, ¿y usted, maestro, cómo sabe que yo he pisado? Hijo, no veo, pero huelo.
16: Ah, amigo.
17: Huelo, me pasa como José Feliciano cuando estaba con Bob Dylan. Le dijo, canta bien, es buen chaval, pero canta también, canta de las
16: cantaba,
17: dos maneras.
16: Cantaba, sí,
17: canta de...
16: La cosa mala,
17: De cantar y, en fin. Vamos con las efemérides musicales.
16: ¡Vamos con ellas, campeón!
17: El lunes tampoco queremos darle mucho a la paliza.
16: Venga.
17: 1941 nace el músico británico Eric Burdon, fundador del grupo The Animals. Y bueno, ¿quién no conoce esta canción?

0: En fin.
1: ¿Serafín?
0: No, sí. ¿Conoces a Serafín?
1: A Zubiri, madre mía. Qué buen cantante, ¿eh? Mm. Qué artistazo.
0: No, Serafín, el hijo del carpintero.
1: No, ya no. Sí, no.
0: Bueno, esta noticia no tiene música, Bollito. Simplemente decirte que en 1987 fallece el cantante mexicano Cruz Infante.
1: Vaya.
0: Que es hijo del ídolo Pedro Infante.
1: Vaya, por Dios.
0: Esta tampoco tiene música.
1: No.
0: En el año 2003, el ex Beatle Paul McCartney logra reunir 500,000 de personas en el Coliseo de Roma durante un concierto que ofrece como tributo a su compañero John Lennon.
1: Vaya.
0: Y Ringo Starr.
1: Qué lástima.
0: En 2006, Universal, la discográfica, aunque como esta noticia la he pillado de una página, creo que mexicana, dice: Universal, la disquera más grande del mundo, pagará 12 millones de dólares, porque ellos dicen disquera. Nosotros decimos discográfica. Pagará 12 millones de dólares tras reconocer que empleados suyos dieron regalos a emisoras de radio para promocionar canciones de sus artistas.
2: Ya tenemos otra.
0: Práctica ilegal conocida como la payola. O sea, te llaman a Pepe Invernón y le dice: Pepe, ponme 4 o 5 veces la canción esta al día.
2: Deja el Invernón tranquilo.
0: Hombre, como Invernón, como si digo yo que sé.
1: Eso digo yo también.
0: Bartolo. Oye,
1: a galera. Que le fallan los sonidos.
0: Sí, mira a ver si puedes poner la canción esta de la fiesta de la alcantarilla bajo el sol.
2: A Tony Tobar, que los llevaba a Corsaro con los de promoción.
0: La pones 6 o 7 veces y yo te regalo un viaje al Caribe. Hombre, a mí qué trabajo me cuesta. Sí, luego me veía al Caribe.
1: Exacto.
0: El caso.
2: También le regalaron un viaje.
0: El caso.
2: Sí.
0: Entonces ahí hay tela.
2: Camisetas, de todo. No, sí.
0: En fin. 12 millones de dólares le costó lo que llaman payola. Y en 2006, esta sí tiene música.
1: Amigo.
0: Keith Richards, guitarrista del grupo británico The Rolling Stone, es dado de alta del hospital Ascot en Auckland, Nueva Zelanda, después de la cirugía de cráneo a la que fue sometido para librarlo de una hemorragia cerebral.
2: ¿Pero sabes por qué le pasó?
0: No lo sé.
2: Porque se cayó de un cocotero.
0: ¿Qué me estás contando?
2: ¿Me estás oyendo?
0: Madre mía.

0: elevada combo al hombrete.
1: Dice, hoy, 11 de mayo, se celebra. Dice, hoy no se celebra ningún día internacional, ni semanas internacionales o mundiales, pero pronto se celebrará.

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1: ¿Cómo ha ido el fin de semana?
0: Pues el fin de semana, pues bien.
2: ¿Ha habido reportaje?
0: Ha habido varios eventos, ha habido toros el sábado y el domingo. Ayer mañana hubo una exhibición de los toros, de los toreros noveles.
1: ¿Cómo lo
0: en
1: hice?
0: La plaza de los Suárez.
1: ¿Cómo lo hice? ¿Me vio bien?
0: Sí, estuvo muy bien.
1: No, yo estuve ahí, me vio.
0: Sí, usted estaba, pero al fondo, estaba al fondo.
1: Pero no me vio ahí cuando di la
0: manoleta.
1: ¿No me vio?
0: Bien. Dice que no hiciese.
2: Déjelo.
0: Hoy se celebra el Día Mundial del Comercio Justo. Hoy día pues, 11 de mayo. Métase usted ahí en el tomate limonado y ahí lo explica.
1: En la página
2: del tomate limonado.
1: En la página donde yo me meto, que es la oficial de los días internacionales, pues dice: ella, hoy 11 de mayo no se celebra ningún día internacional, pues sí, ni semana internacional o mundiales, pues sí, pero pronto se celebrará. Porque
2: dice, ya tenemos otra, ¿eh?
0: Vamos a ver, aquí dice: el 11 de mayo se celebra el Día Mundial del Comercio Justo.
2: Una cervecita.
0: Una jornada, además léala usted porque yo sin las gafas de
1: sol. Sí, yo veo.
2: Sin gafas de sol no veo.
1: 11 de mayo se celebra el Día Mundial del Comercio Justo. Una jornada internacional. Se acaba de apagar el móvil.
2: ¿Se apaga el móvil?
1: Bien. ¿Qué lo tiene para gastar poca luz, eh?
2: Vamos a tomar una cervecita.
1: Una jornada internacional dedicada a promover alternativas económicas que priorizan a las personas y al medio ambiente. Celebrada generalmente el segundo sábado de mayo. Y en estos momentos se acaba de volver a apagar la pantalla.
2: ¿Otra
1: sí, señor?
2: Vez, Bartolo.
1: Bueno, es igual.
2: Menuda pejiguera tenemos.
1: Si ya está, si ya lo hemos dicho, lo fundamental.
0: Pues entonces, pues hubieron los.
2: Sube y baja.
0: Han habido los eventos de toros. También el pasado sábado fue el pregón de la patrona Nuestra Señora la Virgen de la Salud. Y ya está, yo creo que hasta la próxima semana,
2: esta semana
0: me parece que está todo más o menos en stand-by, solamente a excepción de todas las misas, que está viendo todo el Santo Rosario a las 7 y 7 y media Santa Misa en la ermita de Nuestra Señora la Virgen de la Salud, en el paraje del Agua Salada.
1: El otro día estuvo ahí bailando nuestro amigo Rosel.
0: Sí, y mi hija también.
1: Y también.
0: No, mi hija cantó y mi nieta bailando. Y quiero dar mi más sentido pésame a toda la familia de don José Ballesta.
1: Efectivamente, yo muy buen alcalde.
0: Llegué a conocerlo y entonces yo digo muy buen trato. ¿Y qué vamos a hacer? Si la vida es así, esto es...
1: Efectivamente.
0: Estamos aquí de paso.
1: Solidaridad con toda la familia, nuestro pésame y, en fin, efectivamente, un alcalde muy querido por todos los murcianos. Si usted se llama Amparo, pues la felicitamos porque hoy es su onomástica. Si usted se llama Eudaldo, también lo felicitamos. Y la frase del día, pollito, toma nota: perdona siempre a tu enemigo. No hay nada que le enfurezca más. ¿Sabe quién dijo eso? Otro amigo de don Anselmo.
3: Ya tenemos otra.
1: Oscar Wilde.
3: Hombre, buena persona, ¿eh? Grandísimo escritor.
1: Bueno, pues hasta aquí hemos llegado.
0: Sí. La música, otra parte.
1: Estamos trabajando en ello porque hoy estoy despistado, porque como no hay días de nada. Bueno, es verdad que tenemos que recordar en las efemérides que tal día como hoy, y lo sentimos aquí en la emisora, era.
0: Sí, el terremoto.
1: Claro, tal día como hoy ocurre un terremoto en Lorca de 5,3 grados en la escala de magnitud de momento. Un terremoto excepcional por su poca profundidad, pero que causó 9 víctimas mortales y numerosos daños materiales. Estábamos en el estudio hablando con don Pepe Navarro. La puerta del locutorio estaba abierta. No sé si estaba por aquí Pepe Invernón. No recuerdo.
3: No, estaba abajo.
1: Bueno, el caso es que notamos cómo se movían los ordenadores en la mesa. Y nos quedamos aquí un poquito como que ha pasado, ¿no? Porque se notó perfectamente. Y estábamos aquí en Alcantarilla, ¿eh?
0: Pero fue por la tarde, ¿no?
1: Fue por la tarde.
0: Sí.
1: Fue por la tarde.
0: Estaba
1: y,
0: yo en casa también.
1: Y luego nos enteramos a poco tiempo ya en la noticia de que había habido un terremoto y en fin. Pues una de las efemérides del día. Porque hoy, don Anselmo, quiero decir que usted tiene un coche Mercedes, pero que tal día como hoy, en 1924, es cuando se crea en Alemania la empresa Mercedes-Benz.
3: Exactamente.
1: ¿Y por eso tienes tú un coche ahí?
3: Siempre, yo he tenido siempre coche.
1: Aunque yo siempre he dicho que el Mercedes es como tener un 131.
3: Coche bueno, sí, mucho bueno.
1: Me prefiero que sea 131.
3: Para toda la vida, ¿eh?
1: ¿Dónde va a parar? ¿eh? Y ahora estos coches, ahora que funcionan las pilas. ¿Se acuerda cuando era pequeño que jugábamos con coches de pilas

0: ¿Quién no iba a, quién
1: los
0: no iba a decir
1: a nosotros, ¿eh?,
0: que ahora íbamos a jugar de verdad con coches de pila?
1: Yo
0: de
1: tengo
0: verdad.
1: El de Rico, el Mercedes de Rico.
0: Hombre, ese es bueno. La única pega, los primeros coches teledirigidos, la única pega que yo le veo era lo del cable.
1: Hombre, a mí me gustan por eso.
0: Y solo torcían para un lado. ¿Se acuerda usted que solo torcían para un lado?
1: No, no, el mío torce para los dos lados. Pues
0: entonces,
1: y usted, tiene marcha atrás.
0: Sería de los aventajados, pero los primeros coches teledirigidos solo... se movían para un lado.
1: Porque tú eres más viejo.
0: Ya, pero luego había que darle para atrás al coche. Iba para adelante y para atrás. Y cuando tenía que jugar con el la única, si giraba a la derecha, pues entonces tenía que jugar dándole para atrás para que el coche... Había que tener cierta habilidad.
2: Yo llegué a tener una pista de coches, uh-huh, pero que llevaba dos coches, ¿no? Uh-huh. Pero entonces, en un lado, en el lado derecho, llevaba una especie, uh-huh, de manivela que sí, se metía ahí, y había que darle con la mano, como el generador de...
0: Sí.
2: Para que el coche corriera.
1: Sí, eran juguetes de 1830.
2: Cuando no, usted bueno, eso era, mayor, mayor. Era un juguete...
0: En mayor.
2: Eran de cartón, uh-huh, era de cartón.
0: Sí.
2: Pero claro, era muy engorroso porque tenías que estar...
0: Dándole la manivela.
2: Para que el coche corriera.
0: Muy bien.
2: Eran dos contrincantes. Uh-huh. Y ya está.
0: Don Anselmo está hablando solo, don Anselmo. Bueno, como es vampiro, don Anselmo, ¿con quién está hablando? No, pero un momento. ¿Hay alguna presencia aquí? Es de chino. En fin, hasta luego, Lucas.

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0: mañana, 42 minutos, vamos con los titulares deportivos. 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
0: Información deportiva que llega esta mañana con, bueno, pues con el Real Murcia. El Murcia se condena al lío del descenso, titulan en páginas deportivas del diario La Opinión de Murcia. Pierde 1-2 frente al Betis Deportivo. También hablamos de fútbol sala y de el Gimbi, que logra su segundo bronce europeo. Y en primera división, el Barcelona tumba al Real Madrid 2-0, queremos decir, y se proclama campeón de Liga. Goles de Rashford y Ferran. En motociclismo, Máximo Quiles se escapa en el liderato de Moto3 al vencer en Francia. También en baloncesto, victoria de Lucam este pasado fin de semana. Y bueno, pues suma y sigue rumbo a esos playoffs por la Liga. Nuestro baloncesto en lo más alto en Liga ACB, sin duda alguna. El Palacio y el factor cancha para el Lucam. Con el Palacio, el conjunto universitario enlaza más de 4 meses sin perder en casa y puede convertirse en cabeza de serie de playoff, igualando su mejor marca como local en una misma temporada. Ahora mismo Real Madrid primero, segundo UCAM Murcia, tercero Valencia Basket. Y este próximo jueves el rival del Baskonia. El Baskonia será el rival del UCAM Murcia. Bueno, pues así están las cosas en cuanto a titulares deportivos en este lunes día 11 de mayo de 2026, titulares deportivos que llegan con Derivados Químicos. Unos mensajes y seguimos, Radio Sintonía rumbo a las 10 a esa hora, boletín informativo.
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11: Ahí vamos.
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0: Bueno, nos vamos en directo, 9:47 minutos, a la Dirección General de Tráfico.
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0: Tenemos ya esa comunicación en directo con la Dirección General de Tráfico. José Antonio Pedrosa nos cuenta cómo están las carreteras a esta hora, 9:48 minutos en la región murciana. José Antonio, buenos días.
1: ¿Qué tal, Pepe? Muy buenos días. Pues hasta ahora una retención complica el tráfico en la A7, en la zona de Jabalí Nuevo, Alcantarilla, ya dirección en este caso hacia Totana, al mismo tiempo que van a encontrar precisamente en Totana también tráfico intenso por obras ya en la A7, en este caso en ambos sentidos. En el resto de carreteras, por el momento, circulación fluida y cómoda.
0: Muchas gracias, José Antonio, por esa información que llega en directo desde la DGT. Más tarde volveremos al filo de la una para conocer el desarrollo del tráfico en esta mañana de lunes. Estamos viviendo a tu lado, mañana intensa, radiofónicamente hablando. Ya sabes que enseguida, después de la información que tenemos a las 10, 5 minutos con Radio 5 de René, lo escuchamos en Radio Sintonía, llega Bartolomé Martínez con Llama y Gana y con la música a otra parte. Después sigue la mañana y a las 12, Alcantarilla en Fiesta nos trae la Peña El Conjuro, a las 12:30, la Peña Draco. Peter Frampton.

0: Peter Frampton y el club de los amigos y los corazones de Rocky. Oye, que es una maravilla escuchar a Frampton, que no se pasa de moda nunca, ¿eh? Buena música. En directo, las mañanas 9:53.
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0: Bueno, y si escuchar al señor Peter Frampton es una maravilla, no te digo nada a Smokey Robinson.

0: Son las 10, las 9 en Canarias.
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0: Francia ha confirmado su primer positivo por antivirus, una mujer que presentó síntomas durante el vuelo de repatriación desde Canarias, y se han identificado a 22 franceses como casos contacto que van a estar en aislamiento en un hospital de París, donde el gobierno va a celebrar esta tarde en Matiñón una nueva reunión de seguimiento de la crisis. En el puerto de Granadilla, en Tenerife, sigue fondeado el Ondius con los pasajeros que todavía no han regresado a sus países. Allí se encuentra Carmen Julia Hernández. Buenos días.
2: Buenos días, estamos viendo cómo el Ondius tiene un barco a babor, que es con el que se están realizando las labores de repostaje, que comenzaron hace unas 2 horas y pueden alargarse hasta 3 horas más. Custodiándolo, una patrullera de la Guardia Civil, también fondeada en este puerto, una salvamar de salvamento marítimo y una de las barcazas que se han ocupado, lo hacían durante toda la jornada de ayer, del traslado de los pasajeros a tierra. Recuerden, en total ayer 94 barcazas que no van a volver a operar. Eso sí, hasta esta tarde, cuando empiecen a bajar los otros 29 ocupantes de la embarcación, que está previsto que ya viajen esta misma tarde en el segundo avión fletado por Países Bajos y en el que ha traído, está previsto que llegue también esta tarde a Australia, para que todos hayan abandonado la isla durante la jornada de hoy, y el barco, en torno a las 7 de la tarde, se prevé, hora canaria, si no cambian las cosas, abandone también este puerto de Granadilla.
0: El secretario de Estado de Sanidad, Javier Padilla, ha confirmado en Radio Nacional que el periodo de cuarentena de los 14 pasajeros españoles va a empezar a contar desde el 6 de mayo, fecha en la que se adoptaron medidas de aislamiento a bordo del crucero Ondius. Pese a esta fecha de partida, el último positivo de una pasajera francesa, como les contábamos, podría llevar a reevaluar la situación.
3: Habrá que ver qué nivel de intensidad de contacto habían tenido las personas por ejemplo, españolas que están en el Gómez Tuya en los últimos días con esa persona, o si no habían tenido ningún tipo de contacto, si supone que hay que hacer alguna modificación. Esto está sujeto a ir evaluándolo de manera periódica.
0: El gobierno reivindica la respuesta de España. El ministro de Política Territorial en Radio Nacional ha asegurado que se ha estado a la altura y ha evitado entrar al choque con la oposición. Polémicas a las que Ángel Víctor Torres va a contestar cuando se cierre el operativo desplegado en Canarias. También se ha referido a las desavenencias con el presidente de esta comunidad, con Fernando Clavijo.
4: La verdad es que me hubiese gustado que no hubiésemos terminado en un choque como así ha sido institucional, ¿no? Pero me gustaría que esto lo empezáramos a analizar y cada uno a plantear sus cuestiones una vez que ya el operativo termine.
0: Reunión esta mañana de los ministros de Exteriores del bloque comunitario, en la que se van a votar sanciones a representantes rusos por su vinculación con el secuestro de niños ucranianos. También se plantean sanciones para los colonos israelíes en Cisjordania. Javier Garrido.
5: Sí, el Consejo de Asuntos Exteriores, que se celebra en Bruselas, aprobará previsiblemente por unanimidad la primera de las propuestas, como respuesta a la captura y deportación de niños ucranianos durante la guerra con Rusia. Kaya Kallas, jefa de Política Exterior Europea.
6: Sanctions targeting those people who are helping.
5: Que habla de sanciones a todos los que ayudan al gobierno ruso por la transferencia forzosa de menores. Afectaría a unas 20 personas y entidades. Algo más complicado es que se dé luz verde a medidas restrictivas a los colonos israelíes por la violencia que ejercen en Cisjordania.
6: I expect a political agreement on the sanctions of violent settlers.
5: Espera Kallas que pueda salir adelante con una mayoría cualificada. Se allana el camino a los acuerdos en el seno de la Unión tras la salida de Orbán del poder en Hungría, aliado, recordamos, tanto de Putin como de Netanyahu.
0: 10:04 de la mañana, 9:04 en Canarias. Ahora las noticias de su comunidad.
7: En la región de Murcia, Murcia despide a José Ballesta, el hasta ayer alcalde, fallecía este domingo a causa de un cáncer. El ayuntamiento ha decretado 3 días de luto oficial y ha suspendido la agenda institucional. También el gobierno regional ha decretado un día de luto. A esta hora se abre la capilla en el salón de plenos, estará abierta hasta las 10 de la noche. Aquellos que lo deseen dispondrán de un libro para despedirse del que fuera su alcalde. El obispo de la diócesis de Cartagena, José Manuel Lorca Planes, presidirá su funeral mañana martes. Se celebrará a las 11 en la catedral. José Manuel Lorca Planes ha recordado la figura de Ballesta.
8: A don José le movían todos los temas de Murcia y de los murcianos, y se ha desvivido por todos. No es necesario presentarlos porque todo el mundo conocía también el desvelo, el cuidado, la atención que ha tenido él siempre.
7: El Ayuntamiento de Murcia ha puesto a disposición de los ciudadanos un libro digital de condolencias por el fallecimiento de José Ballesta. La Asamblea Regional también se suma al luto oficial. Las banderas ondearán hoy a media asta en señal de duelo y respeto. Y Podemos, a través de su secretario de Comunicación, Víctor Ejío, trasladaba sus condolencias a los familiares y amigos de Ballesta.
9: A los familiares, a los amigos de José Ballesta, alcalde de Murcia, enviar nuestras condolencias al Partido Popular, a sus compañeros, y bueno, lamentar su pérdida tan joven, un alcalde que, bueno, en estos momentos lo principal es eso, apoyar a sus familiares y amigos.
7: En los deportes, el Real Murcia perdió 1-2 contra uno de los peores equipos de la categoría, el Betis B, que se llevó los 3 puntos de la nueva condomina. 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

0: ¿Qué tal? ¿Cómo estamos? Saludos, muy buenos días, bienvenidos a Llama y Gana. Es el lunes 11 de mayo y ya estamos aquí prácticamente todo el equipo. Falta el pollito que ha ido al aseo, pero viene enseguida, ha dicho que iba a tardar poco. Pero lo importante es que el señor que se encarga de la libreta la tiene en su mano y es el que anotará los próximos números a repartir. Señor productor, buenos días.
1: Buenos días y hay que decir que esta semana pues comienza hoy lunes hasta el próximo viernes día 15, del 11 al 15, que el próximo viernes 15 es San Isidro, el labrador.
0: ¿El ladrador?
1: El labrador, labrador. Ah, bueno. El que labra.
0: Bueno, don Anselmo, buenos días, hombre.
2: Hola, hijico, buenos días.
0: Pasa, pollito, toma asiento.
1: Nada, ya estamos
0: aquí. Ha sido rápido, ¿eh? Muy bien. Has cumplido, me has dicho, dos minutos.
1: Nada, nada, ha sido muy rápido. Estoy. ¿Será José Antonio Jiménez, a lo mejor?
0: No lo sabemos, pero vamos a ver.
1: Pero yo creo que sí.
0: ¿Quién ha marcado nuestro número de teléfono? Buenos días.
3: Muy buenos días.
1: Pero si buenos días, es Mari Carmen Sánchez, Nicolás.
0: Mari Carmen,
3: sí,
0: Sánchez.
3: Bueno.
0: Que ayer estuvo viendo...
3: Ay, lo que disfruté ayer, madre mía, qué cosa más preciosa. El fantasma de la ópera, qué música, qué efectos especiales. Y Daniel dije ese, era el fantasma. Ay, qué bien que lo hizo, qué voz tiene, muchacho ese, me encantó.
0: A mí me recuerda mucho el fantasma de la ópera a don Anselmo.
3: ¿Por qué?
0: Porque usted un poquito. Vamos a ver, don Anselmo.
2: Es imposible, sí.
0: No se lo tome usted a mal.
1: Fantasma y mucho.
3: No, la verdad que sí.
0: Ese momento, Mari Carmen, cuando dice.
3: ¡Loli! ¡Ay, qué precioso! ¡Qué precioso! ¡Ay, yo disfruté! ¡Ay, lo que me gustó! Me gustó mucho.
0: Bueno, oye, pues nos alegramos mucho.
3: Es verdad, es que y todo el mundo, al salir todo el mundo, salía todo el mundo muy satisfecho, porque es que unos músicos, ay.
2: ¿Y dónde fue? ¿Dónde fue? ¿En el Romea?
3: No, en el Vito Villegas.
2: Ay, el Vito
3: Villegas. Dice que está jueves, viernes, sábado y domingo.
2: Qué buena persona.
3: Ah, lleno, todo lleno.
1: A tope.
3: Es verdad, es que está muy chulo, muy chulo.
0: Bueno, y el argumento es que hay un fantasma en una ópera.
3: Sí, y la Cristina esa, la chica que cantaba, que parecía un ángel, qué bien cantaba. Ay, ya te digo, que a mí me gusta mucho la música, pues me gustó.
0: Bueno, así da gusto. Bueno, Mari Carmen, te vamos a dar tres números.
1: Sí, vamos a darle tres números, el 61, 62 y 63, que es mi favorito.
0: Oye, ¿y
3: si... Pues mira, una vez, os lo voy a decir hace un poco, muchísimo tiempo, en Los Ciegos, con el 61, me tocaron 10.000 pesetas de
1: arriba. Mira, Maribel.
3: Bueno, lo celebré yo aquello como si hubiera tocado 1.000.000 de pesetas.
0: Madre.
3: Y fue en el 61, así que me gusta ese número.
0: Oye, es que 10.000 pesetas del 61...
3: De aquellos tiempos.
0: Me suena dinerico.
3: Sí. Uy, qué gusto me dio.
0: Bueno, oye, pues nada, a ver si hay suerte.
3: A ver si hoy me toca la radio con el 61.
0: Muy bien, te dejo con un poquito del fantasma de la ópera.
3: Ay, la verdad que muchísimas gracias. Bueno, un saludo para todos y que empecemos bien la semana.
1: Igualmente.
0: Muchas gracias.
3: Hasta luego.
0: ¿No le da miedo a don Anselmo?
2: Mucho.
0: Escuche. Enseguida van a arrancar a cantar. Y esto se va a venir abajo, don Anselmo.

0: ayer no me vio Mari Carmen. Yo estuve ahí, don Anselmo, pero en plan profesional. Hay un, en el teatro, en el escenario, hay así como una pequeña caseta que no, casi no se ve, y eso oye que le sopla a los actores cuando se le olvidan la frase.
1: Sí, cuando tienen calor también.
0: Que lo claro, sí. le digo,
2: dile que lo quiere, te
3: el
2: quiero
3: apuntado, mucho,
0: el apuntador, efectivamente.
3: El apuntador.
0: Entonces,
1: el soplador.
0: No se me ve, el soplador, el chivato. Cuando la gente se le olvida las cosas, ahí estoy yo, en fin. Buenos días.
4: Buenos días.
0: Hola, hombre.
3: ¡Hombre! ¿A Polonia? ¿No?
4: Sí.
3: ¿A Polonia, Galián?
0: ¿A Polonia, Galián?
3: Ya más restablecida, Polonia, ¿verdad?
4: Sí, estoy mejor.
0: Bueno, ¿qué ha pasado? ¿Estaba resfriada o algo?
4: Está resfriada, pero ahora el otro día me caí por rato.
3: Se cayó,
0: vaya, hombre. Anda, vaya tela.
3: Eso ya es un...
4: Una mejilla más
0: aula. Bueno, bueno, hay que llevar cuidadito con los porracicos.
4: Pero voy caminando.
0: Bueno, entonces fenomenal. Bueno, a Polonia, por llamarte vamos a dar tres números.
3: Sí, le vamos a dar a Polonia Galián el 64, 65 y 66.
2: Ya está la película.
0: Le voy a hacer una sugerencia, a ver lo que nos dice, lo que nos diga a Polonia, nosotros hacemos.
1: Claro.
0: Es que estoy viendo aquí la obra, el vídeo del Fantasma de la Ópera, y veo que el señor que sale muy bien trajeado, y he pensado, ¿por qué no escuchamos cantante a las 10:30 que vayan bien trajeados? ¿Qué le parece?
4: Oye.
0: ¿A usted le suena a alguno de los que iban bien trajeados? Por ejemplo.
4: No, a mí no.
0: ¿No se acuerda de
4: la cabeza se me olvida muchas cosas?
0: Manolo Otero, por ejemplo, que iba, siempre salía bien trajeado, era un galán.
4: ¿Bien trajeado?
0: Claro.
3: ¿Rafael
4: los
3: también?
4: Los señoritos.
0: Bueno, Rafael también ha salido de vez en cuando con traje así en plan chulo.
1: Y lo ponen en el Corte Inglés y te venden lo que sea.
0: Luis Miguel. Bueno, Luis Miguel. Bueno, a Polonia, como no nos escucha muy bien, te vamos a dar tres numeritos.
3: Sí, el 64, 65... y 66.
4: Mi número preferido.
0: Toma ya.
3: Pues ya está. ¿Está usted para chiste o no está usted para chiste? Que dice Invernón que si está para chiste.
2: No, Invernón no está ni se
3: respeta. El caballero de la capa.
2: La cabeza.
4: 0-0-365 los meses del año.
0: Ajá. Bueno.
2: A este le hace falta condumio ya.
3: Pero ¿qué pasa?
0: Bueno, a Polonia, ¿quieres que te dedique alguna canción?
4: Tú ponme una, la que tú quieras.
0: Sí.
4: Y la escucho ya, que voy a desayunar ahora mismo.
3: Venga,
0: pues ahora te la pongo, ¿vale? Muchas gracias.
4: Venga, muchas gracias por atenderme.
0: Gracias, Polonia, y recupérate de ese porracito. Don Anselmo, ¿qué canción le ponemos a Polonia?
1: Ponle una de Manolo Escobar, ¡que viva España!
0: ¿Y así de golpe?
1: Pero vamos, entonces, ¿para qué me preguntas qué canción le ponemos?
0: Hombre.
1: ¿Para ponerme pegue?
0: No.
2: Hace usted muy bien.
0: Le pongo el porón.
2: Cántele la gallina.
3: O la canción esa de Sangonera, la seca.
1: Ponle la que quiera, no me pregunte.
3: No, la seca.
2: Exactamente,
0: dice usted muy bien. Sangonera, la seca, tierra donde nací.
3: Generalmente.
0: Sí, hace tiempo cuando la ponemos.
3: Pues claro, es hay que promocionar.
1: Pues pregúntamelo otra vez.
0: ¿Qué canción le ponemos a Polonia?
1: La que te dé la gana, maestro.
2: Muy bien, se ha cabreado.
0: En fin. Ay, ay, ay, ay. Toma ya, para Polonia.
3: El porón bombero.
0: De Manolo Escobar también iba trajeado. De vez en cuando.
3: Esta es la primitiva de Manolo Escobar.
1: Siempre iban vestidos de boda. Yo llevaba una boda y yo preparado.
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0: Lolita Lola.
3: Y yo.
0: Y yo escojo a mis dolores que él. Ya hasta ahí llego, ya no sé más de la canción. Buenos días.
6: Buenos días.
3: Buenos días, José Antonio.
1: Mira, mi compadre, acá voy a llegar y digo, a ver si llama. Míralo, ahí lo tiene.
0: José Antonio Jiménez.
1: El mejor de los 22.
0: Ayer estuve caminando, pasé por la puerta de su casa. Iba a llamar para que me invitara, pero digo.
1: A ver, subió el tempita, seguro.
0: ¿Sí? No, pero digo, lo mismo está durmiendo, que era temprano. Digo, no quiero molestarlo.
6: ¿A qué hora era?
0: Las 8 de la mañana.
6: A las 8 de la mañana te pego un tiro.
0: Claro, fui a comprar churros.
3: ¿Por ahí? ¿Por dónde están los churros ahí?
0: Pues churros ahí, en la cantería.
3: No, por donde vive José Antonio, allí en esa calle no hay churros.
0: Vamos a ver, yo hice...
6: Vivía con Marín.
0: Yo hice un recorrido Que vi churros en el jardín de Campo Amor.
2: ¿Sí?
0: Churros en el camino de los romanos. Churros en el paso a nivel. Churros al lado de la discoteca ante la Super Chui.
3: Sí, correcto.
0: Churros.
6: Yo vivo.
0: Si yo soy de vive.
6: Camino romano.
3: Claro. Camino romano.
6: La calle Verónica, que está al lado de los churros.
0: Claro.
1: Ya que han hecho con la
6: calle Verónica, San Pablo.
0: Que ya se pero si pasé,
3: José Antonio, yo también vivo en el camino de los romanos.
6: Claro que vives tú en el camino romano. ¿Qué me queda? La confitería.
3: Justo enfrente de la confitería.
0: Está usted controlado.
2: Ahí está todo el día. Tonito Bar está todo el día en la ventana mirando.
0: Entonces, José Antonio.
6: Ahí vivía uno de jabalí que era un poco subnormal.
0: Bueno,
2: no. A ver si estamos hablando del mismo.
0: No, hombre.
3: No, ahí vivía la Salvadora.
1: Dígame que sí, con naturalidad, campeón.
0: Bueno, José Antonio, entonces si llego a llamar a las 8 de la mañana, ¿me hubiera apañado?
6: Pues estaba
0: agotado. Estaba agotado. Bueno, pero yo te hubiera despertado.
6: Hasta las 10 menos cuarto no me levanto.
0: Bueno, pero yo te hubiera despertado con unos churricos, hombre.
6: Es que cuando tú dices eso,
0: sí.
6: a las 10 menos 5, entonces mi nieta me trajo los churros.
0: Ah, amiga, claro. Que
6: a lo mejor estabas tú comprando churros y ella también.
0: Bueno, es posible. Bueno, José Antonio, te vamos a dar 3 numerillos.
3: Sí, a José Antonio Jiménez le vamos a dar el número 67, 68 y el 69.
0: Hombre, el erótico. Bueno, José Antonio, un abrazo.
6: Toma, Marta.
0: Ah, venga, que se ponga Marta.
3: ¿Marta Molina?
0: Sí. Marta,
7: hola, buenos días.
0: Buenos días, Marta, ¿qué tal? ¿Cómo estamos?
7: Estupendamente.
0: Bueno, Marta, ¿tú a las 8 de la mañana estabas ya despierta o no?
7: Yo sí.
0: ¿Sí? Hombre, entonces sí. Me hubiera abierto Marta, sin problema. Te hubiera dicho, déjale esto a José Antonio.
7: Aquí.
0: Claro, te hubiera dejado a ti los churros, déjaselo a José Antonio. Y ya está.
7: Claro.
0: Pero bueno, ¿a ti te gustan los churros con chocolate?
7: Sí.
0: Uh-huh. ¿Eso es típico en tu país o no?
7: No.
0: ¿Ahí no se comen churros?
7: No, ahí el desayuno es otra cosa.
0: Bueno, es que hay que desayunáis. ¿Qué?
7: El desayunito ya es bastante cargado.
0: Uh-huh. Pero digo, vosotros ahí, ¿qué tipo de dulce es el que es típico ahí en Colombia?
7: Los dulces siempre son más para Semana Santa, pero también hay dulces para el resto del año. Pero,
2: ¿dulce de leche? ¡Alfajores!
7: Y no, dulce de leche. Otro dulce así.
8: De coco, bolita de coco.
7: Hacen de coco, pero como se llaman cocadas. De frutas.
0: Bueno, oye, Marta, te vamos a dar 3 números y.
7: Dale.
0: ¿Y qué canción te ponemos? Una que te guste a ti.
7: Ay, caramba, una que me gusta a mí. Bueno, una de.
3: ¿Por dónde va, Misha?
0: No.
1: ¡Esa es buena!
0: No, esa no. ¿Por dónde vas a misa? Que
3: no te veo.
0: Por el camino bien.
7: Las que ustedes quieran colocarme.
0: No. Tú pídeme una de las tuyas, de las que tú quieras.
7: Bueno, de las mías.
0: Venga, la que tú quieras.
2: Esa. Aunque de Carlos Vives.
0: Aunque no lo conozcamos.
7: Sí.
0: ¿Carlos Vives?
7: Sí.
2: ¿O de Juanes?
3: La gota fría.
2: ¿De Shakira?
3: La gota fría.
0: No.
7: Sí, pero también
2: estamos bautizando. Es decir, fría. Hemos llenado todo de masa.
0: O ponemos el que dice: quiero casarme contigo.
7: Ah, sí, también.
0: Sí, venga, pues te ponemos esa de Carlos Vives.
3: Vamos a darle los números.
0: Venga.
3: Venga. Marta Molina se lleva el 70, 71 y 72.
0: Bueno.
7: Okay, gracias.
0: Gracias, Marta.
1: Ay, Bartolo, es muy típica de Colombia la cocada, siempre lo ha sido.
0: Vamos a ver, Carlos Vives, quiero casarme contigo.

0: Buenos días.
1: Hola, buenos días.
0: Uy, hola, ¿con quién hablamos?
1: Con Ana Isabel Álvarez.
0: Ana Isabel Álvarez, que nos llama desde...
1: aquí en Campoamor, Alcantarilla.
0: Ah, bueno, es que puede ser Campoamor en la playa.
1: Pues eso mismo le pasó a una vecina que encargó una lavadora, dijo en Campoamor. Y cuando los chicos de fueron a llevarle la lavadora,
0: ¿sí?,
1: la llaman, dice, ¿no está usted en su casa? Dice, ¿cómo no? Si estoy aquí esperándolo. Dice, pero es Campoamor de Alcantarilla, no de la playa. Y se fueron a Campoamor a la playa.
0: ¡Madre mía!
1: Sí, por eso dicho yo, Campoamor, pero de Alcantarilla.
0: ¡Guau, vaya viaje que echaron en balde, eh!
1: ¡Madre! No, mira, aquello fue por eso.
0: ¡Madre mía!
1: Lo que surgió.
0: Bueno.
1: Un reventón abajo, ¿qué vamos a hacer?
0: Nada, pues a veces las personas nos equivocamos y ya está.
1: No pasa nada.
0: No
1: hay que asustarse por eso. Bueno, no. Dile a Antonio que soy su amiga Ana la Morena.
2: Claro,
0: la Morena.
2: Ana la Verba o Ana la Morena, ¿no?
0: Bueno, pues a Ana le vamos a dar tres números.
2: Sí, el 73, sí. 74 y 75.
1: Vale, pues mira, los años que tengo, los 75 años.
2: Pues ya está, pues a ver si anda. Toca.
0: Oye, y
1: vale,
0: como...
1: si no, suerte para que le toque, bienvenido va.
0: Oye, Ana, ¿vale? Ana, como sí, te llamas Ana, te voy a poner la canción de Manolo Escobar, Anita.
1: Ah, muy bien, sí, le gustaba mucho a mi madre, es para descanse, a Manolo Escobar.
0: Venga, pues bueno, te la dedico a ti.
1: Buenos días.
0: Sí. Gracias. Adiós. Un saludo para todos los vecinos de Campoamor, los de Alcantarilla y los de la...

0: A ver, estoy pensando porque tenemos que hacer ese especial de hombres que cantan con traje. Hombre, Julio Iglesias, claro. Luis Miguel, Matt Monroe también cantaba con traje. Hombre, recuerdo que era uno muy famoso que en Francia, Maurice Chevalier, porque el hombre siempre iba trajeado. Además, trajes de estos muy llamativos, fondo blanco, rayas rosas, sombrero de paja. José José, hombre, Frank Sinatra también. Pero Charles Aznavour también iba siempre trajeado. Alejandro Fernández, Carlos Rivera. En fin, hay muchos con...
1: George Dan,
2: que no está en pijama, en un concurso.
1: En un pijama, sí. No, en un concurso, no.
2: Pero ya, no le más.
1: Pues...
2: Trague usted.
1: El Hotel La Cenia.
2: Trague usted el bolo alimenticio.
0: Pero nos va a contar otra vez lo del Hotel La Cenia.
2: Que está poniendo bonito esto.
0: Vamos a tener que hablar con el director de... que se lleva usted alguna comisión o algo.
1: Yo creo que ese hotel ya no existe.
0: Sí, claro que existe.
3: ¿Qué está bautizando la zona?
0: Claro que existe.
1: Está junto a la dehesa de Campoamor.
3: Claro. Cada vez que dice una T o una F.
4: Qué lindo.
0: Bueno, pues vamos a ver. Entonces tenemos, por ejemplo, Alejandro Fernández, muy elegante. Manolo Botero con traje. Frank Sinatra con traje. José José con traje. Julio Iglesias. Luis Miguel. Mira, y me dicen por aquí que incluso Maritrini de vez en cuando se ponía traje para cantar, ¿eh? Matt Monroe, Maurice Chevalier, a ver, ¿alguno más, don Anselmo? ¿Con así muy trajeado?
3: Sí, hombre, Julio Iglesias.
1: Adamo me parece que también.
0: Menos. Iba siempre, Adamo era más de jersey de cuello alto, pantalón de pata ancha.
3: También se ponía siempre traje de canario. José Vélez.
0: También. Bueno. Venga, pues luego dentro de un par de minutos, personas que cantaban muy trajeadas y que las vamos a pasar bien.
3: El torero de Cartagena.
1: ¿Ese cantaba?
3: Sí, estamos tan a gustito, iba con traje.
0: Ya, pero solamente solamente tiene esa canción y es muy corta.
3: También tiene razón.
0: Estamos tan a gustito. Pero esa no nos sirve, don Anselmo.
3: No hay valía.
0: Bueno, pero bueno, si sobre la marcha a usted se le va ocurriendo, pues nosotros...
3: Michael Jackson.
0: Chacha Distel, el francés. ¡Hombre! Siempre muy elegante, muy trajeado el hombre.
1: Tom Jones también.
0: Iba así, le gustaba... Hombre... Hay un Tom Jones de traje y otro sin traje.
2: Exactamente.
0: De traje se lo ponía de vez en cuando para la gala de una Nochevieja y cosas de esas así. En fin, venga, ¿cómo lleva usted la conexión con Luz Cepeda?
3: Está ya, ahí la tenemos. ¿Sabes lo que ha almorzado, no?
0: Sí, chiquillos.
3: Un bocadillo de chiquillos.
0: Pero es chiquillos o chiquillos.
3: Chiquillos.
0: Chiquillos.
3: Eso es.
0: Cuesta trabajo, ¿eh? Es que parece lo mismo, pero no es lo
3: chiquillo.
0: Mismo. Chiquillos. ¿Chiquillos o chiquillos?
3: Chiquillos.
0: Chiquillos, en fin.
3: Es como un Danone, no es un Danone, es un Danone.
0: Danone.
3: Danone.
0: Danone. Danone. Danone es Danone, que es de toda la vida.

0: De Murcia, cielo poco nuboso despejado durante toda la jornada, viento flojo variable, por la tarde intervalos moderados de viento del sur, temperaturas con pocos cambios, ayer domingo sí que subieron, hoy serán similares a las de ayer, máxima de 27 grados en Murcia, Molina de Segura, 26 en Lorca y en Cieza, 25 en Caravaca de la Cruz, 24 grados en Mazarrón y en Yecla y 23 en Águilas y en Cartagena, es una información de AEMET.
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y señores, gracias por haber elegido un día más con la música a otra parte para escuchar precisamente las mejores canciones del mundo entero. Hoy la temática es el traje. Cantantes elegantes que siempre salen en televisión con buenos trajes, que hacen sus conciertos, en fin, de una forma muy elegante. Y nos ha dicho Don Anselmo que arranquemos con uno de los grandes, en fin, una de las grandes voces del panorama internacional, voz nacional, Julio Iglesias. Me ha dicho, el problema es que tengo dos canciones, La carretera y Pobre Diablo. Entonces no sé cuál poner. Y claro, siempre me ha puesto el pollito, da canciones de cada uno de los intérpretes, y ahora, ¿qué hago? ¿Qué pongo? Madre mía. Venga, Julio Iglesias, Pobre Diablo. Menudo traje.

0: amigo Julio Iglesias, trajes normalmente de color blanco, zapatos blancos, gafas de sol, de estas de huevo de toda la vida. En fin, lo bueno que tiene hoy la cosa, don Anselmo, es que si usted, por ejemplo, no tiene traje,
1: claro,
0: yo le hago una foto y le pongo un traje rápidamente del color que usted quiera. Le pongo un
1: traje. Tengo mucho. ¿Ya? Será por traje.
0: Bueno, otro señor muy elegante, siempre trajeado, de nombre Manolo. No, no se preocupe, no es Manolo Martínez Blanca. Es Manolo Otero. Y hemos decidido recordar su canción, la de Hola, amor mío. ¿Se acuerda?
1: ¡Ay, qué bonita!
0: ¿Esa que entraba silbando?
1: Sí, señor.
0: Vamos a ver el traje de qué color es en esta ocasión. Ay. Cuando se entiendan las luces, que también blanco, como Julio Iglesias. Corbata negra. Pantalón de pata ancha.

0: Bueno, te llaman por teléfono y de pronto te dicen: hola, amor mío. ¿Usted cómo lo diría, don Anselmo?
1: ¡Hola, bonica!
0: No, pero no suena igual que Manolo Otero. Es que le da así como
1: un... Tenía una voz muy personal, ¿eh?
0: Hola, amor mío.
1: Madre mía.
0: Madre mía.
1: Ancha Castilla.
0: El nudo de la corbata es ancho. El cuello de la camisa es bastante, un pedazo de cuello de los de entonces, don Anselmo.
1: Bastante, ¿eh? Bastante.
0: Y luego la chaqueta que lleva en este traje Manolo Otero es de estas que a partir de la cintura se abren así como si fuera tipo falda.
1: Sí, señor.
0: Porque ahora los trajes son como más estrechos, ¿eh? En fin. Bueno, otro señor muy trajeado siempre, José José, el mexicano. Y vamos a escuchar una bonita canción. Otro señor elegante. Seré. No se preocupe, don Anselmo. Ahora le hago una foto y le pongo un traje.
1: Por favor.
0: Con inteligencia artificial.
1: Vale.

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1: Bueno, bueno, don Anselmo, vaya colección de trajes el de José José. Hombre, cuando se ponía elegante, elegante, es cuando se ponía el típico traje negro, camisa blanca y pajarita negra. Pero le gustaba también la combinación de chaqueta azul clara, o sea, traje azul claro, camisa negra y corbata roja. Eso también tiene su toque,
2: ¿eh? Se vestía muy bien.
1: Sí, luego su típico traje amarillo con corbata roja, también el marroncico, camisa granate. En fin, le estoy dando unas cuantas pistas para que usted imite a José José, en paz descanse, y en fin, y que vista... Hay gente que sabe llevar traje y hay gente que no sabe llevar. Yo mismo, yo reconozco que cuando me ponen un traje parezco una percha. O sea,
2: exactamente.
1: No se ajusta, no es como un guante, es como si alguien me hubiera puesto algo encima. O sea, no sé llevarlo. Realmente la vida es así y hay gente que sí sabe llevar el traje. En fin, sí, don Anselmo, no va a faltar su amigo Frank Sinatra, sí, otro
2: qué
1: señor.
2: ¡Grande! Este lleva los trajes más bonitos.
1: Pero también es de pajarita, ¿eh? Más que sí, de corbata, sí,
2: muy
1: ¿eh?
2: Muy elegante.
1: Madre mía. Y también le pasa como a Manolo Otero. Si te llama Frank Sinatra, te dice: hello, hello. ¿De cómo? New York, New York.
2: Profundo.
1: En fin, profundo, efectivamente. Venga, en directo. Dale, Frankie.

0: una vez montó Don Anselmo un restaurante, hizo popular un postre que era el flan sin nata, porque normalmente en todos los restaurantes ponían flan con nata, y él puso postre especial, flan sin nata.
1: Flan sin nata, sí señor, luego, una buena franquicia de restaurante.
0: Bueno, y luego cuando la gente decía, ponía postre de la casa, flan sin nata, y es. Esperaban algo grande y simplemente era un flan, solo, solitario, sí. Sin nada.
1: Sin nata, porque engorda mucho.
0: Bueno, Frank Sinatra tiene una época de traje gris, corbata azulica, pero siempre con sombrero. Luego llega un momento en el que ya se hace un poquito más mayor.
2: Porque era un poco calvo.
0: Sí.
2: Llevaba su peluquín el hombre.
0: Pero luego ya se quitó el sombrero y se puso directamente el traje con pajarita.
2: Luego se quitó el peluquín como Charlie. Iba estupendamente.
0: El otro día vi a Charlie, le mando un saludo. Me dio recuerdo para un tal Pepe Invernón. Él dice, y Pepe está, dice, de vez en cuando me manda cosas.
2: Buena gente.
0: Yo también le mando, en fin, y digo, ¿qué te manda? Y
2: cogió el teléfono suya,
0: y me puso una foto. Digo, ¿una foto? Buena foto. Buena foto, sí señor. Otro señor trajeado, Luis Miguel. Este sí que lo lleva con estilo, ¿eh?

0: Bueno, dicen que Luis Miguel es uno de los personajes que mejor sabe llevar el traje. Se le ajusta, sabe moverse en el escenario con el traje. Tiene un toque especial, ahí sí que le sienta como un guante. Aunque es verdad que hay mucho Luis Miguel a lo largo de su carrera. Hay incluso un Luis Miguel, se puso fondón. Hay un Luis Miguel también con la dentadura un poquito separada, que luego ya se la pusieron en su sitio. Y luego ya hay otro Luis Miguel, que es el de los pasteles de carne, pero no sé por qué, no tiene nada que ver, ¿eh? No.
1: También se pone en traje en vez de cuando, ¿eh?
0: ¿El de los pasteles? No tengo ni idea, pero bueno, el caso es que este señor, Luis Miguel, el cantante, el mexicano, bueno, mexicano en realidad, nació en Puerto Rico, pero luego se nacionalizó, madre italiana, padre español, pero dicen que es uno de los que mejor sabe llevar el traje. Es que además se tira 2 horas actuando y el traje sale impecable, sin una arruga, impresionante de cómo lo lleva. Este señor es de traje, pero sobre todo en la gala de fin de año, porque otros meses del año lo que lleva es un pantalón estrecho, una correa con esas hebillas de estas que a mí me hacen daño, porque te ocupa medio cuerpo, y lleva la camisa abierta, cuello ancho.
1: Sí que
0: estamos
1: verdad, ¿sí?
0: Hablando de Juan Tomás. Tomás Juan, usted sabe quién es, ¿no?
1: Muy buena persona.
0: Tom Jones. Es verdad que cuando se pone traje también le sienta muy bien, pero que normalmente siempre ha sido para galas de Nochevieja, de Nochebuena.
1: Sí, con Rafael.
0: Cosas así como especiales y tal.
1: Exacto.
0: Pero normalmente lo suyo es otra cosa. Tom Jones. El caso, don Anselmo, es escuchar buena música.

0: mía, estoy viendo el vídeo de Tom Jones. Si usted al señor productor le quita el bigote, le pone medio metro más, le incluye unos cuantos musculitos por aquí, otros cuantos musculitos por allá, le ajusta el pantalón y le pone ahí el paquetín, se le parece bastante, ¿no, don Anselmo, usted?
1: Sí, se le parece,
0: le trae un aire a Tom Jones.
1: Sí, le da un aire a Tom Jones y a Monchito del muñeco José Luis Moreno.
0: Le he dicho que le falta
1: mucho. Y también a Antonio Garisa.
2: Ya está usted tirando el carro con las piernas.
0: Ya, ya. Estamos empezado bien, hemos empezado bien, pero podemos tener problemas ahora mismo.
2: Se desfarría, se desfarría.
0: Se le va, se va.
1: Es muy Monchito.
2: Como se dice en la huerta, se desfarría.
0: Un señor con traje, nos tenemos que ir a la década finalizando los 50... años 60, unos trajes así como muy llamativos, fondo blanco, rayas rosas, sombrero de paja.
2: Exacto.
0: Nos vamos a Francia, nos vamos a París, porque ahí se encuentra don Anselmo Maurice
1: Chevalier.
0: París.
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1: Escuche, escuche, escuche bien, don Anselmo. Es que no lo está pronunciando bien. Escuche.
0: Ahora,
1: escuche.
0: París será siempre París.
1: Es que usted dice París, pero no es París. París.
2: Exactamente, exactamente.
1: Es como cuando usted dice croissant. No es croissant.
2: Es curasán.
1: Croissant. S'il vous plaît, un croissant.
2: Yo pensaba que era un curasán.
1: A París, s'il vous plaît, un croissant. No diga un croissant, porque ya esto estoy cantando, este no es de aquí, no es oriundo. En fin, París. Hablar francés es muy fácil, simplemente la R, como si fuera un perro.
2: Exactamente.
1: Cabreado. Donde hay una R, usted se cabrea. París. Croissant. En fin. Bueno, dos señores, los dos trajeados. He puesto este dueto, es Rafael, es Carlos Rivera. Y en el vídeo de la canción van los dos muy bien trajeados y hacen una versión muy especial a dos voces del clásico Estar Enamorado.

0: don Anselmo, si ya lo tengo preparado. Voy a poner a su amigo José Vélez, que también es un señor que lleva bien el traje, pero bien.
1: Qué bueno.
0: Y como es alto y como es canario, ¿de qué color cree que lleva el traje?
1: Amarillo.
0: No, blanco. Blanco, porque hay mucha luz. En fin, camisa azul. Lo que es verdad es que este hombre solía llevar en muchas ocasiones el cuello, como hasta se llevaban los cuellos anchos.
2: Tipo Mortal y Filemón.
0: No, por encima del cuello de la chaqueta. Cuando iba así formal.
2: Sí, sí, sí.
0: ¿Y usted quiere que pongamos Bailemos un Vals o quiere otra?
1: A mí me gusta la de Bailemos un Vals. Si no tiene inconveniente.
0: No, me da igual.
1: Por mí, estupendo.
0: Estoy aquí para atender a.
1: Sí, me gusta.
0: Las peticiones de nuestro
1: equipo. Me gusta bastante, bastante.
0: Nuestra audiencia. ¿Eh? Y. Bueno, menuda sonrisa, ¿eh? Que tiene José Vélez. Oh. Menuda.
1: Esos dientes.
0: Madre mía.
1: Un dentífrico bueno, ¿eh?
0: No será vampiro.
1: No es vampiro.
0: No, bocado.

0: Mire, estoy viendo por aquí la portada del disco de José Vélez con su traje estupendo y dice Columbia Record, sonido estéreo. Antes era...
1: Había hombre, que incidir, antes se oía y ahora también quien lo tenga. Yo, los aparatos estos que se oye solo por un lado.
0: Ya, pero yo que soy...
1: ¿Qué te diga?
0: Ya, pero yo que soy moderno de los de ahora, cuando pone estéreo, ¿eso qué significa, don Anselmo?
1: ¿Que se oye por los dos lados?
0: Sí.
1: Exactamente.
0: Hombre, sí. Si
1: tiene... Hay discos que se oía una cosa por una y otra por otra, eso es una maravilla, hombre.
0: Sí.
1: Claro.
0: Pues que sepa que ahora se escucha de izquierda a derecha, delante, detrás.
2: Y Dolby.
1: Toda la vez, sí,
0: y
1: toda la vez.
0: De abajo también.
2: Y el sonido Dolby.
0: Dolby, no, pues fíjese, pues eso es lo que estamos diciendo.
2: No, estéreo, estéreo es estéreo. Y el Dolby es más que estéreo, ¿no?
0: Efectivamente. Son cinco puntos de sonido que llegan desde diferentes partes. Y dicho lo cual, nos tenemos que marchar porque llegan las noticias. Y nos vamos con otro señor que viste elegantemente y que se llama Alejandro Fernández, que suele utilizar mucho el traje, aunque es verdad que lo adapta al traje mariachi. Es verdad. ¡Hasta luego!

0: Son las 11, las 10 en Canarias.
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0: Buenos días. Acaba de hacerse pública la sentencia del juicio a los padres alemanes que tuvieron encerrados a sus tres hijos durante años en una casa a las afueras de Oviedo. Desde la capital del Principado, Teresa Coto.
2: Buenos días. Pues esa condena a 2 años y 10 meses de prisión se desglosa en un delito de violencia psíquica habitual en el ámbito familiar, por lo que el tribunal condena a cada uno de ellos a 2 años y 4 meses de prisión y uno más, un delito más de abandono de familia, a cada uno de ellos 6 meses de prisión. El tribunal descarta, al contrario de la acusación de la Fiscalía, el delito de detención ilegal, por lo que la pena se rebaja considerablemente de respecto a esa petición fiscal. Quedan inhabilitados del uso de la patria potestad, es decir, se les retira la custodia totalmente de sus hijos durante 3 años y 4 meses. Además, deberán abonarles, en concepto de responsabilidad civil, una indemnización a cada uno de los niños con 30.000 euros. Recordemos que estuvieron encerrados esos niños, 2 gemelos que entonces tenían 8 años y su hermano de 10, durante 3 años y medio en esa chalet de Fitoria, a las afueras de Oviedo, entre diciembre de 2021 y abril de 2025.
0: El gobierno francés llama a la calma a la población después de que una de las 5 personas evacuadas del crucero Ondius este domingo haya dado positivo en antivirus. La mujer empezó a encontrarse mal en el vuelo de repatriación hacia París y ha empeorado durante la noche. Esta tarde, reunión del Ejecutivo francés en Matignon para evaluar la evolución del caso, del que se han identificado hasta 22 posibles contactos. Sigue habiendo dudas sobre la transmisión del antivirus, mientras parte de la comunidad científica sostiene que hace falta un contacto muy estrecho para que haya un contagio. El epidemiólogo Jorge Elías ha explicado en Televisión Española que este virus se transmite más de lo que se pensaba y cada vez hay más contagios entre humanos.
3: Toda persona que haya estado por lo menos con un caso de hantavirus o con un caso sintomático, por lo menos 30 minutos a una distancia de 1 metro o menos. Esa es la definición de contacto estrecho.
0: Los 14 españoles llegaban la pasada tarde al Gómezulla en 2 autobuses escoltados por un gran despliegue policial, entre aplausos de las personas que les esperaban en la calle. Hoy el Hospital Militar mantiene su rutina bajo una intensa expectación mediática, sentimientos encontrados entre los vecinos también. Ahí está Lorena Rodríguez, buenos días.
4: Buenos días. La zona está en calma y tránsito habitual de ciudadanos y vehículos en estos momentos. Hemos preguntado a algunas personas que pasaban junto al hospital qué sensación les produce que hayan llegado aquí los pasajeros españoles del Ondius. La mayoría comentan que están tranquilos.
5: Jolín, porque puede ser como el coronavirus de entonces. Que claro, no lo sabemos. ¿Qué información tenemos? Que no se sabe.
6: No, yo no tengo miedo, hay opiniones.
7: Pero claro, hay que dar servicio a la gente, eso está claro. Hay que ser humanos, que si nosotros estuviéramos en otro país también nos gustaría que nos atendieran en condiciones.
4: Mientras, dentro del Gómezulla, los afectados pasan su primera jornada en cuarentena.
0: Gracias. Antonio Guterres, el secretario general de Naciones Unidas, ha expresado su apoyo al gobierno español, a la ONS y a todas las entidades que participan en la repatriación, que va a finalizar, recordamos, a última hora del día, cuando despeguen del aeropuerto de Tenerife Sur los aviones de Australia y Países Bajos con los 29 pasajeros que todavía siguen a bordo del Ondius. 11 y 4 minutos de la mañana, 10 y 4 en Canarias. Ahora las noticias de su comunidad.
8: En la región de Murcia, las banderas ondean a media hasta en el Ayuntamiento de Murcia tras el fallecimiento del alcalde José Ballesta. La Capilla Ardiente ya ha abierto sus puertas. Ahí está nuestra compañera María José Jiménez. Buenos días.
9: Buenos días. Pues ha sido poco después de las 10:30 cuando se ha abierto esa Capilla Ardiente al público para despedir a José Ballesta. Desde antes de esa hora ya había gente esperando a la puerta del Ayuntamiento para decir ese último adiós al alcalde, del que han destacado su humildad, cercanía y su amor por Murcia.
10: Primero que muy humano. Muy, muy cercano.
11: Sabía compaginar muy bien su capacidad de trabajo y su humanidad.
12: Muy generoso, un hombre muy a la mano.
13: Hasta la última gota ha venido a currar, porque curraba por Murcia.
14: Levantó el nivel de lo que es, lo que es la política. Una persona que trataba a todo el mundo con respeto.
9: Antes de los ciudadanos han pasado por esta capilla el presidente de la comunidad, Fernando López Miras, y el obispo de la diócesis de Cartagena, José Manuel Lorca Planes, quien ha destacado su coraje y valentía en la lucha contra la muerte. El ayuntamiento ha habilitado un libro de condolencias que también está disponible en formato online.
8: Gracias, María José. Más noticias. El Grupo Mixto volverá a exigir esta semana en la Asamblea Regional el desarrollo reglamentario de las escuelas y bandas de música, que está pendiente desde la aprobación de la Ley Regional de Música en 2019. Escuchamos a José Luis Álvarez Castellanos.
15: Al no haber esta regularización, no hay convocatoria de ayudas oficiales para ayudar a las escuelas de música. Estamos hablando de, aunque algunas son de titularidad municipal, la minoría de las 40 bandas existentes, la mayoría son asociaciones que se sostienen a base de esfuerzo de las familias, de los músicos, del trabajo voluntario y demás. Hace falta esta regularización y sobre todo hace falta estas ayudas económicas con subvenciones permanentes. El no estar regularizada, eso lo impide.
8: Siguen informados en esta sintonía y en rtv.es.
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21: Bueno, en las mañanas vamos a estar hablando en unos minutos con Gabriel Esturillo, presidente del Alcantarilla Fútbol Club, que ya es equipo de tercera y que ha ascendido este pasado domingo, ayer, ascendía a la tercera división. Vamos a hablar con él, que nos lo va a contar todo, y por supuesto darle la enhorabuena. Llega la música.

0: Los Waterboys y los cantantes de Soul, así sonan, así sonaban y así suenan los Waterboys. Tres mensajes.
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0: Bueno, 11 y 13 minutos, enseguida vamos a hablar de fútbol. Radio Sintonía a las mañanas. Amor y Sintonía.

0: desde Belfast, Van Morrison. Bueno, en 11 y 16 minutos.
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0: Y a Radio Sintonía llegan las buenas noticias. Esta mañana ya nos la daba Paco Galera en el informativo de primera hora. Ayer ganaba a domicilio el Alcantarilla Fútbol Club y ya está de nuevo en tercera división. Presidente, el señor Esturillo, Gabriel Esturillo, muy buenos días.
2: Muy buenos días, Pepe.
0: Enhorabuena.
2: Muchas gracias.
0: Enhorabuena porque os lo merecéis y porque habéis hecho una temporada magnífica. Y supongo que no ha sido cosa del destino ni de la suerte, sino de elegir a los jugadores adecuados, ¿no? Que es una categoría muy difícil.
2: Sí, la verdad que este año la preferente ha estado muy competida. No esperábamos tanta competencia, pero mira, al final el objetivo era el ascenso, volver cuanto antes a tercera división. Y lo cierto y verdad es que conseguimos, en primer lugar, traernos un buen técnico, como lo es Dani, y en segundo lugar, hacer un equipo que no solo ha demostrado que es un equipo, sino que es una familia, y que creo que junto con el staff técnico, la directiva y la afición, al final había una comunión que ha sido muy importante para conseguir el objetivo del ascenso.
0: Y ganar ayer, pues emocionante, y más a domicilio, ¿no?
2: Sí, fue una locura ayer, porque además era un partido muy complicado. El Calasparra iba en cuarta posición, si nos ganaba se ponía un punto nuestro. Apretaron mucho, la Caverina estaba llena de hasta la bandera de afición de Calasparra, aunque también es verdad, tengo que decirlo, que se desplazó mucha afición de Alcantarilla. Y mira, al final con el 0-2 en el minuto 87 nos marcan uno y nos toca sufrir cuando dan 8 minutos de alargamiento, pero bueno, mira, al final toda esa tensión que llevamos acumulada a lo largo de la temporada y también del partido de ayer, pues la soltamos y mira, ya estamos en tercera otra vez.
0: En tercera división otra vez y el partido del próximo fin de semana con pasillo de honor también, ¿no?
2: Bueno, el pasillo esperamos hacerlo, pero lo cierto y verdad es que para ser campeones tenemos que conseguir un puntico. Ajá. Contra el Lorca el domingo, puesto sí. Que el segundo nos queda 3 puntos, pero podría empatar con nosotros. Sí. Estamos empatados en golaverás, así que tendríamos que ir a resultados generales y claro, y depende mucho de los resultados que se den en el domingo. Por tanto, para asegurarnos ya ser campeones, uh-huh, un puntico contra el Lorca y ya nos aseguramos también ganar la liga de preferente.
0: En cualquier caso, este próximo domingo será una fiesta, Gabriel.
2: Sí. Ya comenzamos ayer después del partido. Nos fuimos a cenar con los jugadores, el staff técnico, algunos de los padres de los jugadores, algunos aficionados y la directiva. Estuvimos cenando anoche, celebrando el ascenso y, como te digo, con muy buen rollo, y se notaba la sintonía que hay entre todos.
0: Bueno, sintonía que hay entre todos y ya teniendo ese ascenso conseguido, supongo que como presidente, pensando en esa tercera división, que sí que es difícil y que tendréis que reforzar el equipo, ¿no?
2: Sí, de hecho ayer hablé con el director deportivo y comentamos varias cuestiones. La primera de ellos es que por primera vez en mucho tiempo tenemos tiempo para planificar una temporada siguiente, porque siempre nos ha pasado que hasta última hora no sabíamos si el ascenso, si el descenso, si nada, y este año parece ser que tenemos un poco más de margen para planificar la temporada. Si bien es verdad que también comentábamos ayer que con el ascenso del Cieza a segunda red, pues el año que viene la tercera va a ser muy competitiva, pero al mismo tiempo, al tener tantos equipos murcianos en segunda red y que sus descensos arrastran descensos de tercera, como ha ocurrido este año, por ejemplo, en la tercera división madrileña o balear, que han descendido hasta siete equipos por los arrastres, pues tenemos que hacer un sobreesfuerzo, porque ya no sabemos el año que viene cuántos equipos van a descender. Espero que solo los que se establezcan reglamentariamente, porque eso conllevaría a que ningún equipo murciano baja de segunda red. Pero tenemos que estar muy atentos también a estas situaciones.
0: Claro, es que las personas que nos escuchan piensan, bueno, estos equipos se hacen con poco dinero. No, el dinero cuesta mucho pagar a los jugadores, tanto en preferente como en tercera división más todavía. ¿De dónde se saca ese dinero? Porque tenéis patrocinadores y evidentemente una masa social. Es difícil, ¿verdad, Gabriel?
2: Sí, es complicado porque además no tenemos ningún gran patrocinador, exceptuando el Ayuntamiento de Alcalá, lógicamente, que es el que más aporta y el que más nos ha ayudado, no solo esta temporada, sino las temporadas anteriores. Pero el resto de patrocinadores al final son comercios de nuestra localidad, pequeñas empresas de nuestra localidad, que con sus 500, sus 600, sus 1.000 euros nos ayuda mucho porque todo suma. Es verdad que echamos de menos a ver si este año, que parece ser que la Alcantarilla vuelve a tercera y que ha sido un equipo destacado, a ver si pudiéramos encontrar algún patrocinador principal que aportara lo que es necesario, porque es verdad que el fútbol, la pelota tiene que entrar, pero claro, para que la pelota entre al final hacen falta buenos jugadores, claro, y esos buenos jugadores lógicamente hay que pagarlos. Este año hemos tenido mucha suerte porque, como decía al principio, hemos hecho, creo que aparte de un equipo, los jugadores se llevan genial, no hemos tenido ningún pero con respecto a ello, y creo que, como decía, el fútbol al final son muchos componentes, pero también es necesario tener ese capital que nos ayude a atraer a los mejores jugadores. Nosotros siempre hemos querido que los jugadores de Alcantarilla jueguen en nuestro equipo, pero a veces es difícil porque, bueno, premian otras cosas, lógicamente, no solo el amor que le tienes a tu tierra, sino también, pues lógicamente, al final muchos de ellos son profesionales, sí, viven del fútbol y claro, a nosotros nos gustaría que estuvieran aquí, pero comprendemos también las situaciones de cada uno.
0: Ojalá nos esté escuchando alguno de esos posibles patrocinadores, un gran empresario, mira que hay en Alcantarilla y en Murcia, y que, bueno, pues un poquito de ese dinero vaya a este equipo de tercera, que conseguiría muchas más cosas si tuviera, como bien dices, un gran patrocinador, Gabriel.
2: Sí, que y estamos dispuestos a enseñarle las cuentas a cualquiera que nos lo diga, porque es verdad que hemos conseguido con muy poco dinero, con la ayuda de muchos amigos, porque en realidad al final esto se sustenta en amigos, hacer lo que hemos hecho. Querríamos pensar que con un poco más de apoyo financiero por parte de alguna empresa podríamos hacer mucho más por el equipo y por el pueblo, porque al final no deja de ser también algo de llevar el nombre de Alcantarilla a pasear por la región de Murcia, y nosotros no queremos desperdiciar la ocasión de decir que es cierto que el equipo de Alcantarilla este año sobre todo se ha paseado de una manera notable con su nombre, con el nombre del municipio a lo largo de toda la región.
0: Gabriel, ¿cómo se siente uno cuando gana el partido de ayer y esa tensión? Porque a pesar de que el equipo ha ido muy bien, la tensión está acumulada. Es como quitarse así peso de encima, ¿no?
2: Sí, efectivamente. Al principio nosotros estábamos viendo el partido ahí en Calasparra. En cuanto pitó el árbitro, por cierto, saltamos al campo, por supuesto, a celebrar con los jugadores. Pero es verdad que luego en la cena me decían los jugadores: Presi, es que no estás contento. Digo, uff, lo que estoy ya es quemado al bajón de toda la temporada, de tanto nervio acumulado. Y creo que a partir de hoy somos más conscientes de lo que se ha hecho y creo que empezaremos a disfrutar más las cosas a partir de esta misma mañana, ¿no?
0: Oye, quiero mandar ese mensaje de gratitud a la Alcantarilla por siempre os hemos seguido y os hemos atendido como buenamente podemos, como emisora municipal, pero creo que bien, y desde toda Radio Sintonía, todos los compañeros, esta mañana era una fiesta, te lo puedo asegurar. Por cierto, que tendréis recepción en el ayuntamiento, Gabriel.
2: Sí, tengo que decir que anoche, claro, yo en cuanto logramos el ascenso, no me dio tiempo de llamar al concejal Antonio Martín Guiñán, porque él ya me llamó, porque se había enterado por redes y tal. Y también hablamos con la alcaldesa y estuvieron los dos presentes en la cena que hicimos anoche. Estuvieron un ratito acompañando a los jugadores y a la afición que estaba allí con nosotros. Y con respecto a vosotros, si las palabras de agradecimiento son nuestras, si hay alguien que nos ha dado visibilidad a lo largo no solo de esta temporada sino de la anterior, eso y vosotros. Nosotros estamos encantados, tanto el entrenador Dani como el director deportivo Salva como yo, de atender vuestra llamada siempre que nos lo digáis, porque yo creo que también vosotros habéis sido partícipes de esta gesta a través de toda la información que habéis dado sobre nuestro club, sobre la alcantarilla, sobre los resultados. Y al final todo suma y vosotros sois partícipes de esto también.
0: Uh-huh. Entonces, partidos quedan uno. ¿Cuántos partidos quedan, Gabriel?
2: Sí, nos queda un partido contra Lorca.
0: ¿Que será aquí,
2: que seguramente casa? Será domingo por la tarde, porque tendrán horario unificado, porque todavía hay muchas cosas por decidir en la preferente, incluso el campeón. Ya te digo que necesitamos al menos un puntico o hacer lo mismo que haga el Bullas Deportivo. Y en principio será domingo, suponemos que a las 5 o las 6 de la tarde, esta tarde nos lo dirá la federación. Sí. Queremos hacer una fiesta, no solo con nuestros aficionados más leales, sino que tenemos previsto algunas cosillas. Queremos hablar con la Federación de Peñas, que mañana tenemos reunión con ellos. Olé. A ver si podemos organizar alguna cosa, ya que estamos también en las fiestas del pueblo. Hasta el momento solo encontramos predisposición a que el domingo sea una fiesta.
0: Como tiene que ser. Pues Gabriel Esturillo, como siempre, estos micrófonos son tuyos. Las últimas palabras para ti, ese mensaje a la afición y a los oyentes.
2: Sí, pues sobre todo agradecer a la gente que nos ha ido acompañando a lo largo de la temporada, que cada vez han sido más. Da gusto ver el Ángel Sornichero con todos los asientos llenos en estas últimas jornadas y hacer un llamamiento para que el domingo pues celebren junto con nosotros, que también han sido sufridores muchas veces de los partidos y de los resultados y de la clasificación, a que celebren el domingo con nosotros el ascenso y esperamos que el campeonato también.
0: Equipo de tercera división, el Alcantarilla Fútbol Club, y bueno, de ahí a soñar y para arriba, que soñar es ejercer de presidente y hacer, como bien has dicho, con una buena plantilla, que ya la tenéis, pero reforzarla naturalmente, y en tercera pues dar caña, no nos queda otra. Gabriel Esturillo, enhorabuena a toda la plantilla, a todo el staff técnico, a todos, gracias.
2: Muchas gracias.
0: Buenos días, gracias a Gabriel Esturillo por sacar un poquito de su tiempo, que está muy ocupado, que lo sabemos, y hablar a los micrófonos de Radio Sintonía. Y enhorabuena, Alcantarilla Fútbol Club, equipo de tercera división. 11 de la mañana y 28 minutos. La mañana sigue, la mañana es larga. No te vayas, Radio Sintonía.
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1: Y Radio Sintonía y Paco Galera, que nos trae la agenda cultural. Paco, ¿qué tal? Muy buenos días.
2: Hola Pepe, ¿qué tal? Buenos días. Así es, vamos con el repaso a la agenda cultural de Alcantarilla. Si este fin de semana no saben qué hacer, Alcantarilla tiene respuesta. Y no una, sino varias. Tango, folclore, mercado y música en directo llenan la agenda cultural del municipio desde el viernes y hasta el domingo, con alguna novedad y también algún cambio de última hora que conviene tener en cuenta. La agenda arranca este viernes con el Mercado Medieval, que este año estrena ubicación. A partir de las 5:30 de la tarde, los puestos se instalarán en una nueva ubicación, el Parque del Acueducto, donde habrá más espacio y más comodidad para quienes decidan pasarse por allí durante todo el fin de semana. El viernes estará abierto hasta las 11 de la noche. El mercado continuará el sábado con dos turnos, de 11 de la mañana a 2 de la tarde y de nuevo desde las 5:30 hasta las 11 de la noche. Y el domingo, mismo horario de mañana, aunque por la tarde, se clausurará a las 9 de la noche. Ya lo saben, el viernes desde las 5:30 de la tarde, Mercado Medieval en el Parque del Acueducto. Seguimos en viernes porque a partir de las 9:30 de la noche llega uno de los platos fuertes del fin de semana. Hablamos de la 45ª edición del Festival de Tango Villa de Alcantarilla. Este año el escenario cambia y será en la Plaza de San Pedro. José Serrano y el artista invitado Gabriel Balone pondrán la voz cantante a este festival. En la pista, las parejas Rafa y Trini, David Reus y Victoria Wang nos deleitarán con sus bailes. Y de fondo, el sonido del trío musical Mariano Sicardi, para que nadie se quede con ganas de moverse. Recuerden, este viernes ya llega un clásico de nuestras fiestas, 45ª edición del Festival de Tango Villa de Alcantarilla, en abierto para todos en la Plaza de San Pedro, a las 9:30 de la noche. El sábado llega el 13º Festival de Folclore Villa de Alcantarilla. Será en la Plaza de la Inmaculada a las 9:30 de la noche. Ya pueden estar saliendo. 5 grupos subirán al escenario. Raíces de Perú, el grupo de danses de Ibi en Alicante, el grupo de danzas manchegas Magisterio de Albacete, el grupo de coros y danzas Marquesa de Benamejí de Córdoba, y representando a Alcantarilla, el grupo de coros y danzas Museo de la Huerta. Será una noche para hacer un viaje cultural sin salir de nuestro municipio. No se lo pierdan, a partir de las 9:30 de la noche, 13º Festival de Folclore Villa de Alcantarilla. Recuerden, en la Plaza de la Inmaculada.
3: Despacio lento, mamita, yo te siento, agresivo, violento, ese movimiento y agállate.
2: Y ese mismo sábado, a partir de las 10 de la noche, atención porque hay un cambio. El Festival Electro Latino, que estaba previsto celebrarse con la actuación de varios artistas de este estilo musical, no podrá llevarse a cabo por causas ajenas al Ayuntamiento de Alcantarilla. En su lugar, el consistorio ha organizado un concierto gratuito con Dani Romero, acompañado por la actuación de un DJ. La entrada será libre. Los que hayan adquirido sus entradas para el Festival Electro Latino no tendrán ningún problema para su devolución. Así pues, no hay excusa para no estar este sábado a partir de las 10 de la noche en el recinto de fiestas de Alcantarilla y disfrutar del concierto gratuito de Dani Romero. A Hasta aquí nuestra agenda cultural. Tres días de folclore, mercado medieval al aire libre y un concierto de música latina con el que disfrutarán los más jóvenes. Toda la información de nuestra agenda cultural está en los canales oficiales del Ayuntamiento de Alcantarilla. Disfruten del fin de semana cultural en nuestro municipio.
1: Muchas gracias, Paco, por esa agenda cultural que llega a las mañanas de Radio Sintonía. Al Dual, nuevo disco. Nuestro amigo Al Dual, Vicky.

0: al Dual Revolution. ¿Cómo suena el Dual? Bueno, las mañanas de Radio Sintonía, 11:44 minutos. Ya sabes que a las 12 tenemos noticias, después Alcantarilla en fiestas.
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0: Y en 15 minutos las 12 y la música al Dual sonaba en las mañanas y aquí está el señor Rod Stewart. Con la gran Big Band de Josh Holland.

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de Pedro en las mañanas de Radio Sintonía. 5 minutos para las 12, ya sabes que a esa hora tenemos noticias, boletín informativo con los compañeros de Radio 5 de René, que llegan para contarnos todo lo que pasa en 5 minuticos, y además en el último tramo las noticias de la región de Murcia. Ya están en los estudios centrales las amigas y los amigos del Conjuro, que llegan esta mañana para contarnos muchas cosas. Y es que Alcantarilla en Fiestas es ese programa que desde hace 32 años tenemos en antena para hablar de las fiestas de mayo de Alcantarilla con las peñas. Vamos a llegar a la 1 de la tarde con el buen sonido de un señor que se llama Cooper. Y canciones como este, Cierra los ojos. No te vayas, enseguida noticias.

el cantante de Los Flechazos. Todos recordamos temas como La Chica de Mel y otros muchos, ¿verdad? Cooper. Llegan las noticias de España y del mundo, también de la región de Murcia, no te vayas. Después, Alcantarilla en fiestas. Hoy en primer lugar con La Peña, que nos visita ya en los estudios centrales de esta casa. El Conjuro.

0: Es mediodía, a las 11 en Canarias.
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0: Huelga indefinida en la educación pública valenciana. Casi 80.000 docentes llamados a la movilización en demanda de más salarios, pero también para reclamar una mejor educación. A esta hora se manifiestan por las calles de Valencia. Siguiendo la protesta, nuestra compañera Inma Morán. Hola, cuéntanos.
2: Hola, muy buenos días. Aquí está estamos en el centro de Valencia. El verde tiñe las calles del centro. Miles de personas, un millar por lo menos por ahora, vamos viendo cómo van sumándose la gente. Se reúnen aquí en estos momentos, manifestación en defensa de la educación pública. Tras este primer día de huelga indefinida, profesores, padres, sindicatos denuncian la precarización del sector, el aumento de ratios con cada vez más menores y con cada vez más problemas que deben atender, además de plazas de profesores que no se cubren y un sueldo que afirman está muy por debajo del de otras comunidades. La huelga, se dice que esta mañana estaba un 24%, estamos esperando las cifras de las 12, pero como decimos, es casi un millón de personas, millar de personas las que están contentadas en estos momentos, con lemas como amamos la escuela pública y con cánticos para recorrer las calles de Valencia.
0: Gracias. Multa a Gerard Piqué, el que fuera futbolista del Fútbol Club Barcelona, ha sido acusado de operar en la bolsa con información privilegiada. Guillermo Hernández.
3: Sí, los hechos sancionados se remontan al 2021, cuando, según la Comisión Nacional del Mercado de Valores, el empresario e influencer José Elías informó a Gerard Piqué de una futura venta de ASPI, compañía de la que Elías era el máximo accionista. Tras recibir esta información y antes de que se produjera la venta, el exfutbolista compró acciones por valor de unos 250.000 euros. Días después, cuando se cerró la venta de la compañía, Gerard Piqué vendió sus acciones, consiguiendo así unos 50.000 euros de beneficio. La CNMV considera estos hechos como una infracción grave, muy grave. De ahí que multe con 100.000 euros al empresario José Elías y con 200.000 euros a Gerard Piqué. Sanciones que, eso sí, pueden ser recurridas a la Audiencia Nacional.
0: Pendientes de conocer esta tarde los resultados de las pruebas PCR realizadas a los 14 pasajeros españoles de la Ondius a su llegada al hospital Gómez Ulla de Madrid. Allí han pasado su primera noche en cuarentena en una planta de aislamiento. De momento todos asintomáticos. Se les realizan controles de temperatura dos veces al día. Van a estar 42 en aislamiento, aunque las condiciones en esa cuarentena podrían variar. Mientras, en Tenerife sigue fondeado el crucero afectado por antivirus. Se espera que zarpe a las 7 de la tarde, una vez hayan despegado los dos vuelos de repatriación que faltan. Está previsto también que la ministra de Sanidad, Mónica García, comparezca en el puerto de Granadilla para dar cuenta de la marcha del dispositivo. Bruselas, la Comisión Europea da su conformidad a los 1.500 millones de euros de ayudas a los agricultores y ganaderos de Andalucía y Extremadura afectados por los temporales. David Vidueiro, corresponsal.
4: Sí, Bruselas da su visto bueno a las ayudas de Estado aprobadas por el Gobierno para compensar al campo en estas dos comunidades por las lluvias de noviembre a febrero. Unos 1.500 millones para cubrir hasta el 100% de los costes del material dañado y de los ingresos que hayan dejado de percibir estas instalaciones, estas granjas, como consecuencia de las inundaciones. Un dinero que el Gobierno incluyó en un decreto, un salvavidas de casi 3.000 millones y que, recordemos, fue convalidado en el Congreso a finales de marzo. Ahora Bruselas da su beneplácito. Así, ese dinero, por tanto, seguirá desembolsándose.
0: 12 y 4 minutos, 11 y 4 en Canarias. Ahora las noticias de su comunidad.
5: En la región de Murcia, el Salón de Plenos del Ayuntamiento de la capital acoge la capilla ardiente del alcalde José Ballesta. Un gran número de vecinos y distintas personalidades de la política y otros ámbitos están pasando por allí. Jesús Cano, buenos días, cuéntanos.
6: Buenos días, Fernando López Miras, el presidente de la comunidad, ha sido uno de los primeros en llegar a la capilla ardiente. Ha definido a José Ballesta como un ejemplo para todos, una persona que hizo de Murcia su pasión y su forma de vida, un alcalde eterno, según López Miras, que ya está en la historia de la ciudad.
7: Hizo de Murcia su pasión, su forma de vida y ha luchado hasta el final. Ha sido un ejemplo a lo largo de su vida, por supuesto, en todo, pero durante estos últimos meses ha sido un ejemplo de compromiso, de trabajo, de vitalidad también. Un ejemplo que nos ha contagiado a todos.
6: Por la capilla ardiente están pasando centenares de ciudadanos y representantes del mundo de la política, la cultura, la empresa y la universidad.
5: Gracias, Jesús. En sucesos, la Guardia Civil ha investigado a un vecino de Jumilla como presunto autor de un delito contra la flora, la fauna y los animales domésticos por practicar presuntamente la caza furtiva de liebres en periodo de veda. La investigación comenzó después de que especialistas del Seprona detectaron que el sospechoso se dedicaba supuestamente a la caza de liebres utilizando varios perros en galgos. Ya contaba con antecedentes por hechos similares. Monserrat Alameda, portavoz de la Guardia Civil.
8: Se dedicaba a la caza de liebres con perros en terrenos no sometidos a regímenes cinegéticos durante época de veda, cuando las liebres además se encuentran en estado de gestación y cría. Para la detección de las piezas se auxiliaba de un visor térmico de altas prestaciones, dispositivo este expresamente prohibido para esta modalidad de caza.
5: Siguen informados en esta sintonía y en rtv.es.
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0: Las fiestas de mayo de un pueblo de Murcia que se llama Alcantarilla, y ya tenemos con nosotros en los estudios a la peña El Conjuro y a su peñista vocal que viene representando a esta peña, Gaby Pérez. Gabriel, buenos días.
1: Hola, buenos días.
0: También a la dama infantil Lucía Alcaraz, buenos días.
2: Buenos días.
0: Y también a la dama mayor Elena Ballesta, buenos días.
3: Buenos días.
0: Pues muchas gracias por estar aquí con nosotros en las mañanas de Radio Sintonía, en Alcantarilla, en fiestas. Y estamos ya rozando la fiesta de mayo, hemos hecho algunos actos, estamos disfrutando ya de estas fiestas, a pesar que oficialmente pues todavía no han comenzado. Y lo que está claro, Gaby, es que esos preparativos para la Semana Grande están a punto o todavía queda algo por preparar. Cuéntanos un poquito, Gabriel, buenos días.
1: Buenos días, pues sí, todavía queda algo, algunos flecos, como siempre, que lo dejamos para última hora, pero prácticamente está todo organizado y con muchas ganas de empezar ya.
0: ¿En qué actos habéis participado ya, Gabriel?
1: En actos pues hemos estado en todos, estuvimos en los premios Inocoe, estuvimos en la cena de la madrina brujera, en el acto también del brujo del viernes pasado, normalmente estamos en todos los actos.
0: Cuéntanos un poquito, la sede, ¿cómo va vuestra sede? ¿Qué tenéis preparado ya? ¿Tenéis los jamones, los quesos, las cámaras llenas? A ver, cuéntanos.
1: Pues sí, porque este año la inversión fuerte la hemos hecho en la sede, porque hemos hecho un graffiti de un brujo en una pared preciosa, que ha quedado muy bien. Hemos mejorado la iluminación, hemos mejorado el sonido, o sea, la inversión la hemos hecho ahí. Pero el problema que tenemos, entre comillas, es que tenemos muchos peñistas jóvenes. Ajá. Y eso atrae a mucha juventud, y claro, y el presupuesto del chiringuito, como nosotros le llamamos, de bebida y comida, pues la verdad que
0: amigas de amigas, amigos de amigos, claro, se monta
1: claro,
0: la fiesta.
1: Claro, que nosotros estamos encantados, y las damas de otras peñas que también vienen porque hay muy buena relación con ellas.
0: Pero claro, el presupuesto se dispara.
1: Porque sí. Pues sí. Porque no... Pero bueno, contamos con eso. Cuando ya metimos a los nuevos peñistas, que son todos jóvenes, ya sabíamos dónde nos metió.
0: Bueno, si hay que comprar más quintos de cerveza, pues se compran. Y más cascaruja, pues se compra otro saco, ¿no?
1: Sin problema.
0: Y ahí no hay problema. Vamos a saludar a la dama infantil, que ya lo hemos hecho, Lucía Alcaraz. Buenos días.
2: Buenos días.
0: Acércate un poquito al micro, Lucía. Ahí está bien, estupendo. Oye, cuéntame, ¿cuántos años tienes?
2: 9
0: años. ¿Qué estás estudiando tú? ¿Qué estudias, Lucía?
4: Curso.
0: ¿Qué curso estudias?
4: ¿Qué curso?
0: ¿En qué curso estás? ¿Segundo? ¿Primero?
2: Cuarto.
0: Yo es que he perdido el norte de todo en los nuevos estudios. O sea, intento aprenderlo, pero no. ¿Y te va bien los estudios? ¿Te gusta estudiar?
2: No tanto.
0: Bueno, eres sincera, Lucía, pero poco a poco, ¿eh? Poco a poco, claro que sí. Cuéntame, ¿cómo te enteraste, Lucía, al cara de que te iban a hacer dama infantil? A ver, cuéntanoslo.
2: Mi madre me lo contó, me puse súper feliz y acepté.
0: Bueno, que está aquí tu mamá, ¿cómo se llama tu mamá?
2: Loli.
0: Loli, mira Loli, ¿eh? Como mira que está con su hija aquí, que sí. Bueno, Loli, si quieres puedes hablar, ¿eh? Ahí tienes un micrófono, estás invitada, ¿eh? Aquí habla, como bien ha dicho Gaby, aquí hablan los peñistas, la familia y todo el mundo, ¿eh? Que todos formamos parte de la fiesta. Bueno, Lucía, y cuéntame, ¿tienes ya los vestidos preparados?
2: Sí.
0: ¿Cuántos vestidos tienes preparados?
2: Pues un montón.
0: ¿Y se puede decir algo? No. ¿O sí?
2: Lo que te puedo decir es que son preciosos.
0: Que son bonitos, ¿eh?
2: Sí.
0: Claro que sí. Bueno, oye, que por cierto, ¿tenéis también ese desfile de carrozas infantil? ¿Te gusta a ti eso de regalar juguetes?
2: Sí.
0: ¿Lo has visto otros años, el desfile infantil? Claro, lo habrás visto, claro. Bueno, este año vas a ser tú la protagonista, subida en una carroza, ¿no? Estupendo. Oye, ¿y qué te gusta a ti hacer? ¿Qué aficiones tienes? ¿Te gusta el deporte? ¿Te gusta escuchar música? ¿Leer libros? ¿Estar con las amiguitas? Cuéntanos.
2: Me gusta pintar y dibujar. Soy muy buena dibujando.
0: Bueno, entonces dentro de unos años o cuando digan el presidente o cuando diga la peña, a dibujar otro graffiti en la peña, ¿no?
2: Sí.
0: Estaría chulo, ¿no?
2: Sí.
0: Muy bien, pues ahora volvemos con Lucía Alcaraz, dama infantil. Elena Ballesta, buenos días.
5: Hola.
0: Bueno, Elena Ballesta, dama mayor, ¿qué edad tiene Elena Ballesta? A ver.
5: Yo 19.
0: 19 años. Elena, que pasó por aquí también siendo dama infantil.
5: Sí.
0: ¿Hace unos cuantos años?
5: Sí, en 2017, que si no recuerdo mal, sí.
0: Bueno, 2017 para ti será una eternidad, para nosotros ya, ¿verdad, sí, Gaby? Se nos hace más cercano, ¿no? Es lo que tiene cumplir años, que el tiempo no parece lejano, ¿no? Al contrario, se va cortando. Bueno, cuéntame, Elena Ballesta, ¿qué estudia, en qué trabaja Elena? Cuéntanos un poquito de tu vida laboral.
5: Yo estudio, todavía no trabajo.
0: Acércate un poquito al micro.
5: Estudio diseño de interiores aquí en Murcia,
0: ¿sí?
5: Muy contenta,
0: ¿sí?
5: Con la carrera, porque como Lucía, también soy un poco artista, también me gusta dibujar. Lo tengo un poco aparcado ese hobby, porque ahora mis hobbies se han reducido a estudiar con la universidad.
0: Que no es poco.
5: Pero muy bien, muy contenta con la carrera, con el grupo de amigas que he hecho.
0: Sí. Oye, ¿y por qué decidiste estudiar diseño de interiores? ¿Esto lo decidiste, lo tenías ya en la cabeza desde pequeña? No.
5: No tenía muy claro exactamente qué quería hacer. De hecho, ni sabía que existía la carrera, sí, aquí en Murcia.
0: Sí.
5: Y pues nada, me enteré de que la escuela de diseño existía y estaba muy indecisa con, sí, qué diseño escoger, porque también quería hacer moda, que también me gusta mucho. Y al final le cogí interiores porque, no sé, es como... A mi madre también le gusta mucho, lo tengo muy presente. Y yo creo que no me he equivocado, me gusta y creo que también se me da bien.
0: ¿Cuántos años son de esta carrera?
5: 4.
0: 4 años. Y es diseñar, evidentemente, cualquier lugar, cualquier interior... De
5: cualquier espacio.
0: De cualquier espacio, cualquier tipo. Y supongo, sí, que ahí habrá, pues, mangancha, ¿no? Y aprender,
5: sí,
0: muchas cosas.
5: La gente se piensa que es como elegir, yo qué sé, ¿dónde pongo el sofá? Pero no, que no, va, tiene que va mucha más arquitectura, claro, mucho diseño...
0: Es una historia fuerte. ¿En qué curso estás?
5: En primero.
0: En primero, y te va bien.
5: Sí, empecé este año y muy bien.
0: ¿Cómo? Somos muy preguntones aquí en Radio Sintonía, sí, ¿eh? Oye, ¿qué aficiones tienes tú? ¿Qué te gusta?
5: Pues mira, me encanta, como he dicho, me gusta mucho lo que es el arte, el diseño, me gusta la moda.
0: Uh-huh.
5: Iba a dibujo por pasar el tiempo, pero ahora mismo es lo que te he dicho, que estoy estudiando y eso me lo he quitado. También me gusta el deporte, voy al gimnasio.
0: Uh-huh.
5: Me encanta salir con mis amigas, con mi novio, me encanta estar afuera.
0: Sí.
5: Y bueno, ahora mismo eso, un poco todo.
0: Oye, ¿y cómo te enteraste de que ibas a ser dama de nuevo, pero en este caso dama mayor?
5: Pues bueno, yo cuando salí infantil creo que tenía muy claro que iba a salir de mayor, pero me da un poco de vergüenza salir, pero mis amigas, de la que Larry y los Magos salen justo este año, y eso fue un poco lo que me impulsó a salir, porque el ir sola me paraba. Y pues nada, yo qué sé, llevo toda la vida, desde que nací estoy en la peña, esto es parte un poco de mí, y tenía bastante claro que quería salir. Y pues nada, ha sido este año por eso, porque saben mis amigas, porque a lo mejor si no, no sé cuándo lo habría hecho.
0: ¿Y cómo va la cosa de vestidos? A ver, cuéntame un poco, si se puede contar.
5: No te daré detalles, pero sí. Ayer justo tuve la última prueba del vestido de la coronación, que me lo está haciendo una chica que estudia en la escuela donde estoy.
0: Sí.
5: Es muy buena diseñadora, me entiende perfectamente y hacemos buen equipo. Tengo ya el vestido de las carrozas del sábado.
0: Sí.
5: Y ya está, y luego los vestidos que me está poniendo en las cenas de las galas, y muy contenta con todo.
0: Y ropa batallera para los pasacalles, ¿no?
5: Exacto, claro. Eso también la tenemos las dos, las camisas, que nos hemos diseñado nosotras
0: Y deportivos, ¿eh?
5: Exacto, sí.
0: Mambos, como decimos en Murcia.
5: Comodidad, ante todo.
0: Claro que sí. Oye, ¿quién va a ser tu damo, Elena?
5: Mi hermano.
0: ¿Tu hermano?
5: Sí, mi hermano.
0: ¿Por alguna razón especial?
5: Pues porque para mí, en mi opinión, el damo pues debe de ser alguien especial, porque es un momento especial, y ¿quién mejor que mi hermano?
0: Es que había pensado, digo, bueno, a lo mejor tu novio, no sé.
5: No, va a ser mi hermano.
0: Tu hermano.
5: Si no, yo creo que a lo mejor habría sido mi padre, que seguro que le hace ilusión.
0: Ajá, bueno, pues...
1: Su padre, perdona que intervenga, su padre es Juan Carlos Ballesta.
0: Ajá.
1: Que es presidente de la peña.
0: El presidente, sí.
1: Fundador también de la peña, y que bueno, se dedica al mundo este de la televisión y
0: Y que yo he estado mucho en su casa tomando huevecicos duros y unos chatos de vino estupendo aquí detrás.
5: Claro,
0: hace años.
5: En la taberna
0: El Guindilla, con mi amigo Pedro.
1: Sí, señor.
0: Le mando un saludo a Juan Carlos, que es compañero, claro que sí, de las 7. Y que está en el I Love You ahí a tope, ¿eh? Además saliendo ahí en pantalla y todo.
1: Vaya.
0: Oye, ya que te tengo, Gaby, a ver, cuéntanos, bueno, cómo me has hablado del local. ¿Cómo es vuestro local? ¿Dónde está?
1: Pues nuestro local está próximo, muy próximo, que es lo bueno que tiene, al recinto de fiestas, y da a dos calles. Entonces la calle de atrás, que es donde hacemos vida, porque sí, da al jardín de la aviación.
0: Ah.
1: Y ahí es una calle sin salida. Y
0: estupendo.
1: Entonces estamos muy cómodos, y como nosotros también llevamos muchos niños, pues
0: hombre,
1: ahí estamos muy tranquilos.
0: Una seguridad estupenda, sí, añadida. Oye, vamos a hacer un poco de historia del conjuro. ¿En qué año se creó? ¿Cómo se creó? Dándonos un poquito de historia de la peña.
1: Pues se creó en el 2010. Yo fui fundador, peñista fundador, junto con el padre de Elena, uh-huh, Juan Carlos. Y otros más, que todavía estamos. Y bueno, fue una idea que surgió de uno de los peñistas. Empezó a coger amigos. Ellos ya tenían, como Juan Carlos, como José Moreno y tal, ellos ya venían de otras peñas y decidieron montar una nueva y bueno, nos fueron cogiendo, uh-huh, hemos ido cambiando, hemos tenido, bueno, pues nuestros más y nuestros menos, sí, hemos estado mejor unos años, sí, otros peor, pero al final hemos consolidado, nos
0: ¿cuántos
1: hemos consolidado?
0: Sois ahora mismo, Gaby.
1: Ahora mismo somos 18, 19.
0: Son peñistas, ¿eh?
1: Peñistas, sí. Que todavía necesitamos alguno más, pero es una peña muy familiar, o sea, nosotros damos preferencia a los hijos. Ajá. De hecho, yo tengo dos hijos peñistas,
0: sí,
1: hay otros dos peñistas que tienen otros dos hijos, hay los futuros que van a entrar, que están en la lista de espera, son hijos también de peñistas, entonces... Mm. Queremos hacerlo todo familiar porque pasamos mucho tiempo juntos, claro, y lo que queremos es pasarlo bien.
0: Entonces, lo que está fenomenal es lo que me has dicho de la calle Salón, porque a la hora de juntaros todos, más, claro, amigos, más familia, claro, ponéis ahí mesas y estáis...
1: Más los allegados, los invitados.
0: O sea, tenéis espacio dentro y fuera, ¿no? Pues sí. Para poner ahí material.
1: Claro, claro, y bueno,
0: digo, ahí tenemos... cuando hacéis arroces o comidas o lo que sea, ¿no?
1: Sí, sacamos la plancha afuera, hacemos plancha, tenemos días de plancha, tenemos días de hamburguesas, tenemos días de pizzas, tenemos días de todo. Vamos, temáticas distintas cada día, por la semana fuerte de las fiestas, uh-huh, y hacemos toda la semana prácticamente, la hacemos ahí.
0: Que lo pasáis estupendamente, vamos, Elena. Oye, y digo yo que vosotras os implicáis, Elena, tú que eres más mayor, en hacer comidas y todo eso, y en hacer plancha y todo eso, ¿o
5: yo
0: no?
5: Yo me implico en organizarlo.
0: En organizarlo.
5: Las semanas de antes siempre organizo qué día y cada cena, que luego no me hacen mucho caso y terminan haciendo lo que quieren, pero yo digo, mira, esta noche la cena asiática y la española, uh-huh, y eso. Pero bueno, o sea, todos ayudamos al final.
0: Todos ayudáis.
5: Claro.
0: Vamos a ver, Lucía Alcaraz, oye, que no te he preguntado quién es tu damo. ¿Quién es tu damo?
2: Mi primo.
0: Tu primo. ¿Y tu primo qué edad tiene? ¿Cómo se llama?
2: Se llama Santiago y años tiene 9 o 10.
0: Qué bien que sea tu primo, ¿no? Porque lo conoces y te llevas bien con él, ¿verdad?
2: Sí.
0: Estupendo. Oye, ¿y a ti qué te gusta más que te hagan de comer en la peña? ¿O los momentos así más divertidos que pasáis los peques en la peña? A ver.
2: Pues...
0: No me digas hamburguesas. O sí, dímelo. Oye, que están muy buenas las hamburguesas.
2: Barbacoa.
0: Barbacoa, te gusta la barbacoa, ¿verdad? Muy bien. ¿Qué música te gusta a ti? ¿Qué escuchas? A ver.
2: Pues como música... divertida.
0: Sí. ¿Te gusta Rosalía? ¿Te gusta Rosalía? ¿Te gusta? Hay otra muy famosa.
2: Sí.
0: No recuerdo ahora mismo el nombre, pero vamos, le gusta a todas las niñas y a todos los niños.
5: Aitana.
0: Aitana, menos mal que me lo ha recordado. Aitana.
5: Encanta la morocha.
0: Ah, la morocha, la tenemos por aquí, la morocha. Ahora después la ponemos un poquito. Muy bien. Oye, y a ver a las damas, dama mayor Elena Ballesta, ¿Qué acto te gusta más de las fiestas de mayo? Yo sé que es difícil, pero ¿hay algo que por lo que tengas preferencia?
5: Actos previos, me gusta mucho la cena de la madrina. Y lo que es durante la semana de las fiestas, las carrozas infantiles me gustan. Uh-huh. Pero creo que la noche que más me gusta es la noche del jueves de la bruja.
0: Sí.
5: Porque es como que solamente está la gente del pueblo... Sí. Y no sé, me gusta mucho esa noche, el desfile me gusta porque es de noche, sí. Vamos como con temática de bruja, bestias de bruja, vale, y me gusta
0: algo
5: mucho.
0: Algo muy ilusionante, muy,
5: sí,
0: encantador, ¿no?
5: Exacto.
0: Estupendo. Gaby Pérez, peñista y vocal que llega esta mañana, cuéntanos, carroza, tema carroza, ¿cómo la tenéis? ¿En perfectas condiciones ya? Háblanos un poquito de esto.
1: Sí, sí, la tenemos prácticamente ya terminada. Este año no hemos invertido en mejoras, porque ya el año pasado lo hicimos, entonces sencillamente, bueno, lo único que nos faltaría sería incorporar el equipo de música, sí, que eso lo hacemos el día, claro, el mismo día o el día antes, claro, de las carroces, y llenarla. llenarla de juguetes.
0: A ver, tema juguetes, peluches, sé que los peluches
1: sí,
0: son los
1: sí,
0: favoritos.
1: Sí, nosotros somos de una peña de peluches. De hecho, la gente está esperando que pase la carroza del conjuro para recibir peluches.
0: Buenos peluches.
1: Sí, y ese es nuestro fuerte, el tema de peluches es nuestro fuerte.
0: Más luego blisters de juguetes de chicos, de chicas, balones o todo esto.
1: Sí, sí, balones también, como todos, pero el problema de los balones es que ocupan mucho espacio.
0: Mucho espacio, ¿no?
1: Claro, y el recorrido al final se hace largo y hay mucha gente. O sea, nosotros no podemos, no repostamos como otras peñas, uh-huh. Entonces lo tenemos que llevar todo en el mismo viaje y claro, pues cuantas más cosas, juguetes o artículos grandes lleves, menos uh-huh. capacidad tienes para poder luego tirar, ¿no? Entonces pues intentamos uh-huh. que sean cosas que podamos distribuir a más gente, ¿no?
0: De
1: la que está en la calle.
0: Y que son unas horas intensas la del el gran sí, desfile sí, sí. de carrozas. ¿Cómo gestionáis este día? Porque claro, uno no puede cansarse mucho ni comer mucho tampoco, supongo, sí. ni beber mucho, ¿no? Cuéntanos.
1: Pues es largo, ¿eh? Es largo y lo bueno es dosificar, porque empezamos ajá. bien
0: claro, por la
1: temprano.
0: Mañana para arriba abajo de la calle Mayor.
1: Claro, ¿no? La calle Mayor empezamos con el desfile pasacalles ese, luego ya nos quedamos en la plaza de Adolfo Suárez, nos tomamos alguna cervecita, uh-huh. Ya hacemos tiempo para la hora de la comida. La hora de la comida, pues ya nos vamos al restaurante que tenemos elegido
0: sí.
1: Y una vez terminado allí, pues otra vez al recinto de fiestas.
0: Pero ya tranqui, supongo.
1: Pero
0: ¿no?
1: ya, sí, ya tranquilo. Sí, porque son muchas horas y entonces tampoco puede.
0: Y que es un esfuerzo, lo de estar ahí arriba en la carroza y.
1: Pues sí, sí. Algunos estamos mayores, ¿no? Y ya nos cuesta hasta subir a la carroza, pero los jóvenes, bueno, tenemos jóvenes que nos ayudan mucho. La verdad que es un lujo tener tanto joven. Y siempre están muy preocupados de nosotros.
0: Eso mola.
1: Y eso está bien, eso está bien.
0: Muy bien, oye, dama infantil Lucía Alcaraz, ¿y a ti qué te gusta más de la fiesta de Mayo de Alcantarilla?
2: La quema de la bruja.
0: Sí.
2: Y de...
0: A ver. La quema de la bruja, que es muy bonita, ¿eh? Y el desfile de carrozas, supongo, ¿no? El gran desfile del sábado por la noche.
2: Sí.
0: Porque a ti te gustan los peluches.
2: Mucho.
0: Que eso de que bueno, es que yo soy dama infantil Lucía Alcaraz, pero tú tienes derecho a tener peluches y a que te den peluches, ¿no?
2: Sí.
0: Que te mola. Oye, ¿qué peluches te gustan más? ¿Los de animales y todo esto? A ver, cuéntame.
2: Pues de comida, me gustan más de comida los peluches.
0: ¿Hay peluches de comida? No lo sabía yo. Ah, sí, tipo qué, por ejemplo,
2: a ver, un donut, ¿sí? Una hamburguesa, un tomate, un queso.
0: ¿Cómo mola? No lo sabía yo.
2: Y ya no tengo más.
0: Bueno, oye, pues mira, he aprendido algo nuevo porque no tenía ni idea que hay peluches de comida. Estupendo, estupendo. Oye, Lucía, ¿y tus amiguitas y tus amiguitos en el cole saben que eres dama infantil? ¿Se lo has contado? ¿Qué dicen?
2: Que me dicen que lo pasé muy bien, que soy una suertuda por faltarme el cole.
0: Muy bien.
2: Y que le den juguetes.
0: Claro, hombre, por supuesto. Es que ¿qué sería de la fiesta de mayo sin los juguetes, ¿no? Estupendo. Y la dama mayor, a ver, ¿qué juguete, qué artículo le gusta más? Porque esto es ilusión y la fiesta de mayo ya sabemos que pues todo lo que se ofrece y se regala, porque aquí la gente viene a pasarlo bien con las peñas. ¿Qué juguete te gusta más?
5: Juguetes no, me gustan mucho las pulseras.
0: ¿Las pulseras?
5: En Santomera íbamos repartiendo juguetes y habían pulseras y me las quedé todas.
0: Ah.
5: Porque me encantan las joyas y llevaba como 5 en cada mano.
0: Que te molan.
5: Así que si en las carrozas hay joyas, pues me temo que no las lanzaré. Serán todas mías.
0: Bueno, pues nada, eso está bien. Oye, y además que hay pulseras muy bonitas,
5: sí.
0: Que son a valorios que a pesar de ser bisutería son muy chulas.
5: Mm.
0: ¿Ah? Estupendo. A ver, Gaby Pérez, peñista y vocal, cuéntanos la charanga que tenéis este año. ¿Repetís charanga? Es muy importante la charanga.
1: Sí, sí. Llevamos varios años con mucho éxito con la Tropa Chequera.
0: Tropa Chequera, de Pacheco.
1: De Pacheco. Y la verdad es que estamos muy contentos. Nos dan mucha caña en los de pasacalles. Y la verdad que... Pues hemos compenetrado muy bien, ya saben cuáles son nuestros gustos
0: uh-huh.
1: y nos llevamos muy bien y entonces, bueno, ¿para qué cambiar si estamos a gusto?
0: ¿De dónde sale el nombre del conjuro? ¿Cómo fue este nombre?
1: Pues fue del presidente, secretario, los cabecillas que empezaron a pensar en, uh-huh. en crear la peña en su día, pues algo relacionado con el tema de la brujería, pues, y salvando que no se, que no estuviera ya cogido con sí. otras peñas, pero con, que sí tuviera relación con el tema de la bruja, ¿no? Entonces, pues bueno, pues el conjuro parece que,
0: mola.
1: Que sintió.
0: Es un nombre muy chulo.
1: Entró bien, entró bien.
0: Oye, y digo yo que ¿cuántas reinas habéis tenido en la peña?
1: Pues muchas.
0: Mayores y
1: pequeñas. Ah, bueno, reinas.
0: Reinas.
1: Ah, no, reinas no. Reinas no.
0: Reinas no habéis tenido todavía.
1: Todavía no.
0: Hombre, pues ya va tocando este año, ¿no?
1: Pues
0: lo que pasa.
1: Tarde o temprano nos va a tocar. Estamos preparados para ello.
0: Y
1: este año, ¿por qué no? ¿Por qué no? Porque fíjate qué dos preciosidades tenemos aquí delante.
0: Y además, de verdad, ese día tenéis que estar muy descansadas, porque por la noche es la elección y tenéis que estar muy tranquilitas, ¿eh? Que es muy bonito. Vosotras bailáis, creo que los damos no bailan este año.
5: No, ¿verdad? Este año no.
0: Ajá. ¿Y tenéis aprendido el baile?
5: No. Sí. ¿Tú sí?
2: Yo sí.
5: A mí no me ha dado tiempo.
0: ¿Y es difícil el baile o cómo está la cosa?
2: A ver, para mí, Lucía, está fácil.
0: Es fácil. Muy sí. bien. ¿Hay que mover mucho el vestido? ¿Hay que dar muchas vueltas? No.
2: Sí.
0: ¿Sí?
2: Más o menos.
0: Más o menos. Bueno, pero no vamos a desvelarlo todo. Pues Elena, tenemos que darle caña al baile.
5: Que con los tacones es más complicado.
0: Es más complicado, es bastante más complicado. Bueno, vamos a ir despidiéndonos porque tenemos fuera ya seguro que esperando a la Peña Draco. Y os voy a pedir un deseo a cada una de vosotras. Comenzamos con la dama mayor. Un deseo y un llamamiento a la gente que nos escucha en Murcia para que venga a las fiestas de mayo declaradas de interés turístico regional, que esperemos que dentro de poco sean de interés turístico nacional. Estamos en ello. A ver, Elena Ballesta, dama mayor, ese deseo y ese llamamiento.
5: Mi llamamiento es que...
0: Acércate al micro, al micro.
5: Todo el mundo, aunque no sea de Alcantarilla ni de Murcia, que vengan a las fiestas. Creo que en general todas las peñas están muy abiertas a todo el mundo, aunque no sean peñitas. En los pasacalles siempre invitamos a la gente a que entre, a que baile, a que se lo pase bien con nosotros. Y creo que son unas fiestas de, la verdad, de todas las que he ido de Murcia, para mí son las mejores, y no porque yo tenga una piña. Y nada, mi deseo, la verdad, que este año que vaya todo bien, que y que sean unas fiestas muy especiales, que yo creo que lo van a hacer.
0: Estupendo. Oye, ¿y no te ha llamado nunca la atención el mundo de la comunicación teniendo un padre ahí en las 7?
5: La verdad
0: ser,
5: que sí.
0: Ser locutora, ser presentadora, ser cámara, que es muy bonito.
5: Nunca lo he descartado, y además que soy muy charachera y me gusta, pero de momento me quedo donde estoy, pero...
0: No, tienes unos estudios muy chulos, ¿eh?
5: Sí.
0: Pues enhorabuena, Elena Ballesta, dama mayor, y a por todas.
5: A por todas, sí.
0: A por todas.

0: vengan a la fiesta, que se la pasen muy bien.
1: Y que disfruten.
0: Y que disfruten mucho.
1: Pues muchas gracias, Lucía Alcaraz, por estar aquí esta mañana, ¿eh? Que tienes ahí a tu madre que la tienes que se le queda a mamá, ¿eh? Un abrazo y pásalo muy bien.
0: Igualmente.
1: Y Gaby Pérez, peñista y vocal, que esta mañana es el portavoz de esta peña, deseo y llamamiento a la gente que nos
2: escucha. Pues una vez más, sencillamente, invitamos a todo Murcia que venga para acá. Ya saben que somos muy buenos anfitriones. Que somos...
1: Yo voy a ir a la peña, ¿no? Ya me han dicho lo de la calle Salonga.
2: Encantado. Ahí estás invitado.
1: Y con vosotros, pues,
2: y que disfruten de la fiesta. Que la fiesta, la gente diga que los peñistas somos los que mejor nos lo pasamos. Quiero decir que no. Se impliquen en las fiestas, que nosotros somos muy cordiales, muy abiertos, y que vengan a disfrutar junto con nosotros, que eso es lo que nos va a hacer grandes.
1: Doy fe de ello, colaboráis, o sea, la gente es parte de la fiesta, totalmente, en la alcantarilla, eso es muy grande, Gaby. Pues Gaby Pérez, peñista y vocal, muchas gracias.
2: A ti.
1: Y a por todas estas fiestas, a pasarlo muy bien.
2: Venga, vamos por ello.
1: Y gracias a Elena Ballesta, gracias.
3: A ti.
1: Y gracias a Lucía Alcaraz, dama infantil, gracias.
0: A ti.
1: Y gracias a mamá de Lucía. Pues muchas gracias a todos por estar aquí en la mañana. Nos vamos con Alcantarilla bajo el sol, una canción de mi compañero Paco, que ya veréis qué canción de las fiestas de Alcantarilla se ha inventado. Allá va.

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0: 25 para llegar a la una de la tarde. Ya sabes que a esa hora tenemos copla. Y ya tenemos en los estudios centrales de esta casa a otra de las peñas que nos visitan esta mañana, la Peña Draco. Tenemos que saludar y saludamos, de hecho, a la dama infantil, Valentina Hernández Bernabé. Buenos días. Buenos días, Valentina.
1: Buenos días.
0: Buenos días también a María García Romero, dama mayor. Buenos días.
2: Buenos días.
0: Y a José Manuel López Martínez, secretario de la Peña Draco. Buenos días, José Manuel.
3: Buenos días, encantado de estar aquí.
0: Y un placer por tenerte por aquí, está tu casa, ¿eh? Ya lo sabes.
3: Muchísimas gracias.
0: Y bueno, pues es una alegría teneros aquí a las Draco y a los Draco. Ha venido también familiares que están por aquí, mamás y papás, que les saludamos y gracias por estar en los estudios centrales de esta casa. Bueno, pues vamos con la primera pregunta, si te parece. Blanco y en botella, José Manuel, ¿qué tal van los preparativos para esta semana grande de las fiestas? ¿Cómo va todo?
3: Pues muy bien, por supuesto, estamos preparándolo todo para hacer lo que mejor sabemos, que es dar alegría, ¿eh? Y sobre todo dar todo aquello que durante todo el año venimos trabajando, pues no solo a nuestras familias y a los peñistas, sino también pues a todo el mundo que se acerque a nuestra peña.
0: Alcantarilla, claro que sí, a disfrutar. Bueno, habéis participado en los actos, supongo que en todos los que se han hecho ya, ¿no?
3: Por supuesto, creo que es una obligación, ¿no? Como peñistas que somos. Por supuesto, hemos participado ya en todo lo que se ha venido desarrollando y creo que de una manera activa y participativa y siempre aportando lo mejor de lo que sabemos hacer, ¿no?
0: Uh-huh. Vamos a hablar con la dama mayor, María García Romero. Dama mayor, cuéntanos un poquito de tu vida, ¿qué estudias?
1: Pues yo actualmente estoy en segundo de fisioterapia. Uh-huh. Es una carrera que siempre me ha llamado mucho la atención. Sí. Y desde hace unos 5 años que decidí estudiarla porque siempre me ha encantado el ámbito sanitario y la idea de poder hacer que la calidad de la vida de las personas sea un poquitito mejor.
0: Pues me parece estupendo, ¿eh? Te lo dice uno que tiene 4 líneas de disco. Ahí es nada.
1: Pues cuando necesite, aquí estoy.
0: Muchas gracias. Bueno, cuéntanos, ¿cómo te enteraste de que ibas a ser dama mayor, María?
1: Pues yo salí de dama infantil hace justo este año 10 años y fue una experiencia maravillosa para mí. Y cuando me propusieron que volviese a ser de nuevo, pues mi respuesta tenía que ser un absoluto sí. Además, este año mi abuelo es mi damo, o sea que vivo la experiencia con muchísima más ilusión.
0: Qué bonito.
1: Y él que lleva siendo peñista desde hace tantos
0: ¿cómo
1: años.
0: ¿Cómo se llama tu abuelo?
1: Miguel Romero Carrillo.
0: Miguel Romero, que habrá pasado por estos estudios y seguro que lo conozco. Miguel,
1: seguro.
0: ¿Cómo te quieres? Bueno,
3: Miguel hace dos años, perdona, puntualice, recibió la escoba de oro de la Federación, claro, de Peñas, claro, por su trayectoria como
1: ha
3: peñista.
1: Sido un peñista ejemplar desde la Peña del Zurriagazo y tengo la oportunidad maravillosa de vivirlas con él otra vez.
0: ¿Qué cara pone tu nieta?
3: Historia viva de las fiestas de Alcantarilla, su abuelo.
0: Así da gusto, pues es muy bonito, ¿eh? lo que vais a hacer.
1: Sí, va a ser maravilloso.
0: Estupendo. Bueno, dama infantil, Valentina Hernández Bernabé. A ver, cuéntanos cómo te enteraste tú que ibas a ser dama infantil. Cuéntaselo a la gente, venga. ¿Cómo te enteraste que ibas a ser dama? ¿Quién te lo dijo? Háblale al micro.
3: ¿Quién te dijo que ibas a ser dama de la peña? ¿Quién te lo dijo?
0: Se lo dijeron, a lo mejor su mamá, se lo dijo, su papá.
4: Mi madre.
0: Ah, su madre, muy bien, muy bien. Oye, que tú hables aquí, que estamos entre amigos, ¿eh? Que sé yo que te gustan mucho los peluches. Tiene una cara ¿a que te gustan los peluches?
4: Sí.
0: ¿Qué peluches te gustan más? ¿Los de animales o los de comida?
4: Los de comida.
0: Es que me he enterado que hay peluches de donuts y peluches de hamburguesas, ¿es verdad?
4: Sí.
0: ¿Cómo mola? ¿Y tu peña seguro que tiene peluches para regalarte?
4: Sí.
0: Ah, bueno. ¿Qué estás estudiando? ¿Qué curso estás?
4: Segundo.
0: En segundo. ¿Y qué te gusta más estudiar?
4: Inglés.
0: Inglés. ¿You speak English? Yes.
4: Yes.
0: Yes, yes, yes. Bueno, oye, ¿y quién va a ser tu damo? Cuéntanos un poquito. ¿Tu damo quién va a ser?
4: El primo de mi dama mayor.
0: Ah, muy bien, muy bien. ¿Y lo conoces bien? ¿De tu edad?
4: Sí.
0: ¿Cuántos años tienes, por cierto?
3: Lo mismo que tú.
0: ¿Los añitos que tienes?
4: 7.
0: 7 años, muy bien. Bueno, pues es la dama infantil Valentina Hernández Bernabé, que tiene 7 añitos, que le gustan los peluches. A mí también, sobre todo cuando me he enterado que son de comida, ya me gustan, fijo. Vamos, lo tengo claro. Ahora te preguntaremos más cosas. Vamos con José Manuel, secretario de la Peña Draco. Ya está en marcha vuestra sede. Cuéntanoslo, tenéis las cámaras llenas, los jamones, el pacto seco, es decir, la cascaruja, los cacahuetes, todo esto, cuéntanos.
3: Estamos a tope ya. Estamos haciendo ya los pedidos, limpiando cámaras, rellenando cámaras, llenando armarios. Ajá. Y preparando todo, pues, para la. Pues nosotros ya prácticamente este fin de semana empezamos con nuestra matanza. Entonces, pues ya son actividades ya todos los fines, todos los días prácticamente hasta el fin de fiesta.
0: O sea que tenéis las donde hacéis la carne a la brasa y todas estas cositas, planchas.
3: Eso está, estamos sacándole brillo.
0: Cuéntanos, ¿dónde tenéis la sede?
3: Y... Nuestra sede está al final de la calle Mayor, en el número 242. Uh-huh. Muy cerca ya de lo que es la redonda del avión. Y es nuestra sede ya de siempre, ¿no? Y ajá, ahí es donde estamos ubicados y todo el mundo que pasa por allí siempre será bienvenido.
0: Oye, y tema carroza, la carroza, ¿cómo tenéis la carroza? ¿Preparada ya, limpia, hay algo nuevo?
3: Por supuesto que la carroza es nuestro, digamos, nuestro buque insignia, ¿no? Es lo más importante y es donde se centran todos los esfuerzos. Consideramos que ese día, para nosotros el día grande es el día de las carrozas, ¿no? Y es el día donde se ve la ilusión de ese niño o de esa niña cuando le da un juguete, que eso es lo que nos satisface y nuestro objetivo. Uh-huh. Y desde luego pues estamos ahí, vamos a seguir nuestra estela, vamos a continuar tirando balones nada más que de reglamento,
0: peluches,
3: juguetes y desde luego dando, llenándola hasta donde nos permite el límite de kilos y de seguridad, va a ir nuestra carroza como siempre.
0: Uh-huh. Bueno, volvemos con la dama mayor, con María García. Vestidos, yo sé que vas a decir muy poco, pero ¿cuántos vestidos tienes ya preparado?
1: Pues están todos preparados, lo único falta ultimar los últimos detalles de la elección, que estamos ahí dejándolo perfecto y ya lo demás está todo preparado y con muchas ganas.
0: Al decir que ibas a decir muy poco, quiero decir que no me vas a decir ni cómo son, ni el color, ni nada.
1: No, eso no se puede decir, pero está invitado a verme el día de la elección.
0: Oye, ¿en cuanto a abuelo?
1: Por supuesto, con mi abuelo.
0: Que por cierto, este año los damos no bailan, pero tú sí bailas, ¿te has aprendido el baile?
1: Sí, el baile está perfecto. Además, como me encanta bailar, me lo estoy pasando súper bien aprendiéndolo con mis compañeras.
0: ¿Es difícil?
1: Bueno, tiene sus cositas. De momento no es muy, muy, muy difícil.
0: Muy bien. Bueno, pues vamos con Valentina Hernández y mi amigo José Manuel, que me hace de speaker con ella, que Valentina nos cuente el tema de los vestidos. A ver, José Manuel, ¿cuántos vestidos tiene Valentina? A ver.
3: ¿Cuántos vestidos llevas ya puestos?
4: No sé.
0: Por lo menos preparados, por lo menos tres vestidos tienes preparados.
3: Para el día de te pusiste uno del día de la gala Draco, otro para la madrina brujera, otro para la cena del brujo, ya llevamos tres, ¿no? ¿Y cuál te falta? El de la elección, ¿no?
0: El de la elección, claro que sí, que vais muy guapa. Estupendo. Oye, ¿y qué le gusta hacer a Valentina en su rato libre? ¿Le gusta escuchar música, jugar con las amiguitas? Cuéntame un poco, ¿tienes alguna afición? ¿El deporte? Cuéntame.
4: Me gusta bailar.
0: ¿Bailar también? Entonces el baile te lo has aprendido, te lo estás aprendiendo.
4: Sí.
0: ¿Y es difícil o fácil?
4: Fácil.
0: Bueno, eso mola. ¿Te pones tacones?
4: Sí.
0: ¿Y cómo es eso de llevar tacones tan jovencita? ¿Se lleva bien o qué?
4: Sí, se lleva bien.
0: Bueno, me alegro mucho. Estupendo, pues nada, yo como del baile tampoco pueden decir mucho, pues no quiero preguntarle, porque no... Eso es sorpresa para
3: nosotros. Eso es sorpresa. Es que aquí hay eso de la sorpresa, el factor sorpresa del día de la gala, ¿no? Y eso pues lo están trabajando muy bien todas las damas.
0: Eso es así. José Manuel, cuéntanos, José Manuel López, secretario de la Peña Draco, historia de vuestra peña, un poquito. Vamos a hacer historia de la peña. ¿Cómo se creó? ¿Cuándo se creó? ¿Por qué?
3: Bueno, nuestra peña se creó hace 19 años, somos relativamente jóvenes, acabamos de cumplir la mayoría de edad, ¿no?
0: Ya estábamos por aquí y, todos viéndonos, ¿verdad? Por
3: radio. Y bueno, es una peña que nació con 7 peñistas y en la actualidad somos 30.
0: Soy muchos, ¿eh?
3: Somos, creo que la que más número tiene.
0: En la carroza cabéis, en la carroza tiene que ser grande.
3: Cabemos ahí, es justico, pero estamos bien. Pero la verdad es que como hay tanto juguete que tirar, pues bueno. No paramos. Y somos 30, desde el más joven que tiene 18 años, hijo de uno de los peñistas, hasta la persona más mayor, que es precisamente el abuelo de María, que tiene 80 años, está hecho un roble, como yo digo, y además aporta mucha vitalidad a la peña. Y de los 30, pues bueno, todos aportamos algo, todos tenemos algo que decir o que hacer, y eso es lo que hace que esta peña sea cada día más grande, ¿no? Y el valor humano que hay ahí, que lo compone cada uno de ellas. Sin ellos, pues Draco no sería lo que es.
0: Oye, y qué bonito es que, como bien has dicho, que esas generaciones de peñistas, de padres, de abuelos que sigan, ¿no?, en la peña.
3: Efectivamente.
0: Pues eso es como una familia, ¿no? La familia es, lo es.
3: Sí, los hijos de los peñistas, ya como los que son más mayores van siendo más mayores, los hijos son los que van entrando ya también, y eso junto con los nuevos componentes, que nada tienen que ver con la familia. Eso, estamos hablando de 5 personas, el resto de los 25 nada tiene que ver con componentes familiares, ¿no? Uh-huh. Y eso es lo que enriquece y hace muy diversa que esta peña, yo lo digo mucho, esta peña, cada uno es de su padre y su madre, para que nos entendamos todos,
0: pero
3: y cada uno tiene que aportar algo, y cada uno aporta algo, y el conjunto es lo que hace que Peña Draco sea lo que es y lo que suena. Y esto no solo se hace por eso, sino se hace porque hay una dedicación, un esfuerzo y un trabajo durante todo el año. Esto no es solamente claro, 15 claro. días antes de fiestas, claro. En el que se trabaja y se perfila siempre. Terminamos el año festero y empezamos ya a pensar en el siguiente ejercicio festero.
0: ¿Cómo os organizáis los días de fiesta? Me mira María García. A ver, María, ¿cómo os organizáis para las comidas, para las cenas, siendo 30 peñistas, más familia, más amigos y amigas? ¿Cómo se come esto? ¿Cómo se organiza?
1: Pues los peñistas organizan las mesas, lo organizan todo, y a la hora de comer es verdad que la peña es muy grande, pero al ser tantísimo,
0: claro.
1: Y hay poquito espacio, pero la verdad que se organiza todo genial. Y no hay nadie que se quede sin comer y sin estar súper a gusto.
0: Que es de lo que se trata, que es de lo que se trata.
1: Efectivamente.
0: Oye, y vamos a preguntarle a José Manuel, la charanga. La charanga es muy importante. ¿Repetís charanga o de vez en cuando cambiáis?
3: A ver, bueno, este año vamos a volver a repetir la misma del año pasado, la Tsunami Show. Y es una charanga de una de las más importantes que hay en el ámbito nacional. Son de Valencia. Y bueno, y vamos a repetir este año por segundo año consecutivo. Van a estar con nosotros porque además son muy dinámicos, música muy actual también. Uh-huh. Y bueno, han compaginado muy bien con nosotros.
0: Es el 100% de esos pasacalles, la charanga.
3: Efectivamente.
0: ¿Qué ropa cómoda lleváis para la batalla, para los pasacalles? A ver.
3: Pues nuestra camisa festera y nuestro pantalón blanco y nuestras zapatillas. La ropa es cómoda. Es verdad que en el mediodía pues hace calor, cuando pega el sol primaveral de Murcia pues es intenso, pero bueno, también vamos hidratados siempre.
0: Pertrechados de agua o de refresco, claro que sí, como tiene que ser. Y alguna cervecita que caiga por ahí, hombre, está muy buena.
3: Efectivamente, agua con gas, como yo digo.
0: No vamos a decir marcas que Estrella Levante, que nos gusta mucho.
3: Esa también.
0: Muy bien. Bueno, pues vamos ya casi terminando. Si os parece, vamos a comenzar con Valentina, con Valentina Hernández Bernabé, con la dama infantil. Valentina, ¿tú qué le dirías a nuestros amiguitos que nos escuchan para que vengan a las fiestas de mayo de Alcantarilla? Venga. ¿Qué les dirías? Que lo van a pasar muy bien. Y que van a disfrutar mucho aquí, ¿verdad? Pues claro que sí.
3: Tú con las amiguitas cuando vienen a la peña y con los amigos de la peña, que es lo que hacéis, bailar y todas esas cuestiones, ¿no?
0: Claro.
3: Sí. ¿Tú no los invitarías a que vengan a bailar con todos nosotros?
4: Sí, invitaría a todas.
3: Efectivamente.
0: Muy bien. Valentina Hernández Bernabé, dama infantil, que tengan mucha suerte en la elección, que vas a ir muy guapa, que me lo han dicho. Aparte que ya eres muy guapa. O sea, que mucha suerte y pásatelo muy bien en las fiestas, Y disfruta. Estupendo. Pues muchas gracias por estar aquí. María García Romero, dama mayor, ese mensaje y ese deseo a las personas que nos escuchan, mensaje para que vengan a la fiesta de mayo, que son de interés turístico regional, que queremos el nacional, cuéntanos.
1: Pues yo les diría que están invitadísimos a estas fiestas, que son maravillosas y que no solamente en las dos semanas que duran se lo van a pasar genial, sino en los actos previos, porque al final Alcantarilla es un pueblo de mucha unión en esta época y que son increíbles, la verdad. Tanto siendo peñista como no siéndolo, y que se lo van a pasar muy, muy bien.
0: Doy fe de ello, porque la verdad es que transmitís en la calle lo que en otras fiestas, que son fabulosas de Murcia, yo no he visto tanto, y es que se integra uno con las peñas, ¿eh? Sí. Y eso está muy bien. Pues muchas gracias por venir.
1: Muchísimas gracias.
0: Gracias por venir. Y José Manuel, a ver, un poquito antes de terminar, Peña Draco, ¿por qué Draco? Cuéntame esto.
3: Draco, pues nuestro símbolo es el dragón, ¿no? Y entonces del dragón viene Draco. Uh-huh. Y es uno que creíamos en su momento, yo en ese momento no estaba en la peña, pero era como lo de las constelaciones, el dragón, sí, el sí, fuego, las brujas, pues tiene su correlación y su historia.
0: Uh-huh. Bueno, y José Manuel, que es un fantástico orador, ese mensaje y naturalmente ese deseo para las fiestas de mayo a las personas que nos escuchan en Radio Sintonía, que ya sabes tú que nos escucha mucha gente en Murcia también, que se acerquen si no han venido nunca porque lo van a pasar de miedo, ¿no?
3: Pues por supuesto, las fiestas son el punto de encuentro de ciudadanos, de los peñistas, de todos, ¿no? Y es ese espacio de tiempo en el que pues nos olvidamos un poco de todos los problemas del día a día, de la carga del día a día, ¿no? Y es ese punto de encuentro en el que tenemos que estar todos los vecinos unidos, pues con nuestras familias, con nuestros amigos, con los que nos visitan. Y yo invito a todo el mundo a que venga a estas magníficas fiestas de la bruja, que de luego si tienen algo de esa magia, esa chispa de encuentro, de alegría. Y el otro día en la cena del brujo lo decía uno de los discursos que hacían nuestras autoridades. Uh-huh. Tal vez el que más recuerdo ahora mismo, que más nos gustó, fue, por decirlo de alguna manera, no es que no, los demás no nos gustaran, pero el que más, digamos, nos tocó fue el del presidente, cuando decía que dábamos alegría en las calles. Y esa es nuestra finalidad, ese es nuestro objetivo, y eso es lo que queremos hacer, dar alegría, sobre todo en estos tiempos tan poco convulsos, que todo, wow, todo parece que es negativo, ¿no? Pues esa es la finalidad y el espacio que queremos conseguir.
0: Y este año más que nunca, con lo que acabas de decir, además, de verdad, porque solo hay que poner un telediario para quitarlo inmediatamente, que es lo que yo hago.
3: Efectivamente, pues queremos olvidarnos de todas esas cuestiones.
0: Muy bien, pues muchas gracias, José Manuel López Martínez, secretario Peña Draco. Me encantan tus apellidos porque son los mismos de mi madre, López Martínez.
3: Es que hay mucho López y mucho Martínez.
0: Y mucho Martínez.
3: De Alcantarilla.
0: Pues muchas gracias por estar aquí e ir a la peña. Amenazo con todo un quintico como
3: por supuesto, aperitivo, estáis todos invitados.
0: Y muchas gracias a la dama infantil Valentina Hernández Bernabé. Gracias por estar aquí. Mucha suerte, Valentina.
4: Claro, gracias. Que sí.
0: Gracias. Y a María García Romero, dama mayor, muchas gracias. Y en cuanto estés colegiada, pues nada, pues iremos a que me vean lo de las hernias de disco.
1: Por supuesto, ahí yo espero a todos.
0: Es una gran fisioterapeuta, que es una gran carrera, porque tiene muchas salidas.
1: Es una gran carrera, es verdad que antes no tenía tanta repercusión como ahora, y ahora está teniendo un montón de valor y está cogiendo mucha importancia.
0: Tanto en deporte, como en docencia, como en gabinete, etcétera, etcétera. Todo. Y en naturalmente en la sanidad.
1: La sanidad, que es lo más importante al final.
0: Nuestra sanidad pública, que es la mejor del mundo. No lo olvidemos, a pesar de que se diga, no se hagan, pero es la mejor del mundo. Solo hay que echar un vistazo. Pues lo dicho, María García Romero, dama mayor, mucha suerte y muchas gracias.
1: Muchas gracias.
0: Y vamos con esta canción que ha compuesto mi amigo Paco y compañero, que se llama Alcantarilla bajo el sol, y que os va a gustar sobre las fiestas de mayo. Escuchad, que os va a gustar. Gracias a la peña Draco.

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0: tarde, escuchamos unos mensajes y enseguida estamos con la copla. No te vayas.
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0: Lo dicho, una de la tarde, estamos en directo, Radio Sintonía. Ya sabes que, bueno, pues todo lo que va a ocurrir aquí a partir de este momento y que vas a escuchar no es ni más ni menos que canción española, copla.
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0: La copla, la canción española, en nombre de Bartolomé Martínez y del que te habla, gracias por estar ahí. Y bueno, tenemos llamada, vamos a recibir a Manolo Martínez Blanca, buenas tardes.
4: Buenas amigos, ¿cómo estamos amigos míos?
0: Pues encantados de saludarte, Manolo, ¿cómo va la tarde? ¿Cómo va todo? ¿Has terminado de trabajar?
4: Estamos ahí, hoy tenemos de comer potaje.
0: Potaje que está riquísimo,
4: Con chorizo y tocinico.
0: Ah, que le ponéis añadido al potaje, en mi casa no le ponen chorizo y tocinico,
4: De la cocina de Ana, sí, pero mi madre le agrega esos elementos.
0: Porque tú eres muy comilón, amigo mío.
4: Señor, como sé que te está grabando, no es verdad.
0: Por supuesto, te puedes.
4: Mira, me meto un minutico si es posible.
0: Espera, que te voy a poner una musiquita por debajo. Adelante, Manolo.
4: Lo que tú quieras, mira. Es tu querer, arena, luz, sol cimero, un querer que se estrella en la tormenta, que tiene mi alma triste y muy contenta, al borde suspiro tan marinero, y mi corazón albea, tú primero, en ropa que cubre y que me avejenta, mi piel, mis huesos, áurea y desalienta, mi faz, mi sed, mi viento verdadero. Eres tu brisa, sol, que ya taimado, huye del cielo, se adentra en corriente. Eres mi corazón enamorado. Te entrego yo mi sangre, en cuya frente se refleja mi sol apasionado, en luna de resplandor tan creciente. Soy improvisado. Y ahora una coplita.
0: Pero Manolo, es una maravilla escucharte, porque de verdad.
4: No hay nada preparado, ¿eh? No,
0: me lo creo. Tengo preparado algo para pillarte.
4: Vamos,
0: a ver si eres capaz de descifrar, porque esto es fusión lo que te voy a poner.
4: ¿Vamos a ello?
0: De flamenco y rock y blues. ¡Atención, Manolo! Venga, dime.
4: Vamos. ¿Kiko Veneno?
0: No. Venga, Manolo, vamos. Que tú puedes. Manolo Martínez Blanca, que siempre quiere retos. Venga, empieza por P. El grupo. Manolo, pata negra, hombre. Pata negra, yo me quedo en Sevilla. ¡Vámonos!

el blues de la frontera. Ese primer disco de Pata Negra y este Yo me quedo en Sevilla. Flamenco, qué guitarras, qué ritmo y qué manera de hacer las cosas más bien hechas los hermanos Rafael y Raimundo Amador. Rafael que nos dejaba hace poco, pero ahí está el señor Raimundo Amador, que además va a venir a Murcia a tocar en el Tres Culturas y va a ser un espectáculo gratis en la plaza de Belluga, lo cual va a estar muy bien, hombre. Jonathan Santiago, la copla, esto se llama Campanas de Linares, es su versión, su forma de traducir en flamenco y encante esta canción del gran Farina.

0: Hola María, ¿cómo estás?
1: Como Dios quiere.
0: Yo te veo muy bien, María Hernández. María Hernández Ferrer, de las Torres de Cotillas. No, de las Torres no. De
1: San Juan de la Seca.
0: La Seca, porque hay dos, la Verde y la Seca.
1: Claro.
0: Bueno, cuéntame.
1: Bueno,
0: venga.
1: Pues yo quiero un saludo para todos los oyentes y para felicitar a mi hermana que es su cumpleaños.
0: Ah.
1: Bueno, ¿cómo? Le ponen la canción.
0: ¿Cómo se llama tu hermana? ¿Cómo se llama?
1: Lola.
0: Lola Hernández Ferrer.
1: Y le... Sí.
0: Dime.
1: Y le ponen la canción Mi niña Lola, de Pepe Pinto.
0: Ay, qué bonita, ¿eh? Oye, ¿qué vas a hacer de comer? Es que no me lo quieres contar.
1: No, he hecho fritanga, pues, lomo, salchicha, pues, frito, patatas fritas, cosas así,
0: ¿sí? ¿Me invitas?
1: Claro.
0: Es que a mí me gusta mucho esa comida. Y una buena ensalada, ¿no? También.
1: Pues sí, pero digo que yo todavía no he empezado. Que tú, si te invitas, te invito y...
0: A mí me queda
1: estamos,
0: mucho.
1: Estamos más.
0: Me queda mucho todavía, ya sé que lo dices de corazón. Oye, que muchas gracias y felicidades para tu hermana. Tengo preparada la canción, ¿se la ponemos?
1: Hombre, claro.
0: Claro que sí. Estupendo. Pues gracias por escucharnos todos los días, ¿eh?
1: Venga, muchas gracias a ti.
0: Para tu hermana, Lola, vámonos. Pepe Pinto. ¡Felicidades, Lola!

0: Comida de músicos. José Antonio, comida de músicos tienes hoy. Buenas tardes.
1: Buenas tardes.
0: ¿Pero comida de músicos con atún o con carne?
1: Con carne, yo con carne.
0: Macarrones, con su quesico por encima y todo eso, ¿verdad?
1: Claro.
0: Oye, y bien ricos que están, ¿eh? Mm. Me ha dicho un pajarito que ayer comiste un pollico asado, esos pequeñicos que están muy buenos.
1: Sí, sí.
0: Ese es un pollico que está muy apañado porque es tiernecico, pues, ¿eh?
1: Hace una patatica frita, ¿eh?
0: Ah. Claro.
1: Y lo ponen... Sí,
0: y eso está muy bien, pero come poca sal, ¿eh? Que la sal es muy mala. Oye, José Antonio, ¿y tú tomas aperitivo o no eres de aperitivo? A ver, cuéntame.
1: Pues me comí un caballito.
0: Sí.
1: De esos que parecían más grande que, era más grande que el pollo.
0: De esos que parece un churro, ¿no?
1: Sí, sí.
0: Bueno, pues
1: un caballito y una cerveza.
0: Pues muy bien, pues claro que sí. ¿Y a qué hora a qué hora coméis hoy, José?
1: Pues yo a las 2:45 o 2:20.
0: O sea, que te queda nada.
1: Cuarto de hora.
0: ¿A quién quieres mandar un saludo, José Antonio?
1: A Pepita Nicolás, a Ginés y su familia, a la Dona, a la esta de la Puebla.
0: Uh-huh.
1: A todas, porque es que somos tantos. A esta... de Jesús.
0: A Isabel Fernández Lozano, sí, a Joaquín, a Vicente y a Juan, ¿eh?
1: Y a este Dios que lo lleva también los dulces.
0: Hombre, María Jesús Martínez, madre mía.
1: Jesús,
0: qué repostera, qué cocina.
1: A su hija y a su hijo, y a todos.
0: A todos. José Antonio Jiménez, qué grande eres. Oye, que aproveche. Que aproveche esa comida de músico, ya me contarán mañana, ¿eh? Un abrazo, amigo, que te queremos. Gracias, José, gracias. Saludo a mi amiga Josefa Picazo y a Ginés Martínez y a toda su familia, que hace tiempo que no nos llaman y se les quiere aquí, ¿eh? Que lo sepáis, Ginés, lo sabes de sobra. Y a mi amigo Ganga, Paco Ganga. Y a Inma Ganga. Claro que sí. Bueno, estamos en directo, Radio Sintonía, sigue la copla. José Antonio Jiménez, que nos llama y que le gusta mucho esta mujer, María del Monte, pues para él.

0: ¿Qué habrá hecho de comer esta mujer? ¿Qué habrá hecho de comer? No María del Monte, sino María Jesús Martínez. Buenas tardes.
1: Buenas tardes.
0: ¿Qué, cómo, ¿cómo estás?
1: ¿Cómo vas? ¿Cómo estás?
0: Pues aquí estamos copleando con toda la audiencia. Gracias por intervenir. Se huele a cuchara. Hoy has hecho cuchara, María Jesús.
1: ¿Cómo?
0: Que has hecho un guiso de cuchara, ¿no?
1: No.
0: Anda.
1: No. Estoy ahora mismo, he hecho un asado de pollo, porque hoy viene el Alejandro.
0: ¿Y cómo le gusta el asado de pollo a tu Alejandro, que
1: sí,
0: lo sé yo?
1: Anoche, asada, he estado 2 semanas sin venir, el trabajo allí en Marbella.
0: Ajá.
1: Sí, y esta mañana, anoche me dice, mamá, mañana si me hace un plato de comida... Y yo sé que le gusta la carne. Pues un asado ahí con unos muslos de pollo.
0: Y bien rico que está, ¿eh?
1: Sí.
0: ¿Tú sabes que hice yo un asado de pollo ayer?
1: ¿Ah, sí?
0: Antes de ayer, el sábado. Y lo hice, muslos de pollo, pero ¿sabes lo que le... Porque normalmente le pongo vermú. Yo lo suelo hacerlo con vermú o con vino blanco. Es más, lo baño. O sea, yo a mí... Lo hice con una botella de sidra y me salió estupendo. Se consumió, salió...
1: Ah,
0: oye, pero qué rico.
1: Sí. Sí, muy bien. Yo en Navidad, cuando veo que hay también una botella de sidra que está media, digo, pues sí, de hecho, yo le he puesto vino blanco, unos ajicos, perejil,
0: qué rico,
1: y una cebolla, patata, un calabacín, porque el calabacín es para mí.
0: Y sale riquísimo. Es que a un asado, él tiene tanto arreglo el pollo y un asado, ¿verdad?
1: Y un tomate.
0: Una cebollica.
1: La cebolla.
0: Yo le he hecho 2 o 3 dientes de ajo así entericos también y luego te los comes y están caramelizados.
1: Sí, le he echado. Y de un tarro que compré el otro día que lleva el perejil, lleva el ajo,
0: sí.
1: Le he hecho. Y luego también ajo así como tú dices.
0: Madre mía, y lo que tengo para hacer... que a ti te saldrá de miedo. Es una ensalada de pimientos y una berenjena que lo tengo que hacer mañana, ¿no? En el horno.
1: Bueno.
0: Es que eso está muy bueno, María Jesús.
1: Sí, yo también lo hago. Pongo berenjena, le pongo la berenjena, el pimiento rojo, el pimiento...
0: verde y el amarillo, que también lo hay.
1: Unas patatitas, a las patatas la vas a dar sin quitarle la piel.
0: Ajá.
1: Y llenas la bandeja de todo eso. Buf. Y tú no sabes lo bueno que está.
0: Y si ya preparas un ajico, como tú sabes hacerlo, o con batidora, sí, o en mortero, pues no te digo nada.
1: Y luego eso lo pelas, y entonces le echas aceite de oliva, sí, su ajo, y anda. Que no, menudo sopijo,
0: a sopar.
1: Sí. Bueno, Pepe, quiero saludar.
0: Venga.
1: A José Antonio, que le, en fin, que me acuerdo mucho de él, que tenga mucho ánimo y nada, y muchísimas gracias también, pues, que se acuerda de mí y me saluda. La Joaquina, a la Gigi, y a la Pilar y a mi hija que está aquí esperando a ver si se lleva también un poco de asado.
0: Oye, adóptame, María Jesús.
1: Mira, dime. Cuando tú puedas, sí, me pones una sevillana.
0: Sí.
1: Pero... espera, María del Carmen, ¿qué sevillana es la que te gusta a ti?
0: A ver qué sevillana le gusta a María del Carmen.
1: Este bien... De Sevilla tuvo una niña que le pusieron Diana. Y a mí me encanta también.
0: Sí,
1: tengo
0: sí,
1: el disco de aquí, ¿sabes? Pero bueno, lo que tú quieras, lo que tú puedas, Pepe.
0: ¿Os sabéis bailar? Bueno, tú sí sabes bailar la sevillana. Te enseñó estupendamente Rafa, ¿eh?
1: Ay, madre mía. Mira dónde he estado. Había gente de allí, de Marbella, y cómo bailan las sevillanas. Por muy bien que allí queramos bailarlas, como ellas no.
0: Es que claro.
1: Yo me junté con ellas y las bailaba.
0: Claro. Bueno, pero nosotros sabemos bailar rock and roll suelto y agarrado.
1: Ahora, que ya es lo que no sabe es la jota.
0: Exactamente.
1: Aquí
0: que
1: sí. Rafa decía, la jota tiene más tela marinera.
0: La jota tiene mucha enjundia y hay que saber. Hay que ser jotero profesional, para bailar. Bueno, hay que saber. Y ya está.
1: Sí, sí. Estoy aquí cuando son las fiestas y las jotas. Eso, vamos, no me digas, mira.
0: Lo que no me has dicho es si vas a hacer ensalada hoy.
1: Sí, hoy sí.
0: Bueno.
1: Yo todos los días hago la ensalada. ¿Sabes? Porque Yo también, si no, bebé, ya sabes que la grasa va para arriba.
0: Sí, no me lo cuentes. Oye, ¿y gazpachos y porra y cosas de estas así de verano haces o qué?
1: No, no, no, no, no. En el verano ya sabes que lo hace mi yerno.
0: Muy bien.
1: Mi yerno es lo que hace le...
0: Vamos, tiene buena mano, sí. Tiene buena mano para el gazpacho.
1: Sí, sí. Mi yerno sí, y ahora que está... que ya sabe dejar trabajo, pues nada, lo que me gusta a mí lo hace.
0: María Jesús Martínez, que es una mujer de acción, que bueno, cuando se pone y dice, pues voy a hacer unos dulces, y mete ahí un bizcocho y tal, igual, y mete, y bueno, qué mano tiene para la cocina, María Jesús, qué mano.
1: Pues sí, es que me gusta mucho la cocina, Pepe.
0: Es verdad, ¿eh?
1: Me gusta la cocina.
0: Damos fe de ello, aquí. Todo el equipo de Radio Sintonía.
1: ¿Cómo?
0: Quedamos fe de ello, todo el equipo de Radio Sintonía, que has tenido muchos detalles con nosotros culinarios, bien ricos.
1: Y si yo quiero y no. Si no me muero, tendré más detalles.
0: No, no, porque nos lo traes y nos lo comemos y no está...
1: Pero ahora cuando se pasen las fiestas, porque ahora tienen mucho trabajo, que te estoy oyendo.
0: Uy, no,
1: por
0: nos,
1: la mañana,
0: nos trajo una vez, nos trajo dos bandejas de empanadillas, a su amigo Francis, de empanadillas así pequeñicas, que llevan un relleno, estaban las empanadillas, pero es que la masa... Es que era una... Bueno, creo que las probaste. Era una cosa tremenda.
1: ¿Qué cosas tienes?
0: María Jesús, que muchas gracias por tu llamada. Tengo las sevillanas para tu hija preparadas. Bueno, sevillanas de Triana.
1: Gracias, bebé.
0: Pues gracias.
1: Que te pase una fiesta estupenda.
0: Hombre,
1: te deseo lo mejor.
0: Con de la pierna.
1: Todo, Todo no, de Radio Sintonía.
0: Muchas gracias, María Jesús. Seguimos en contacto. Gracias por llamar, María Jesús Martínez. Venga, toma, vamos con la primera, venga, vámonos. Sigue la compra, Radio Sintonía, venga.

Qué grandes las sevillanas con este Triana. Qué maravilla poder escuchar esto. Bueno, vamos con más copla. Vamos con una grande que conocimos. Estuvimos con ella y que se llamó Marifé de Triana. 1:34 minutos. 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Cuchillito de agonía.

0: cuchillito.
1: Esa noche fue inolvidable, la de Marifé de Triana. Fueron todas, ¿eh? Pero Marifé de Triana es que fue algo tan especial. Es que fue muy grande Marifé de Triana, ¿eh? Y además que estaba en plenas facultades cuando vino aquí a Alcantarilla, a la Copla, al Festival de la Copla, Fiestas de Mayo. Hola, Carmen.
2: Hola, buenos días.
1: ¿Cómo está Carmen Pajeo, la prima de Carmen Pajeo?
2: Pues muy bien, gracias a Dios, de momento muy bien.
1: Carmen Pajeo de Algezares.
2: Sí.
1: ¿Cómo está Algezares?
2: Algezares, estupendo, hoy un día precioso.
1: De sol, de mucho sol.
2: De mucho sol, se ve la montaña muy bien, la Fuensanta también, todo.
1: Muy bien, la Fuensanta que está ahora de tour, ¿eh? Va a pasar por Alcantarilla.
2: Sí, ahora está de tour, ahora está de paseo.
1: Exactamente. Bueno, Carmen, cuéntanos.
2: Pues nada, pues quería saludaros y saludar a Rosario Torrecilla, que está muy enfadada, porque no le cogí el teléfono.
1: Ay, Rosario, pues lo estamos cogiendo, no habrás tenido suerte.
2: Pues eso le digo yo, digo, insiste.
1: Claro, pues tú llámanos.
2: Que y nada, y a mi prima y a toda mi amiga.

0: y a vosotros en especial.
1: Exactamente, pues muchas gracias. Oye, ¿qué vas a hacer de comer, Carmen?
0: Hoy he hecho pollo al cilindro.
1: Qué bueno ese pollo, lo hacía mi tía Salvadora, riquísimo, ¿eh?
0: Sí, yo lo he hecho ya nada más que dos veces, pero desde luego sale buenísimo.
1: Ese pollo, si no recuerdo mal, lleva como pimiento, ¿verdad?
0: Sí, no, eso es un sobre que vende, nada más que aquí freír el pollo.
1: Sí.
0: Y ya echarle el sobre ese con el agua y ya está, y que hierva un poco y listo.
1: Ay.
0: Cuando se queda la salsa, pues ya, unas pataticas fritas y una buena ensalada.
1: Pues oye, es que aproveche el pollo al cilindrón. Lo contaba yo ahora mismo con un oyente, Carmen. Es que el pollo tiene mucho arreglo y muy bueno,
0: sí,
1: ¿eh?
0: La verdad que sí que tiene arreglo.
1: Es esa comida que puedes hacer de todas las formas posibles.
0: Ahí está.
1: Bueno, pues Carmen Pajeo, mil gracias por tu llamada.
0: A vosotros.
1: Un abrazo para Algezares, para ti, para toda la familia.

0: Cuchillito de Agonía, la gran Marifé de Triana. Bueno, estamos en directo, Radio Sintonía, sigue la copla y es el momento de escuchar unos mensajes. Mensajes que siempre suenan muy bien aquí.
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4: Ahí vamos.
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0: Ajá, un mensaje del Ayuntamiento de Alcantarilla. Sigue la copla, Radio Sintonía y canciones y coplas que nos hacen sentir, claro que sí. Porque para eso estamos aquí, para darte esas coplas que nos llegan de cualquier lugar de España. Ya sabes que la copla es, bueno, pues un arte. Y una disciplina musical que solo se produce aquí en nuestro país. Aunque está en todo el mundo, como el flamenco, porque es universal. Para mi amigo Diego Guirao. Para mi amigo Juan Cabrera, Tini Ferreiro, la construcción, paso doble español.

La construcción, Tini Ferreño. Y qué bonito este paso doble que acabamos de escuchar, ¿eh? En la copla, claro que sí. Vamos a liberarnos un poquito. Y lo vamos a hacer con Rafael Conde, Tite. En 17 minutos, las 2 de la tarde y las noticias con Paco Galera. Pero quedan coplas. Quedan. El Titi.

El Titi, libérate, sonando para ti en Radio Sintonía, en este espacio que se llama La Copla. Bueno, 1:46, doña Concha Piquer.

0: Suspiros de España, doña Concha Piquer en tierra extraña. 1:49, Radio Sintonía. Vamos a buscar el último mensaje, porque ya sabes que enseguida llegará Paco Galera con la información de Alcantarilla. Nada, en 10 minutos está aquí a las 2 de la tarde.
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0: Lo dicho, seguimos la copla con más canciones, con más coplas, y es el momento de escuchar a Luis Lucena.

0: 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Ay.
1: La mujer española.
0: Luis Lucena.
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0: Y vamos con otra mujer española. La de Pepe Blanco. Esta para Pepita Nicolás. Venga, claro que sí. Pepita que está a punto de comer.

Recibe el cordial saludo de Bartolomé Martínez y del que te habló Pepe Invernón. Gracias por estar ahí. La copla en Radio Sintonía. Enseguida llegan las noticias con Paco.

0: Y nos vamos con la música, con el sonido.
1: Vamos allá, Martínez.
0: El niño de la huerta. Enseguida noticias.

0: Son las 2 de la tarde.
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0: Saludos, muy buenas tardes. Hoy es lunes 11 de mayo de 2026. Repasamos en los próximos minutos toda la información que está marcando la actualidad de Alcantarilla. Estos son nuestros titulares. José Ballesta, alcalde de Murcia por el Partido Popular desde 2015, catedrático de Medicina y ex-rector de la Universidad de Murcia, ha fallecido este domingo a los 67 años tras una larga enfermedad. La alcaldesa de Alcantarilla, Paquita Herol, ha visitado esta mañana la capilla ardiente que ha quedado instalada en el Salón de Plenos del Ayuntamiento de Murcia. El diputado regional del Partido Socialista Ortega y el concejal y secretario general del partido en Alcantarilla, Pedro Manuel Toledo, denuncian el abandono del gobierno del Partido Popular en materia de vivienda en la región de Murcia. El Instituto Francisco Salzillo de Alcantarilla se transformará en los próximos meses en un centro sostenible y adaptado al cambio climático dentro del programa de impulso a la rehabilitación de edificios públicos del Gobierno regional. Y hoy en nuestro informativo, como hacemos todos los lunes, hablaremos de deportes y en esta ocasión lo haremos de manera especial. El Alcantarilla Fútbol Club ha logrado este fin de semana el ascenso matemático a Tercera Federación al vencer el sábado al Ciudad de Calasparra por 1-2 en el campo de la Caverina. Por su parte, la Boca Telía garantiza matemáticamente su permanencia en la primera división de la Liga Iberdrola una temporada más, pese a caer en el derbi regional el sábado ante el STV Roldán por 0-4. Todas estas noticias, junto a nuestras habituales secciones, calidad del aire, la información meteorológica y la agenda cultural, se las contamos a continuación, aquí en Radio Sintonía. Son las 2 y 2 minutos, en Alcantarilla tenemos ahora el cielo despejado y una temperatura de 26 grados centígrados. Con todo ello, arrancamos nuestro informativo de hoy lunes. El alcalde de Murcia, José Ballesta, ha fallecido este domingo a los 67 años a consecuencia de una larga enfermedad. El Ayuntamiento de Murcia ha decretado hoy 3 días de luto oficial. La capilla ardiente se ha instalado en el Salón de Plenos del Consistorio Capitalino para recibir el último homenaje de los ciudadanos que se están acercando masivamente para darle el último adiós. La Corporación Municipal ha confirmado que el féretro permanecerá expuesto desde las 10 de la mañana hasta las 10 de la noche. Hasta el Ayuntamiento de Murcia se ha desplazado esta mañana la alcaldesa de Alcantarilla para mostrar sus condolencias hacia el que ha sido alcalde de Murcia por el Partido Popular desde 2015, año en el que llegó a la alcaldía tras conseguir 12 concejales en las elecciones municipales. Ballesta era catedrático de Medicina. Durante su carrera profesional fue rector de la Universidad de Murcia, además de consejero de Obras Públicas, Vivienda y Transporte, desde el año 2007 hasta el 2011 y, posteriormente, hasta el año 2014, compaginó la portavocía del Gobierno regional con el cargo de consejero de Universidades, Empresa e Investigación. La alcaldesa Paquita Herol ha mostrado su pesar por el fallecimiento de don José Ballesta y lo ha recordado de esta manera.
2: Desde el Ayuntamiento de Alcantarilla y bueno, yo personalmente como alcaldesa quiero enviar mis condolencias y mi cariño a la familia y a los amigos y a todos los murcianos por el fallecimiento del alcalde José Ballesta. Murcia y Alcantarilla son ciudades hermanas, muy cercanas en la distancia y bueno, aún más en el sentimiento, por lo que compartimos el pesar de toda una tierra. José Ballesta ha dedicado su vida al servicio público, pues con vocación, con humanidad y entrega, dejando una huella imborrable en Murcia y en toda la región. Y su recuerdo, por supuesto, permanecerá para siempre con todos nosotros.
0: El presidente de la Comunidad Autónoma, Fernando López Miras, también ha trasladado sus condolencias a la Corporación Municipal en la Glorieta de España. Descanse en paz, don José Ballesta, el alcalde que persiguió la excelencia.
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0: Los socialistas de Alcantarilla han hablado de vivienda y ha sido para criticar al Partido Popular por el abandono del gobierno de la región de Murcia en esta materia. El diputado regional Miguel Ortega y el concejal y secretario general en Alcantarilla, Pedro Manuel Toledo, han denunciado esta situación. Sandra Gambín.
3: El PSOE de Alcantarilla ha denunciado el abandono en materia de vivienda por parte del gobierno regional. En una rueda de prensa celebrada en el municipio, el diputado regional Miguel Ortega y el concejal y secretario general socialista Pedro Manuel Toledo han criticado la falta de medidas para facilitar el acceso a la vivienda, especialmente entre jóvenes y familias trabajadoras. Los socialistas aseguran que la región de Murcia es una de las comunidades donde más ha subido el precio de la vivienda y denuncian retrasos de hasta 3 años en el cobro del bono alquiler, además de la ausencia de nuevas promociones de vivienda pública en los últimos 8 años. El diputado regional Pedro Manuel Toledo también ha acusado al gobierno local del Partido Popular de bloquear todas las propuestas presentadas por el PSOE en el Ayuntamiento de Alcantarilla para abordar este problema.
4: Como podéis ver, este es solo un ejemplo de múltiples zonas que hay en Alcantarilla con vivienda vacía. Un problema que afecta al municipio y también a la región, pero donde se agrava aquí porque el equipo de gobierno local pues no tiene voluntad de intentar solucionarlo. Para prueba, las 4 mociones y propuestas que hemos planteado en esta legislatura del Grupo Municipal Socialista y que todas han sido bloqueadas por el Partido Popular. De hecho, la última, de rehabilitación de viviendas, también fue bloqueada por el Partido Popular, y lo grave es que ellos ni siquiera han planteado una sola propuesta para dar respuesta a este problema.
3: Por su parte, el concejal y secretario general socialista Miguel Ortega ha defendido las iniciativas planteadas por el PSOE en la Asamblea Regional, entre ellas ayudas directas para la compra de vivienda, la regulación de los alquileres y nuevas deducciones fiscales para jóvenes.
5: Y vengo acompañando aquí a los concejales del Grupo Municipal Socialista para denunciar el abandono que tiene el Gobierno Regional en materia de vivienda a Alcantarilla. El problema de la vivienda es un problema que afecta principalmente a los grandes municipios de esta región, y Alcantarilla no se escapa de ellos. López Miras lleva 9 años gobernando y 8 años sin construir una sola vivienda pública. Esta situación ha provocado que seamos la comunidad autónoma donde más sube el precio de la vivienda. Y esto no es en balde. La situación de la vivienda no puede solucionarse sola. Necesitamos un gobierno regional que actúe y que ejecute sus competencias. Que Alcantarilla tenga barrios degradados y viviendas vacías es porque no hay un plan autonómico que desarrolle y que aporte a los municipios los recursos que necesitan para que esas viviendas se pongan en el mercado. Por lo tanto, podemos confiar en López Miras para tomarnos una cerveza, pero no para trabajar. Porque López Miras no es un presidente que gestione, y la vivienda necesita gestión, porque si no, no van a bajar los precios nunca.
3: Los socialistas han asegurado que seguirán llevando propuestas tanto a la Asamblea Regional como al Ayuntamiento de Alcantarilla para defender, dicen, el derecho a una vivienda digna y accesible.
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0: Y volvemos contigo, Sandra, porque el Instituto Francisco Salzillo de Alcantarilla se convertirá en los próximos meses en un centro sostenible y adaptado al cambio climático. La remodelación del veterano complejo se regirá por los principios de sostenibilidad, inclusión y calidad estética que marca el programa de impulso a la rehabilitación de edificios públicos.
3: El Instituto Francisco Salzillo de Alcantarilla se convertirá en un centro más sostenible y adaptado al cambio climático gracias a las obras de rehabilitación energética integral que se llevarán a cabo durante este año. Los trabajos serán ejecutados por la empresa Avala, perteneciente al Grupo Ozono Global. La actuación contempla la mejora de la envolvente térmica del complejo educativo para reducir el consumo energético mediante la sustitución de carpinterías y acristalamientos, la renovación de cubiertas y la mejora del aislamiento. Además, se instalarán placas solares fotovoltaicas y se modernizará el sistema de iluminación del centro. La rehabilitación afectará a los distintos espacios del instituto, entre ellos el edificio principal, el gimnasio, el salón de actos, la antigua capilla actualmente utilizada como taller y las antiguas viviendas del conserje, que serán adaptadas para crear nuevas aulas y aseos accesibles. Entre las principales actuaciones destaca la instalación de una planta fotovoltaica de 100 kilovatios que permitirá reducir al menos un 30% del consumo energético energético actual del centro. También se actuará sobre fachadas, pilares y cubiertas para mejorar tanto la eficiencia energética como el estado de la conservación de las instalaciones. El consejero de Educación, Víctor Marín, resalta los beneficios que van a traer estas mejoras.
6: Va a permitir mejorar el aislamiento del centro y potenciar su eficiencia energética. Se trata de una inversión de 1,3 millones de euros que va a permitir la sustitución de la carpintería exterior del edificio, así como también de las ventanas, llevando a cabo un doble acristalamiento, la instalación de placas solares fotovoltaicas y también mejoras en la fachada y en el aislamiento energético del centro con respecto a lo que tenemos actualmente. También se van a llevar a cabo una serie de trabajos en el resto de pabellones del edificio para que todo el inmueble del Instituto Francisco Salzillo, en definitiva, mejore en su eficiencia energética.
3: Las obras cuentan con un presupuesto de más de 2,5 millones de euros y un plazo total de ejecución de 9 meses, incluyendo la redacción del proyecto y el desarrollo de los trabajos.
0: Gracias, Sandra. 14 horas 11 minutos.
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0: Y en deportes tenemos que dar una buena noticia.
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0: Y abrimos los deportes, como decimos, con una gran noticia que se produjo ayer por la tarde, cuando el colegiado daba por finalizado el encuentro que disputaban el Ciudad de Calasparra y el Alcantarilla Fútbol Club. Estos fueron los dos momentos de júbilo de la afición alcantarillera desplazada a Calasparra, con los dos tantos que dieron la victoria. Sobre las 8 menos 10 de la tarde, el equipo de nuestra ciudad se proclamaba matemáticamente equipo de tercera federación después de haber conseguido hacer un gran partido y ganar en el difícil campo de la Caverina de Calasparra por 1-2. Este resultado hace que el Alcantarilla sume 67 puntos y sea líder en solitario a falta de una jornada, lo que le ha dado el ascenso matemático. No se amedrentaron los jugadores del Alcantarilla Fútbol Club ante la afición local que poblaba las gradas del campo de fútbol de Calasparra. El 0-1 llegaba en el minuto 25 de la primera parte gracias a 1 gol de Minguela. El 0-2 llegaría en el minuto 19 de la segunda mitad con 1 tanto de Gregorio, y el gol con el que el Calasparra recortó distancia se produjo a falta de 2 minutos para el final del tiempo reglamentario. Gol de Enrique Pina. No se volvió a mover el marcador de un partido en el que el Alcantarilla dio su mejor versión, como así asegura su entrenador Dani Álvarez.
7: Creo que el equipo mostró una de sus mejores versiones ante un rival que también se estaba jugando el ascenso directo, ante un campo lleno, animando al equipo rival, y creo que en todo momento llevamos a cabo el plan de partido, el equipo lo interpretó a la perfección, y es verdad que no dejamos al Calasparra hacer su juego habitual, y ahí estuvo la clave para llevarnos el partido.
0: Dani Álvarez no ocultaba ayer su satisfacción por haber conseguido el objetivo marcado a principios de temporada. El club lo fichó para eso y Dani no ha defraudado.
7: Bueno, la verdad que muy contentos por conseguir ese soñado y tan ansiado ascenso a tercera división, por devolver a la Alcantarilla al lugar que mínimo se merece, y nada, la verdad que estamos muy agradecidos y muy contentos por todo el trabajo que han hecho todos los jugadores desde agosto para conseguirlo. El mérito que tienen es increíble, cómo se han podido levantar ante todas las adversidades que nos hemos ido encontrando, y bueno, todavía queda un punto culminante para esta temporada, que sería lograr el campeonato, que necesitamos sumar un punto en esta última jornada, y la verdad que lo prepararemos al máximo, como todas las semanas, para poder conseguirlo.
0: Momento de júbilo, tanto de los jugadores y cuerpo técnico como de los aficionados que se desplazaron ayer hasta la ciudad del Arroz. En el autobús de vuelta a nuestra localidad, el ambiente que se respiraba era este. ¡Sí! El director deportivo de la Alcantarilla Fútbol Club, Salva Marín, agradeció públicamente la implicación de todos los estamentos del club. Marín, que ha sido también una de las figuras claves en la concesión del objetivo, en la consecución del objetivo del ascenso, no ocultó su satisfacción y extendió su reconocimiento a afición, jugadores, directiva, patrocinadores y medios de comunicación.
8: Muy contento de cómo ha podido transcurrir todo, muy contento de poder hacerlo restando todavía una jornada, tener esa tranquilidad que te da ya el haber hecho todo el trabajo. Es cierto que, bueno, durante mucho tiempo incluso llegábamos a ser campeones de la liga, pero bueno, al final el Huyas Deportivo consiguió empatar y bueno, y matemáticamente todavía no somos campeones, nos faltaría un puntito. Otro pequeño objetivo para intentar cumplir este fin de semana y nada, sobre todo pues agradecer a toda la gente de Alcantarilla, a los jugadores, a la directiva, a los patrocinadores, a los medios que también han estado con nosotros toda la temporada y nada, y por delante pues nos quedan todavía unos días muy bonitos de fiesta y de celebración, merecido además por el trabajo de todos y enseguida pues a pensar ya de nuevo en la nueva temporada que nos espera en tercera división, que va a ser muy exigente, va a ser muy complicada y bueno, tenemos que estar preparados para ello.
0: Esta mañana hemos podido hablar con el presidente del club, Gabriel Esturillo, que tampoco ha escondido su satisfacción por haber cumplido el objetivo del ascenso. Esturillo ha celebrado que este año se tenga la capacidad de anticipación para organizar el futuro del equipo de cara al año que viene sin las urgencias que han tenido otros años.
9: Que por primera vez en mucho tiempo tenemos tiempo para planificar una temporada siguiente, porque siempre nos ha pasado que hasta última hora no sabíamos si el ascenso, si el descenso, si nada, y este año parece ser que tenemos un poco más de margen para planificar la temporada. Si bien es verdad que también comentábamos ayer que con el ascenso del Cieza a segunda red, pues el año que viene la tercera va a ser muy competitiva, pero al mismo tiempo, al tener tantos equipos murcianos en segunda red y que sus descensos arrastran descensos de tercera, como ha ocurrido este año, por ejemplo, en la liga, en la tercera división madrileña o balear, que han descendido hasta siete equipos, pues tenemos que hacer un sobreesfuerzo porque ya no sabemos el año que viene cuántos equipos van a descender. Espero que solo los que se establezcan reglamentariamente, porque eso conllevaría a que ningún equipo murciano baja de segunda red.
0: Sobre si habrá celebración este próximo fin de semana en el Ángel Sornichero, Esturillo ha dicho que sí, aunque no ha detallado mucho en qué va a consistir, sí que ha desvelado que aprovecharán la coincidencia con las fiestas de mayo para organizar actividades junto a la Federación de Peñas.
9: Queremos hacer una fiesta, no solo con nuestros aficionados más leales, sino que tenemos previsto algunas cosillas. Queremos hablar con la Federación de Peñas, que mañana tenemos reunión con ellos, a ver si podemos organizar alguna cosa, ya que estamos también en las fiestas del pueblo, y hasta el momento solo encontramos predisposición a que el domingo sea una fiesta.
0: Y algo que nos llena como medio de comunicación local es haber contribuido a dar difusión semana tras semana, una temporada más, al día a día del equipo, algo que ha querido dejar claro el propio presidente.
9: Si las palabras de agradecimiento son nuestras, si hay alguien que nos ha dado visibilidad a lo largo no solo de esta temporada sino de la anterior, eso y vosotros. Nosotros estamos encantados, tanto el entrenador Dani como el director deportivo Salva como yo, de atender vuestras llamadas siempre que nos lo digáis, porque yo creo que también vosotros habéis sido partícipes de esta gesta a través de toda la información que habéis dado sobre nuestro club, sobre las alcantarillas, sobre los resultados, y al final todo suma y vosotros sois partícipes de esto también.
0: Pues así seguirá siendo la próxima temporada, donde no escatimaremos esfuerzos para dar difusión a este proyecto futbolístico que el año que viene vuelve a arrancar en Tercera Federación. Y tenemos que hablar también de la Boca Telía Futsal Femenino, que este fin de semana se ha enfrentado al STV Roldán en el derbi regional. Las de Torre Pacheco vencieron en este derbi por 0-4 en el pabellón Jara Carrillo. Con este triunfo, el conjunto visitante consolida su cuarta plaza para los playoffs de la Liga Iberdrola, mientras que las alcantarilleras aseguran matemáticamente su permanencia en la primera división y otro año más volverán a jugar en la élite del fútbol sala español. Al contrario de la alcantarilla, las de la Boca Telía no han podido conseguir el objetivo que se marcaron las chicas entrenadas por Joaquín Peñaranda. A pesar de la derrota, la capitana del equipo, Miriam Zamora, ha asegurado que el equipo hizo una primera parte muy seria, pero la expulsión de una compañera acabó decidiendo el resultado final. Escuchamos a Miriam Zamora.
10: Creo que el resultado tampoco refleja muy bien cómo fue el partido, porque hicimos una primera parte muy seria, no conseguimos meter gol, nos fuimos al descanso 0-0 y sí que es verdad que creo que nada más empezar ellas nos metieron un gol y tuvimos ahí una expulsión de una compañera que nos dejó con una jugadora menos. Ahí ellas también aprovecharon esa ocasión. Nos pusimos 0-2 y al final el resultado te obliga a sacar portero jugador, a arriesgar un poquito más. Y eso creo que fue lo que al final acabó decidiendo el partido, esos pequeños detalles. Así que ahora mismo lo mejor es seguir intentando ganar los partidos que quedan y salir con buenas sensaciones esta temporada para empezar el año que viene lo mejor posible y, por supuesto, habiendo mejorado todos los errores que hemos tenido en estos últimos partidos. Pero aún así, contenta con el equipo, con el sacrificio. La temporada al final es dura cuando llegas a estas alturas sin realmente jugarte ninguna competición y nada, creo que aún así el equipo sigue trabajando con la misma ilusión y eso es lo que nos queda.
0: Bueno, pues ha sido un buen fin de semana para el deporte alcantarillero. Son las 2 y 21 minutos. Seguimos en nuestro informativo.
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0: Tenemos que hablar irremediablemente de toros porque ayer se celebró la gran final del certamen, tercer certamen nacional de escuelas taurinas, que se ha disputado durante todo el fin de semana en la Plaza de Toros instalada en el barrio de Las Tejeras. Ayer los novilleros Pedro de la Hermosa, David Pardo y Tony Marín se disputaron el primer trofeo Villa de Alcantarilla, que finalmente se llevó el murciano David Pardo. El del barrio del Carmen fue todo entrega, sobre todo en el quinto novillo, aunque se le vio precipitado por momentos, algo que a buen seguro logrará limar con ayuda de los profesores de la Escuela Taurina, Guerrita y Dominguín. Tony Marín tuvo momentos de gran brillantez, pero el fallo con la espada en el segundo novillo de su lote le alejó de la posibilidad de conseguir el premio. Pedro de la Hermosa, desde Guadalajara, demostró estar preparado para retos mayores y fue digno candidato a triunfador. Una tarde, la vivida ayer en Alcantarilla, de las que hacen afición, con toros y toreros a la altura de las circunstancias y una presidencia seria y rigurosa que corrió a cargo de la alcaldesa de Alcantarilla, Paqui Terol, que dio importancia y categoría al festejo. Los novillos de la ganadería de Sonia González dieron mucho juego, fueron bravos y nobles en general, destacando el tercero y el quinto, a los que se les premió con la vuelta al ruedo. El ganadero, hijo del maestro Damaso González, estuvo en la grada viendo el festejo y fue solicitado por David Pardo para acompañarle en la vuelta al ruedo del segundo de su lote, al que le cortó dos orejas y rabo. Cualquiera de los tres novilleros podría haberse alzado con el premio, ya que los tres rayaron a gran altura, siendo el manejo de la espada crucial para determinar al ganador, que lo fue por muy poca distancia. Lástima que fallase con la espada Tony Marín, el novillero de Alcantarilla, porque de haber matado el segundo, como hizo en el primero, con una estocada certera, se hubiera alzado con el triunfo, ya que estuvo muy bien con sus dos novillos, que reiteramos estuvieron a la altura de una gran ganadería, como es la de Sonia González. De este fin de semana taurino ha hecho balance el concejal de fiestas del Ayuntamiento de Alcantarilla, José Ramón Orenes, un balance muy positivo, donde la fiesta de los toros ha vuelto a Alcantarilla, consolidándose como un evento más de las fiestas de mayo.
11: Volvimos a celebrar el tercer memorial Damaso González. Además, lo hemos adornado con un pregón taurino, donde hay que felicitar la magnífica presentación que llevó a cabo Eliana Avellán, doctora en Derecho Taurino por la Universidad Veterinaria de la Universidad de Murcia, donde nos trasladó a esos años donde la tauromaquia se vivía en la alcantarilla de una forma especial y abriéndonos las puertas a que hoy en día estamos consiguiendo éxitos en torno a ella y que estamos volviendo a recordar esos orígenes, a esa peña de la bota, la peña del Soro, con peñas actuales como son el Chachi y sus sobrinos, como es la peña del Barco, peñas tradicionales que mantienen vivas las tradiciones y todo ese movimiento en torno a la tauromaquia que se celebra. Además, pudimos también ver un toreo de salón domingo en la mañana que reunió a cientos de vecinos para poder contemplarlo, y sin duda ha sido una semana taurina propiamente dicha, donde hemos cosechado éxitos, donde la escuela que reside en Alcantarilla ha podido poner de manifiesto la calidad de sus alumnos y el gran trabajo que se está haciendo, y sin duda desde el Ayuntamiento vamos a seguir apostando por ello, vamos a seguir apostando por los eventos taurinos, y queremos ir creciendo año tras año en este proyecto bajo el lema Damaso González.
0: Pues enhorabuena a la Escuela Taurina de Murcia y al Ayuntamiento de Alcantarilla por este gran fin de semana de toros. 14 horas 25 minutos, nos vamos con la Agenda Cultural.

0: Si este fin de semana no saben qué hacer, Alcantarilla tiene respuesta. Y no una, sino varias. Tango, folclore, mercado y música en directo llenan la agenda cultural del municipio desde el viernes y hasta el domingo, con alguna novedad y también algún cambio de última hora que conviene tener en cuenta. La agenda arranca este viernes con el mercado medieval. El año estrena ubicación. A partir de las 5:30 de la tarde, los puestos se instalarán en una nueva ubicación, el Parque del Acueducto, donde habrá más espacio y más comodidad para quienes decidan pasarse por allí durante todo el fin de semana. El viernes estará abierto hasta las 11 de la noche. El mercado continuará el sábado con dos turnos, de 11 de la mañana a 2 de la tarde y de nuevo desde las 5:30 hasta las 11 de la noche. Y el domingo, mismo horario de mañana, aunque por la tarde, se clausurará a las 9 de la noche. Ya lo saben, el viernes desde las 5:30 de la tarde, mercado medieval en el Parque del Acueducto. Seguimos en viernes porque a partir de las 9:30 de la noche llega uno de los platos fuertes del fin de semana. Hablamos de la 45ª edición del Festival de Tango Villa de Alcantarilla. Este año el escenario cambia y será en la Plaza de San Pedro. José Serrano y el artista invitado Gabriel Balone pondrán la voz cantante a este festival. En la pista, las parejas Rafa y Trini, David Reus y Victoria Wang nos deleitarán con sus bailes. Y de fondo, el sonido del trío musical Mariano Sicardi, para que nadie se quede con ganas de moverse. Recuerden, este viernes ya llega un clásico de nuestras fiestas, 45ª edición del Festival de Tango Villa de Alcantarilla, en abierto para todos en la Plaza de San Pedro, a las 9:30 de la noche. El sábado llega el 13º Festival de Folclore Villa de Alcantarilla. Será en la Plaza de la Inmaculada a las 9:30 de la noche. Cinco grupos subirán al escenario: Raíces de Perú, el grupo de danses de Ibi en Alicante, el grupo de danzas manchegas Magisterio de Albacete, el grupo de coros y danzas Marquesa de Benamejí de Córdoba y, representando a Alcantarilla, el grupo de coros y danzas Museo de la Huerta. Será una noche para hacer un viaje cultural sin salir de nuestro municipio. No se lo pierdan, a partir de las 9:30 de la noche, 13º Festival de Folclore Villa de Alcantarilla. Recuerden, en la Plaza de la Inmaculada.
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0: La calidad del aire en Alcantarilla con respecto a gases compuestos volátiles y materia particulada es en este momento razonablemente buena. Se considera satisfactoria y la contaminación del aire representa poco o ningún riesgo. Es una información ofrecida por la Dirección General de Medio Ambiente. Y nos vamos ahora con la previsión del tiempo para lo que queda del día y también para mañana martes. La información nos llega desde la Agencia Estatal de Meteorología esta semana, de la mano de Juan Carlos Piña, al que ya saludamos. Juan Carlos, buenas tardes.
1: Muy buenas tardes, hoy en la región de Murcia tenemos el cielo poco nuboso en un día en el que las temperaturas se mantienen con pocos cambios. Podemos alcanzar máximas de 27 grados en Murcia, 26 en Lorca, 25 en Caravaca de la Cruz, 24 en Mazarrón y Yecla y 23 en Cartagena y Águilas. Mañana martes tendremos el cielo poco nuboso, pero por la tarde se formarán nubes de evolución sin descartar precipitaciones débiles ocasionales. Asimismo, las temperaturas continuarán con pocas variaciones. Se prevén máximas de 27 grados en Murcia, Lorca y Águilas, 26 en Mazarrón, 24 en Cartagena y Yecla y 23 en Caravaca de la Cruz. Es una información de AEMET.
0: Gracias, Juan Carlos Piña. Con la información meteorológica finalizamos las noticias locales de Alcantarilla de hoy, lunes 11 de mayo de 2026. Recuerden que este informativo y toda la programación de Radio Sintonía

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4: Son las 5:01.

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0: entiendo. Estoy bien hasta que me enamoro. Y cuando me enamoro, todo se va a la ver.
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Si las 8 no es la mejor hora. 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
6: Son las 9:02.

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0: Son las 9:38.
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0: Son las 10 y 2 minutos. 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

0: Son las 11 y 30 minutos.
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1: Son las 11 y 54 minutos.

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0: Es la 1:30.
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1: Es la 1:57.